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14: Hola, ¿qué tal? Acá John Barrera y espero te encuentres bastante bien. En esta sesión me di a la tarea de mezclar algunos elementos del house, tomando influencias de las residencias en Ibiza, que justo están a punto de terminar, y bueno, eso me lleva a Circo Loco, que esta semana anunció que hará su mega fiesta este 28 de noviembre en Bosques de Aragón. Solo que leí rumores de que tienen problemas con los permisos. Entonces, esperemos que sí se arme para poder ir a bailar al ritmo del house. Estás escuchando Estudio Polymarch por Los 40.

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1: Muy bien, pues estamos de regreso y el ambiente se mantiene en nosotros, a pesar de que es domingo. Antes de que se me olvide, nos vemos mañana en Topilejo Tlalpan a las 6 pm en el Festival del Elote. Voy a echar DJ set con mucha high energy. Oh yeah. La música continúa en Estudio Polymarch por los 40.
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1: Continuamos con más de Estudio Polymarch por los 40 en Estudio Polymarch. DJ Víctor Estrella.
2: ¿Qué tal, Polylovers? Excelente domingo. Disfruta el atardecer con buena música. Soy Víctor Estrella y dale volumen a Estudio Polymarch por los 40.

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2: Regresamos. Gracias por conectar con nosotros como cada semana, ahora también los domingos. Por favor, envía tus comentarios a Polimarch Oficial y Víctor Estrella, DJ Polimarch. Los abrazo y quédense con el Back to Back en Estudio Polimarch por los 40.
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0: La temperatura, 23 grados. 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
2: Buen fin de semana para todos. Qué gusto darles la bienvenida a Del 40 al 1. Prepárense, porque vamos a disfrutar lo mejor de la música en este desfile de los 40. Los saluda Paulina Valerio.
3: Hola, soy Roberto Contreras de este lado, dándoles la bienvenida al conteo que ustedes mismos construyen votando por sus canciones favoritas a través de la app de los 40 y, por supuesto, en los40.com.mx.
2: Exacto, Robert. Aquí ustedes son los que deciden qué temas se quedan dentro de las 40 casillas más importantes de la semana.
3: Por eso la invitación está abierta. Queremos saber cuál es tu canción favorita. Compártela en nuestras redes sociales en @los40mx.
2: No los hacemos esperar más. Suban ese volumen porque aquí comienza el viaje musical de la semana. Bienvenidos a Del 40 al 1.
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0: Qué gusto compartir contigo la música del 40 al 1. Somos Roberto Contreras
1: y Paulina Valerio. Gracias por acompañarnos este fin de semana en este recorrido que hemos escuchado canciones que apenas comienzan su ascenso y bueno, otras que siguen dando la pelea por mantenerse en el conteo.
0: Lo cierto es que todas tienen el mismo objetivo, llegar hasta la cima, y para lograrlo necesitan de tu apoyo. Vota por tu artista favorito desde la app de los 40 o ya lo sabes, desde nuestro sitio oficial.
1: Todavía queda mucha música por descubrir. Quédate en la señal de los 40 porque enseguida te revelamos más posiciones aquí en Del 40 al 1.
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0: Esto es Del 40 al 1. Soy Roberto Contreras. Gracias por pasar este fin de semana con nosotros y disfrutar la música que tú has convertido en la favorita de todos.
1: Yo soy Paulina Valerio y lo que viene a continuación reúne, pues, a esas canciones que se mantienen fuertes en el conteo y que buscan seguir escalando posiciones.
0: Pero ese siguiente paso depende de ti. Recuerda que al terminar esta edición puedes votar por tu canción o artista favorito en nuestras plataformas.
1: Oye, una cosa más antes de irnos a música, y es que nos gustaría que nos compartieras tu pronóstico de número uno para esta semana. Puedes enviarlo a través de @los40mx. Y por el momento, seguimos con más aquí en Del 40 al 1.
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1: Atención, atención, llegó ese bonito momento de conocer la canción más votada de la semana. Esta edición fue una producción de Juan Carlos Hernández Cuen. Somos Paulina Valerio y Roberto Contreras.
2: Gracias por acompañarnos. Nos escuchamos la próxima semana en los 40 con más del 40 al 1. ¡Feliz fin! Para el cierre de esta edición de Del 40 al 1, esta latina, esta colombiana, ingresa con todo, conquistando con este sencillo de su nuevo trabajo, No Me Arrepiento de Sentir Tanto. Karol G con Judeline y Rusowski, esto es Baby Wow. Disfrútala desde el lugar.

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0: Muy buenas noches, bienvenidas y bienvenidos a La Hora Nacional. El próximo 15 de septiembre conmemoramos un día que forma parte de nuestra memoria como nación, el inicio de la independencia de México.
1: Nuestro país se ha construido con ideas, acciones, así como el esfuerzo de mujeres y hombres que en distintos momentos han contribuido a transformar a México, lo que significa honrar nuestras raíces y seguir construyendo entre todas y todos el país que queremos.
0: Entre las mujeres que hicieron historia durante la lucha de independencia se encuentran Josefa Ortiz Téllez Girón, Leona Vicario, Manuela Medina y Gertrudis Bocanegra. Ellas demostraron que la libertad también lleva nombre de mujer.
1: Además, conoceremos el desenlace de México Canta 2, el concurso que de alguna manera está cambiando la narrativa de la música y promueve el arte, el talento y la paz.
0: Hablando de música, tendremos un recorrido por una de las grandes expresiones de nuestra identidad, el mariachi, este género reconocido en el mundo.
1: Aprovechamos también para recordarles que los leemos en nuestras redes sociales. Si tienen alguna duda, sugerencia o requieren de información sobre alguno de nuestros temas, nos encuentran como La Hora Nacional Oficial en YouTube, Facebook, Instagram, TikTok, X, Spotify y en el número telefónico 5534-834239. También nos pueden enviar un correo electrónico a lahoranacional@segov.gov.mx.
0: Concluyó la iniciativa México Canta 2 y conoceremos a quienes hicieron suyo el género del regional mexicano, pero también una nueva generación de artistas que busca renovar la narrativa de nuestra música y mantener vivas a través del arte y la cultura nuestras raíces mexicanas.
1: Los ganadores tendrán una participación especial este 15 de septiembre cuando se presenten nada más y nada menos que en el Zócalo de la Ciudad de México durante la ceremonia del Grito de Independencia.
2: Hoy concluyó México Canta 2, el concurso binacional que reunió a jóvenes de México y Estados Unidos para impulsar nuevas voces y nuevas narrativas dentro de la música regional mexicana. La convocatoria estuvo dirigida a jóvenes de entre 18 y 29 años y buscó que la música hablara de amor, desamor, identidad, diversidad, superación y orgullo por nuestras raíces mexicanas. México Canta 2 forma parte de la Estrategia Integral de Atención a las Causas y plantea a la cultura y a la música como herramientas para abrir oportunidades a las juventudes, fortalecer su talento y cambiar las narrativas tradicionales de la música. En esta segunda edición se registraron 16.289 jóvenes de México y Estados Unidos. De ellos fueron seleccionados 14 semifinalistas, 7 representantes de cada país. Después de las semifinales, 2 participantes más avanzaron a la siguiente etapa mediante la votación del público. Y hoy, en la gran final, el público eligió quiénes serían los ganadores de esta segunda edición. Más allá del concurso, se abrirá camino a una nueva generación de artistas. Muy pronto, en La Hora Nacional, los ganadores de México Canta 2.

0: Existen acciones que buscan atender de manera integral las necesidades de las personas y generar condiciones que favorezcan su bienestar y desarrollo. Porque transformar la realidad del país implica ir al origen de las problemáticas, fortalecer a las comunidades y abrir oportunidades para todas y todos.
1: En nuestra siguiente cápsula conoceremos algunos avances de la estrategia Atención a las Causas en distintas comunidades del país.
2: Es una institución estratégica del Estado mexicano, responsable de la gobernabilidad, la conducción de la política interior y la relación con los distintos órdenes de gobierno. 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Con todas estas acciones, la Secretaría de Gobernación coloca los derechos y el bienestar de las personas en el centro de la política interior del país.
3: Conspiradoras, espías, combatientes, cuidadoras, todas ellas valientes mujeres que desde distintas trincheras y de distintas formas lucharon por la independencia de México. Conspiradoras. Mujeres que arriesgaron su posición social y participaron en conspiraciones contra el régimen español, que tejieron redes de apoyo a los insurgentes, reunieron dinero, uniformes y armas. Mujeres que expresaron sus opiniones políticas propias en tertulias y en las calles, que difundieron escritos clandestinos e intentaron convencer a los soldados realistas de desertar. Cuidadoras. Mujeres que se fueron con sus familias completas a engrosar los ejércitos insurgentes, donde se encargaron de alimentar y cuidar a los enfermos y heridos. Algunas vieron morir a sus esposos e hijos mayores en los combates y a sus hijos e hijas pequeños por enfermedades o agotamiento. Espías. Mujeres que espiaban los movimientos realistas y pasaban la información a los líderes insurgentes. Entregaban cartas o armamento de un lugar a otro. Obstruían caminos. Y servían de guías de las partidas rebeldes. Combatientes. Mujeres que en situaciones desesperadas se convirtieron en combatientes encargadas de defender posiciones, de enfriar los cañones o liberar a sus familiares. Aunque fueron pocas, algunas incluso llegaron a comandar destacamentos insurgentes. Los virreyes y los comandantes castigaron la rebelión política de las mujeres, pero también la transgresión moral, por realizar actividades que no se consideraban propias de su sexo. Las mujeres sufrieron detenciones arbitrarias, la reclusión en casas de recogida, que funcionaban como cárceles, el rapto para ser utilizadas como moneda de cambio, la tortura para delatar a sus cómplices y la ejecución a través del fusilamiento, la decapitación y la exposición de los cuerpos a modo de escarmiento. Fueron tantas las mujeres que apoyaron la lucha que en 1817 un comandante realista escribió al virrey que por sus rumbos no había una mujer que no fuera una verdadera insurgenta. Sin la valentía y el sacrificio de todas esas mujeres, el anhelo de un México independiente no se habría hecho realidad en 1821.
0: Cuando hablamos de la independencia, solemos recordar nombres como Miguel Hidalgo, José María Morelos o Vicente Guerrero. Pero aquella lucha tuvo protagonistas mujeres que arriesgaron su libertad, su patrimonio e incluso su vida. La historia de México también se escribió con voz de mujer.
1: Fueron conspiradoras, espías, combatientes, mensajeras y cuidadoras. Mujeres que participaron activamente en el movimiento insurgente y que durante mucho tiempo no ocuparon el lugar que merecían en nuestra memoria histórica. Hoy recuperaremos sus historias y comenzamos con una figura fundamental. Ella es Josefa Ortiz Téllez Girón, conocida como La Corregidora.
4: María Josefa Crescencia Ortiz Téllez Girón fue una mujer de convicciones propias que luchó por forjar una nación justa, libre e igualitaria. Nació el 19 de abril de 1773 en una familia criolla y quedó huérfana muy joven. Estudió en el Colegio de las Vizcaínas, una de las pocas instituciones enfocadas en la instrucción de mujeres. En 1793 contrajo matrimonio con el abogado Miguel Domínguez, con quien tuvo 14 hijos. En 1802, Miguel Domínguez fue nombrado corregidor de Querétaro. Allí, Josefa se ganó la simpatía de la comunidad criolla, de los indios y de los mestizos mediante obras de caridad y protección a favor de los pobres y los desvalidos, de las viudas y de los huérfanos. La invasión napoleónica a España en 1808 provocó una crisis política que alcanzó al continente americano. En Nueva España comenzaron a formarse grupos de criollos que querían la autonomía, rechazaban el mal gobierno y exigían el respeto a la soberanía del pueblo. En Querétaro, Josefa Ortiz organizó en su casa veladas literarias, cuyo verdadero objetivo era construir un plan de insurrección. A ellas concurrieron personajes como el párroco Miguel Hidalgo, los capitanes de milicias Ignacio Allende y Juan Aldama, los hermanos Epigmenio y Emeterio González. Josefa no solo ofreció el espacio para realizar las reuniones, también participó activamente informando cualquier noticia y haciendo llegar de manera segura comunicados y correos entre los conjurados. Descubierta la conspiración, Josefa lo informó a Allende, quien se encontraba en San Miguel el Grande. Ella fue aprehendida el 15 de septiembre, al mismo tiempo que estaba por iniciar en el pueblo de Dolores, Guanajuato, la lucha encabezada por Miguel Hidalgo. Josefa pronto fue liberada y continuó en contacto con los insurrectos, brindando apoyo a la causa. Sin embargo, las autoridades sabían de su simpatía con la insurgencia, por lo que, acusada de sediciosa, fue aprehendida nuevamente en 1813, con su última hija en brazos y trasladada al convento de Santa Teresa, en la Ciudad de México. Durante su reclusión, escribió al virrey:
5: «Ignoro cuáles sean mis delitos que han merecido semejante castigo. Yo estoy bien segura de que serán los que hayan forjado mis enemigos, enemigos de la paz».
4: Estuvo recluida hasta junio de 1817. Tras la consumación de la independencia y el ascenso de Agustín de Iturbide como emperador de México, Josefa rechazó formar parte de la corte imperial, por considerar que contradecía sus principios. Una vez instaurada la república, doña Josefa mantuvo cercanía con los principales actores políticos y rechazó recibir alguna recompensa por su papel en la lucha por la independencia. Josefa Ortiz, forjadora de una conciencia libertaria contra la opresión, a favor de la formación de un gobierno representativo y justo, murió el 2 de marzo de 1829.
0: Leona Vicario fue una mujer que convirtió sus recursos, sus contactos y su convicción en herramientas para apoyar la causa insurgente. Demostró que la libertad también se defiende con inteligencia, decisión y valentía.
1: Colaboró como informante para transmitir mensajes y apoyar a quienes lucharon por la independencia. Vamos a conocer más de su historia.
4: María de la Soledad Leona Camila Vicario Fernández de San Salvador, conocida como Leona Vicario, nació el 10 de abril de 1789. Fue hija de uno de los matrimonios más ricos de la Nueva España, lo que le permitió tener acceso a una educación amplia, que más tarde puso al servicio de la lucha de independencia, usando los nombres de los personajes de libros que leyó para crear un código secreto y mandar mensajes cifrados. A los 18 años quedó huérfana y bajo la tutela de su tío Agustín Pomposo, un reconocido abogado de la época. A pesar del cariño familiar que había entre ellos, tuvieron posturas políticas antagónicas. Leona apoyó el proyecto autonomista criollo y la insurgencia independentista, mientras que Agustín fue un fiel defensor de la monarquía española. Leona se incorporó a la agrupación secreta Los Guadalupes, que se formó cuando en 1808 el incipiente movimiento de criollos que buscaba la autonomía de la Nueva España fue duramente reprimido. Aprovechando su posición de clase, colaboró como espía y correo para que las ideas de libertad y autonomía circularan entre las clases criollas. Tras el llamado de Miguel Hidalgo en 1810, Leona Vicario aportó recursos propios, tanto para la lucha armada como para la edición de periódicos que defendían la libertad y la participación de las mujeres. También apoyó económicamente a las familias de los insurgentes apresados. En 1813, Leona fue detenida y recluida en el convento de Belén en la Ciudad de México. Durante sus juicios, no delató a ninguno de sus compañeros, a pesar de las presiones y la incautación de sus bienes. Su lealtad al movimiento y valor en esos interrogatorios protegieron a decenas de personas. Tras un audaz escape, Leona llegó a Oaxaca, en donde se incorporó a la insurgencia de Morelos y se casó con Andrés Quintana Roo. Pero el movimiento de Morelos se fue resquebrajando y Leona tuvo que huir con Quintana Roo durante años. En enero de 1817, Leona tuvo que dar a luz a su primogénita Genoveva en una cueva de Achipixtla. Aprovechando su vulnerabilidad por los cuidados maternos, Leona y Andrés fueron traicionados y apresados. Estuvieron detenidos hasta 1821, que se consumó la independencia. En 1831, Lucas Alamán, el futuro líder del Partido Conservador, quiso denostar la participación de Leona Vicario en la independencia, calificándola de heroísmo romancesco y afirmando que ella se había incorporado a la insurgencia solo para seguir a su esposo Andrés Quintana Roo. Leona Vicario escribió una aguda y contundente respuesta en defensa de la autonomía política de las mujeres.
6: Confiese usted, señora Alamán, que no solo el amor es el móvil de las acciones de las mujeres, que ellas son capaces de todos los entusiasmos y que los deseos de la gloria y la libertad de la patria no les son unos sentimientos extraños. En todas las naciones del mundo ha sido apreciado el patriotismo de las mujeres. ¿Qué tiene de extraño ni ridículo el que una mujer ame a su patria y le preste los servicios que pueda para que a estos se les dé por burla el título de heroísmo romancesco?
0: Este 15 de septiembre los mexicanos nos reunimos alrededor de nuestra historia. Han pasado 216 años desde que inició la lucha de independencia y desde entonces nuestro país ha atravesado por profundos cambios y transformaciones.
1: Conmemorar esta fecha no significa solamente recordar el pasado, también implica mirar nuestra reconstrucción histórica y valorar nuestra libertad.
0: Al hablar de independencia vienen a la memoria nombres como Miguel Hidalgo, José María Morelos, Josefa Ortiz y Leona Vicario. Sin embargo, aquel movimiento fue mucho más amplio.
1: Miles de mujeres y hombres participaron de distintas maneras en un proceso que transformó para siempre la historia de lo que entonces era la Nueva España.
0: Todo comenzó en la madrugada del 16 de septiembre de 1810, cuando Miguel Hidalgo llamó a levantarse contra el dominio español. Pero con el paso del tiempo, la noche del 15 se convirtió en una de las grandes tradiciones cívicas de nuestro país.
1: Lejos de resolverse rápidamente, el conflicto se prolongó durante 11 años con distintas etapas, enfrentamientos y protagonistas.

0: Hidalgo fue capturado y fusilado en 1811 y posteriormente José María Morelos y Pavón asumió un papel central en el movimiento.
1: En 1813 convocó al Congreso de Chilpancingo, donde presentó Sentimientos de la Nación, un documento fundamental para pensar el proyecto de una nación independiente.
0: Los años siguientes estuvieron marcados por nuevos enfrentamientos y por la resistencia de distintos grupos insurgentes. Finalmente, en 1821, 11 años después del levantamiento inicial, se concretó la consumación de la independencia. El 27 de septiembre de ese año, el ejército trigarante entró a la Ciudad de México y llegó a su fin el dominio español.
1: Pero conseguir la independencia solo fue el inicio. Había que organizar un nuevo gobierno, crear instituciones, establecer leyes, enfrentar una situación económica muy complicada y, sobre todo, comenzar a definir qué significaba ser una nación independiente.
0: Por eso, cuando este 15 de septiembre escuchemos un ¡Viva México!, estamos recordando un proceso que permitió construir un país independiente, pero también una historia que nos recuerda que la libertad requiere del cuidado, participación y responsabilidad de cada generación.
1: Si hablamos de identidad mexicana, hay una palabra que inmediatamente nos lleva a la música: mariachi. Sus instrumentos, sus voces y sus interpretaciones forman parte del paisaje sonoro de México.
0: En la siguiente cápsula vamos a conocer los elementos musicales que caracterizan este género y parte de la historia de una expresión cultural que se convirtió en uno de los grandes símbolos de México.

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1: Nada más melódico y alegre que la música del mariachi. Sus orígenes se remontan al pueblo de Cocula en el estado de Jalisco. Algunas fuentes dicen que su nombre se debe a la palabra mariachi, que significa boda en francés. Otra teoría es que proviene del nombre de María, por los festejos patronales de la Virgen. En la época del Porfiriato, esta música se consideraba popular. Fue hasta la Revolución Mexicana que la música mariachi se extendió por todo el territorio nacional. En 1930 fue el mariachi de Cirilo Marmolejo el que introdujo el traje de charro y el sonido de la trompeta.
2: La música del mariachi es producto del mestizaje de ritmos de varias culturas. Es una fusión de sonidos huicháricas, purépechas, guaguas y afromestizos. La fusión sonora de guitarras, violines, caracolas, teponastles, flautas de carrizo y otros instrumentos indígenas es la chispa que ocasionó el nacimiento de un nuevo género, el mariachi.
1: Su apogeo llegó durante la campaña presidencial de Lázaro Cárdenas, quien llevó de gira por todo el país al Mariachi Vargas de Tecatitlán. En los siguientes años, la época de oro del cine mexicano popularizó este género. Actualmente su alcance es mundial. De hecho, en 2011 la UNESCO lo declaró como Patrimonio Cultural Inmaterial de la Humanidad. El mariachi integra en su repertorio canciones rancheras, corridos, huapangos y sones jarochos, es decir, música tradicional y regional mexicana. Su origen mexicano nos hace sentirnos orgullosos.

0: Ya llegaron las fiestas patrias y también las ganas de celebrar a México. Aquí van algunas opciones para disfrutar el grito de independencia.
1: En la Ciudad de México, el Zócalo será nuevamente uno de los puntos principales de la celebración del 15 de septiembre. Contará con los finalistas del concurso México Canta 2.
0: También hay opciones culturales. En el Museo de Historia Natural y Cultura Ambiental puedes participar en el taller Ornitología Sagrada, dedicado a conocer el significado de las aves en las culturas del México antiguo. La entrada es libre.
1: También puedes darte una vuelta por el Palacio de Bellas Artes, donde se presenta el Ballet Folclórico de México de Amalia Hernández. Una muy buena opción para celebrar nuestras tradiciones a través de la música y la danza.
0: Y cerramos con una invitación para quienes disfrutan de la fotografía.
1: Para conocer más sobre esta propuesta y saber dónde visitarla, vamos a platicar con sus organizadores.
0: Hoy vamos a hablar sobre Fotoseptiembre y particularmente sobre algunas de las actividades que hay dentro de su temática, que es naturalezas no humanas. Bienvenidos a la Hora Nacional. Si nos pueden ayudar, por favor, diciendo sus nombres y a qué se dedican en todo este evento fotográfico.
2: Yo soy Petrushka, formo parte del Festival Tragaluz. Soy la directora de imagen, de diseño. Es toda la cara del festival.
3: Y yo soy Jesús Cornejo, soy director general del Festival Tragaluz. Juntos estamos ahora presentando y estamos aquí porque a través del Festival Tragaluz recibimos una invitación del Centro de la Imagen, que organiza cada dos años el Festival Fotoseptiembre, un gran festival que sucede alrededor de todo el país. Tiene como invitado siempre un país y un estado invitado. En esta ocasión nosotros como festival fuimos el estado invitado de Michoacán. Con esta gran colaboración que estamos justo inaugurando el día de hoy, estamos muy felices de venimos de ahí, pues se presentó una exposición colectiva de fotografía contemporánea michoacana. Básicamente es una muestra de 17 proyectos fotográficos de artistas, tanto de la fotografía, del video, del cine, de la instalación, incluso también inteligencia artificial, en donde se tratan temáticas que van más allá, básicamente sobre las naturalezas no humanas, sobre el tema de la ficción, sobre los territorios, sobre las experiencias propias, y sobre todo lo más importante es mostrar nosotros como Festival Michoacano y como artistas michoacanos, un panorama en el cual Michoacán cuenta otro tipo de historias, cuenta historias creativas, cuenta proyectos que están al alcance desde local, estatal, nacional e internacional.
2: Esta es la cuarta emisión del festival y hemos llevado justo el origen, un poco el tema del agua y ahora dijimos era el fuego, ¿no? Lo que representa el tema del ritual en Michoacán también, uh-huh. ¿No? O sea, toda la comunidad purépecha, o sea, todo termina en el año del fuego, o sea, hay una representación muy contundente hacia el fuego y también a manera cromática, o sea, si te fijas, el Día de Muertos, el cempasúchil, uh-huh. La monarca, o sea, todo lo que tiene que ver mucho con la identidad michoacana viene de este color muy cálido y este color muy en referencia al fuego.
0: ¿Hasta cuándo, y recuérdenos, en dónde podemos ver estas fotografías?
2: El festival se va a llevar a cabo en Michoacán, uh-huh. Pero ahorita justamente esta exposición, la de los futuros abiertos, que está en el Centro de la Imagen dentro del marco de Fotoseptiembre, uh-huh. Se inauguró el 10 de septiembre y va a estar hasta febrero.
3: En la plaza de la Ciudad de en el mero centro de la Ciudad de México. Uh-huh.
0: Buenísimo.
4: ¿Redes sociales?
3: Es @festivaltragaluz, nos encuentran en Instagram, en Facebook también encuentran como Festival Tragaluz y en la página como festivaltragaluz.com. Los invitamos a que nos visiten porque tenemos una actividad muy llena desde septiembre hasta noviembre, básicamente el 31 de octubre, con 25 actividades desde talleres, exposiciones, recorridos fotográficos, viajes, revisiones de portafolios, diálogos, básicamente que es como, ahora que comentas esto, Cha, yo siempre pienso como michoacano que si cualquier persona quiere practicar cualquier tipo de género fotográfico en México, tienen que ir a Michoacán. Ahí van a encontrar.
2: Ahí está.
3: Todo lo que necesiten.
1: Perfecto, Chucho. Pues muchísimas gracias.
3: Gracias.
1: Petrushka, muchísimas gracias. Les agradecemos mucho su visita. Pues habrá que ir, ¿no? A ver al hermosísimo estado de Michoacán fotografiado.
3: Exactamente. Y mientras tanto, en el Centro de la Imagen pueden visitar un pedacito de Michoacán.
1: Exactamente. Muchísimas gracias. Uh-huh. Y así llegamos al final de nuestra Chilanguía por esta semana, pero el próximo domingo les tendremos más información cultural.

0: Aunque no existe un texto oficial del discurso que Miguel Hidalgo pronunció el 16 de septiembre, se sabe que fue un llamado a la emancipación, a la libertad de los mexicanos y a la soberanía de nuestro pueblo, como un derecho que todos tenemos.
1: Que estas palabras nos recuerden que la libertad no es solo una página de nuestra historia, sino una herencia que se construye y se defiende todos los días. Hacemos una pausa aquí en La Hora Nacional y volvemos en unos minutos.
0: Antes de irnos, enviamos saludos para Cecilio Godínez, allá en Dolores Hidalgo, Guanajuato, precisamente la cuna de la independencia. También para Verónica Muñoz Centeno y Gerardo Domínguez.
1: Un saludo muy especial para José Manuel Esquivel Alcalá en Zacatecas. Y también mandamos abrazos a Alicia BFG, Carolina Corona Villarreal, Areli Nájera, Rafael Vázquez Castro y Sergio Puga.
0: Gracias por acompañarnos cada semana. Recuerden que nos encuentran como La Hora Nacional Oficial en YouTube, Facebook, Instagram, TikTok, X, Spotify y el número 5534-834239. Pueden enviarnos un correo electrónico a lahoranacional@segov.gov.mx.
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0: Continuamos en La Hora Nacional. Y en esta segunda parte hablaremos de la prevención, los servicios de salud y la responsabilidad que tenemos durante estas fechas.
1: En el tema de protección civil les diremos cómo actuar antes, durante y después de un sismo o un huracán.
0: Tendremos información para cuidar nuestra salud a propósito del Día Internacional de la Migraña, una enfermedad neurológica incapacitante que afecta la vida familiar, laboral y cotidiana de quienes la padecen.
1: En nuestros flashazos del bienestar les daremos algunas recomendaciones para ahorrar energía eléctrica en su hogar o trabajo.
0: En estas fiestas patrias, todas y todos tenemos la responsabilidad de cuidar a nuestros animalitos de compañía de la pirotecnia.
1: Y por supuesto, conoceremos parte de la riqueza cultural y gastronómica que nos acompaña, desde los sabores de nuestra cocina hasta la charrería y las actividades que se realizarán en distintos puntos del país. No se vayan porque les diremos dónde pueden celebrar nuestras fiestas patrias.
0: Ante un sismo, la prevención puede hacer la diferencia. En México hemos fortalecido la cultura de protección civil con mejores sistemas de alerta, protocolos de actuación y una mejor participación de la sociedad.
1: Recordemos que estar informados, identificar riesgos y saber cómo actuar antes, durante y después de una emergencia nos ayuda a protegernos y a cuidar a los demás.
0: México es un país sísmico y por lo mismo los temblores son parte de nuestra realidad. Pero en los últimos días hemos visto noticias sobre movimientos fuertes en varias partes del mundo y mucha gente se está preguntando si acaso estamos viviendo una actividad sísmica fuera de lo normal.
1: Y para entender qué está pasando y sobre todo qué podemos hacer para reducir riesgos en casa, en la escuela o en la oficina, está con nosotros el doctor Carlos Valdés González, investigador y jefe del Departamento de Sismología del Instituto de Geofísica de la UNAM. Doctor, bienvenido a La Hora Nacional.
3: Muchas gracias, es un placer y un gusto estar con ustedes.
1: Qué bueno que viene porque sí, tenemos esta pregunta a muchas personas que tembló acá, que tembló allá, con esta leyenda que hay ahora de que septiembre es el mes peligroso.
3: Sí, es muy entendible y la lógica apunta en esa dirección. Vemos los sismos de Venezuela, Colombia, Perú, hace unos pocos días también en Costa Rica y nos preguntamos, ¿seguimos nosotros? La respuesta es no. Creo que lo que vale la pena es que lo veamos como un recordatorio. Si seguimos mejorando la preparación, evitaremos situaciones como las que ya vivimos, que fueron realmente sorprendentes. Las imágenes lo dejan a uno pensando mucho.
0: Porque en realidad todavía no es posible predecir la ocurrencia de un sismo. Lo único que nos queda por hacer es la preparación.
3: Exacto. Y yo diría que no hay la capacidad porque no sepamos cómo hacerlo. Tecnológicamente no es posible. Necesitaríamos colocar sensores a una profundidad de 40, 50 o 60 kilómetros debajo de la tierra. Entonces, mientras no encontremos una forma de colocar sensores que en ese lugar nos midan directamente la deformación, lo mejor es la parte de la prevención, construir adecuadamente y socialmente estar también prevenidos y preparados.
1: Y ahora que hablaba de construir de manera adecuada, ¿qué sugiere usted para los constructores y para las personas que habitan estos lugares?
3: La ciudad ha crecido de manera importante y una de las cosas que debemos de ver, y es algo no tan difícil de hacer, es primero enterarnos de cuándo fue construida el lugar en donde vivimos, ya sea un edificio o una vivienda. ¿Por qué esto es importante? Porque han surgido reglamentos de construcción en diferentes años. El más importante o el relevante fue después del sismo del 85, surge en 1986. Este reglamento se ha modificado en varias ocasiones más, pero es un reglamento muy estricto. Entonces, si mi casa o edificio fue construido unos años antes, no está obligado a seguir las instrucciones o la norma constructiva que establece ese reglamento. Ahí nos queda a nosotros más bien esa responsabilidad, el ver si nuestra construcción es antes del 86, el tratar de ver qué es lo que podríamos hacer para mejorar esa estructura para que sea más resistente. Una de las sugerencias es revisar con cuidado nuestra vivienda, ver los muros, ver si hay agrietamientos, que aunque sean pequeños, si yo veo una grieta en esta dirección, marcarle un lado y otro lado con un paréntesis y poner la fecha en la que lo estoy haciendo y estimar más o menos el grosor de esa grieta. Lo que me está indicando es que ese puede ser un punto de debilidad. Si yo veo un muro con muchas grietas más o menos en la misma dirección, lo anoto y eso también lo anoto en una libreta y reviso cada 6 meses o después de que hay un sismo. Después de que hay un sismo, si esa grieta se extendió, me está sugiriendo que el sismo tiene una influencia en esa parte de la vivienda. Y esto nos ayuda para que podamos nosotros hablar con un amigo que sea ingeniero o que sea arquitecto y decirles, en tal lugar de la casa yo encontré esto. Entonces le estamos dando un diagnóstico. Y esto nos ayudaría a familiarizarnos con esos sitios seguros y con el estado, le llamamos estado de salud, que guarda la estructura. Es algo que podemos hacer ahora que viene un simulacro, una cosa muy importante. Pues del simulacro, ¿por qué no revisamos la casa sí. Y lo anotamos, ¿no?
0: ¿Tendrá de casualidad redes sociales para que muy la importante. Gente, si tiene por ahí alguna duda?
3: Sí, la red es @carlos, con mayúscula la primera, seguido Valdés, con mayúscula la V, y terminando con uno. Carlos Valdés.
0: Carlos Valdés 1 en X.
3: En X.
0: Perfecto, así doctor. Es. Pues muchísimas gracias por habernos acompañado a la Hora Nacional.
3: Gracias.
1: Le agradecemos mucho a todos ustedes por seguir con nosotros. Por favor, quédense aquí.
0: Así como debemos saber qué hacer frente a un sismo, también debemos estar preparados ante fenómenos meteorológicos como los huracanes. La prevención empieza mucho antes de que llegue una emergencia.
1: A continuación, algunas recomendaciones para mantenerse informados, identificar las indicaciones de las autoridades y actuar oportunamente antes, durante y después del paso de un huracán.
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6: 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Información para ti.
0: Este 12 de septiembre se conmemoró el Día Internacional contra la Migraña, un padecimiento que afecta a más de 1,000,000,000 de personas en todo el mundo.
1: La migraña es considerada una de las principales causas de discapacidad a nivel mundial. Por eso hoy queremos platicar sobre qué es, cómo podemos identificarla, cuándo debemos ir con un especialista y qué alternativas existen para atenderla.
0: Para atender a personas con migraña, el gobierno federal tiene la página del Instituto Nacional de Neurología y Neurocirugía y el teléfono 55 56 0 6 3822. Y para platicar más del tema, hoy nos acompaña el doctor Rogelio Domínguez Moreno, médico adscrito a la clínica de cefaleas de esa misma institución. Doctor, bienvenido a la Hora Nacional, qué gusto tenerlo aquí.
8: Muchas gracias, el gusto es mío.
1: Quisiéramos empezar preguntándole cómo podemos distinguir una migraña de un dolor de cabeza fuerte.
8: Claro, digamos que los dolores de cabeza, que es el término como usamos cefaleas, son muchos, más de 200, pero que tal vez el que más impacta es la migraña, porque además de dolor de cabeza tiene otros síntomas como náuseas, te molesta la luz, el sonido, o inclusive puedes tener problemas para concentrarte, cognitivos les llamamos. Uno de los grandes datos para diferenciar una migraña de los otros dolores de cabeza es específicamente que es un dolor que es muy intenso, es decir, de moderado a grave, no es un dolor sencillo. Lo segundo es que usualmente se asocia a náuseas, y lo tercero es que también te molesta la luz. Entonces, si tú tienes un dolor de cabeza que tiene dos de estas tres características, lo más probable es que se trate de migraña.
0: ¿Y qué son los factores que desencadenan una crisis de migraña? O sea, ¿por qué nos dan?
8: El origen de la migraña es multifactorial, es decir, no es una sola cosa, pero lo más importante tal vez sea la suma de todos estos factores. El primero es que aunque no es genética y no se hereda, sí existe cierta predisposición, es decir, si mi mamá lo tuvo, yo tengo al menos 50% de posibilidades. Si dos de mis papás lo tuvieron, yo ya tengo 70% de posibilidades. Es decir, si hay cierto riesgo familiar. Y si le suma uno, por ejemplo, estrés, no dormir bien, pasarse sus alimentos, o sea, de lo que todos padecemos, pues eso hace que la presentes a una temprana edad o que las tengas más frecuentes. Ese es un, digamos, los factores que pueden involucrar.
0: La vida normal, entonces.
8: Justo.
1: Oye, doctor, y mucha gente recurre a automedicarse cuando le da una migraña. ¿Qué opina usted de esto?
8: Depende, digo, en general recomendamos no automedicarse porque primero uno no sabe qué toma, pero específicamente en el caso de la migraña es qué tanto lo tomo. Uh-huh. Es decir, si uno toma un analgésico de vez en cuando y te funciona, tal vez no está mal. Pero si tú tomas muchos analgésicos, hay un punto en donde estos analgésicos no solo ya no te ayudan, sino empeoran tu dolor de cabeza. Y es lo que nosotros conocemos como cefalea o dolor de cabeza por sobreuso o uso excesivo de analgésicos. Uy. Entonces, siempre le digo a mis pacientes de sí, depende cuántos, y existen algunos analgésicos que tienen más riesgo que otros.
1: Doctor, ¿alguna página, alguna red social donde podamos estar como un poquito más informados de todo esto?
8: Sí, obviamente la página del Instituto Nacional de Neurología. De hecho, nosotros estamos trabajando ahora un poco para la educación, porque como ustedes dicen, uno no sabe qué es la migraña, cuándo sí, cuándo no. Justo nosotros vamos a hablar con los pacientes sobre qué es la migraña, conmemorando este día o siendo conciencia más bien sobre el día de la migraña, el 25 de septiembre. Y también estamos haciendo actividades para los médicos, tanto especialistas como no especialistas, porque aunque los dolores de cabeza son muy frecuentes, muchos médicos no sabemos cuándo le toca este u otro tratamiento. Ahora hay tratamientos más avanzados. Entonces, eso también lo pueden encontrar en la página del instituto, y si son pacientes, pueden ser referidos allá. Y si son médicos y quieren aprender más, tanto médicos de primer contacto como médicos especialistas, por ahí vamos a tener escuelas o cursos de dolores de cabeza, incluyendo obviamente migraña, pero muchas otras, inclusive procedimientos como aplicación de toxina, anticuerpos, cosas de ese tipo.
0: Pero bueno, para tenerlo claro, más de 4 días con dolor, consultar al médico.
8: Más de 4 días con dolor y parece migraña, me molesta la luz, el sonido, es mejor al médico, no solo analgésicos, no automedicarse.
0: Buenísimo. Doctor, muchísimas gracias por habernos acompañado aquí en la Hora Nacional. Qué importante platicar de este tema porque hay, como lo mencionamos al principio de la entrevista, muchísimas personas que padecen de migraña. Y de repente, a lo mejor algunas ni siquiera se habían dado cuenta que era esto en particular.
8: Claro, y es muy común, es muy frecuente.
0: Pues muchísimas gracias de nuevo.
1: Doctor Rogelio Domínguez estuvo aquí con nosotros en la Hora Nacional. Y ustedes aquí están y aquí tienen que seguir. No se vayan, por favor.
0: Y regresando al tema de la independencia de México, varias mujeres fueron protagonistas en los campos de batalla. Manuela Medina, la capitana.
1: Originaria de Taxco, Manuela Medina participó en 7 batallas durante la Guerra de Independencia. Su historia forma parte de ese amplio grupo de mujeres insurgentes cuya valentía merece ser conocida y reconocida.
9: Manuela Medina, la capitana, un símbolo de coraje y determinación. En un México sumido en la lucha por la independencia, una mujer indígena se levantó como un símbolo de valentía y liderazgo. Manuela Medina, la capitana. Nacida en una familia indígena, tuvo acceso a la educación, pero abandonó la escuela para trabajar y luchar por la justicia social, lo que la llevó a unirse al movimiento de independencia en 1810. Consciente de las injusticias, ingresó a las filas del ejército insurgente, siendo nombrada capitana por la Suprema Junta de Zitácuaro, Michoacán. Combatió junto al general José María Morelos en la ocupación de Acapulco y en otras batallas importantes. Su valentía y liderazgo la convirtieron en una pieza clave para la independencia de México. A pesar de ser herida por el ejército realista, Manuela nunca se rindió. Falleció el 2 de marzo de 1822 en Texcoco, Estado de México, sin saber que la independencia se había logrado un año antes. Hoy la recordamos como un ejemplo de coraje y determinación.
0: En los tiempos donde apoyar la insurgencia podía significar perderlo todo, Gertrudis Bocanegra decidió mantenerse fiel a sus ideales.
1: Ella fue descubierta, detenida y sentenciada a muerte. Y aún bajo esas circunstancias se negó a proporcionar información sobre las fuerzas insurgentes. Su historia nos recuerda que la lucha por la libertad tuvo también costos personales enormes para quienes decidieron participar en ella.
10: María Gertrudis Bocanegra Mendoza nació el 11 de abril de 1765 en Pátzcuaro, Michoacán. Su padre, Pedro Javier Bocanegra, era un comerciante español y su madre, María Feliciana Mendoza, una mestiza descendiente de un cacique indígena. Su familia ocupaba una posición media en la sociedad colonial, por lo que Gertrudis tuvo acceso a una educación elemental. A los 19 años y a pesar de la oposición de su padre, contrajo matrimonio con Pedro Advíncula de la Vega y Lazo, un miliciano mulato. En 1810, cuando estalló la Guerra de Independencia, la familia de Gertrudis apoyó de inmediato la causa insurgente. Una de sus hijas se casó con un coronel insurgente y Gertrudis convenció a su esposo y a uno de sus hijos, de 17 años, de sumarse a las fuerzas rebeldes de Michoacán. Sin embargo, ambos morirían en la batalla de Puente de Calderón, en la que Miguel Hidalgo fue derrotado el 17 de enero de 1811. A pesar de la gran pérdida familiar, Gertrudis continuó apoyando la lucha por la independencia junto con sus hijas. Durante un tiempo colaboró entre Pátzcuaro y Tacámbaro como espía, mensajera y reclutadora de tropas. Más adelante se asentó en Pátzcuaro y desde allí mantuvo su apoyo a la insurgencia por años a través de la recolección de dinero y armas, la recopilación de información y haciendo labor de convencimiento a favor de la causa. En 1817, Gertrudis se involucró en una red de conspiradores que tenían el objetivo de apoderarse de Pátzcuaro y fortalecer la campaña que el guerrillero español Javier Mina pretendía lanzar sobre el Bajío. Los involucrados en el proyecto intentaron convencer a soldados realistas de cambiar de bando y sustraer armas de los almacenes del gobierno. Gertrudis fue detenida en una de esas acciones y sometida a interrogatorio. A pesar de la presión y las amenazas, se negó a delatar a sus cómplices. Fue sentenciada a muerte por apoyar a la independencia, sedición y conspirar contra la autoridad del rey. El 11 de octubre de 1817, a los 52 años de edad, Gertrudis Bocanegra fue fusilada al pie de un fresno en el centro de Pátzcuaro. De acuerdo con algunos testimonios, antes de morir pronunció un discurso en el que alentaba a continuar la lucha por la independencia y a rebelarse contra las injusticias del régimen colonial. En 1823, el Congreso Constituyente reconoció el papel trascendental de Gertrudis Bocanegra y de sus hijas en la lucha por la independencia, otorgándoles una pensión, decisión que fue ratificada por el gobierno de Guadalupe Victoria. Gertrudis, la heroína de Pátzcuaro, así como muchas otras mujeres que se sumaron a la causa insurgente, no alcanzó a ver a su nación libre. Sin embargo, todas sus acciones fueron fundamentales para el posterior triunfo de la independencia de México.
0: Y si hay algo que une a las familias durante las fiestas patrias, en la mesa es la comida. En México también celebramos nuestra historia a través de los sabores.
1: Pozole, chiles en nogada, tostadas, tamales y una enorme diversidad de platillos forman parte de las celebraciones de septiembre. En el siguiente reportaje conoceremos algunos de estos alimentos, sus orígenes y la manera en que la gastronomía se convirtió en una expresión fundamental de nuestra identidad.
0: Para conocer esos lugares donde podemos encontrar el sabor de nuestra patria y los eventos que podemos visitar, consulta en la página www.gob.mx/cultura.
11: ¿Sabías que para celebrar la independencia de México también podemos hacer un recorrido por nuestra historia, pero a través de la comida? Porque México no solamente se independizó con batallas y documentos, también construyó su identidad alrededor de sus mercados, sus cocinas y sus tradiciones. Comencemos en Puebla con uno de nuestros grandes símbolos patrios comestibles, los chiles en nogada. La tradición los relaciona con 1821 y con Agustín de Iturbide, verde, blanco y rojo, la bandera trigarante. En Oaxaca, el mole es prácticamente una fiesta. Hay distintas variedades y cada región tiene sus propias recetas. La palabra mole viene del náhuatl molli, que significa salsa mezcla. Ahora nos vamos a Jalisco, tierra del mariachi, y encontramos la birria, uno de los platillos que se han convertido en auténticos embajadores de la cocina mexicana. En Veracruz, el arroz a la tumbada nos habla de una cocina profundamente ligada al mar y a la mezcla de culturas que caracteriza al puerto, así como el pambazo, que viene de un origen popular en Veracruz y se dice consolida con Doña Carlota, que impresionada por nuestros volcanes le hacen un pan en referencia relleno de chorizo y pata. Y algo seguramente estuvo presente siempre ha sido el maíz. Tortillas, tamales, atoles y otros alimentos elaborados con maíz forman parte fundamental de la alimentación de la población, y más en estas fechas. Este grano, heredado de la cultura originaria, era y sigue siendo uno de los grandes protagonistas de nuestra cocina. Y por supuesto, hablemos de la bebida al chocolate. Este riquísimo cacao tenía una larguísima historia en Mesoamérica, y durante el periodo colonial el chocolate se transformó con la incorporación de ingredientes y costumbres europeas a lo que hoy conocemos. ¿Y qué hay del pozole? El pozole tiene raíces prehispánicas y ha cambiado muchísimo con el paso del tiempo. La receta que conocemos actualmente es resultado de siglos de transformación culinaria y cada región le da su propio toque. Así que este 15 y 16 de septiembre, cuando levantemos la voz para decir ¡Viva México!, recordemos que también estamos celebrando una cultura que se expresa en sus pueblos, en su música, en sus tradiciones y en su cocina. ¡Viva la independencia! ¡Y viva la deliciosa diversidad gastronómica de México!
0: De la cocina pasamos a otra tradición profundamente mexicana, la charrería. Caballos, música, vestimenta y destreza se reúnen en una práctica que forma parte de nuestra cultura.
1: La charrería fue reconocida por la UNESCO como Patrimonio Cultural Inmaterial de la Humanidad. Vamos a ver y escuchar algunos de sus elementos y la importancia de preservar esta tradición que forma parte de nuestra historia y nuestra cultura.
12: ¿Se imaginan un caballo corriendo a toda velocidad, una reata volando por el aire y un charro intentando demostrar su habilidad y precisión? Pues eso, amigos, amigas, es la charrería. Es una tradición que nació de las labores del campo mexicano y que con el paso del tiempo se convirtió en una disciplina deportiva y en una de las expresiones más representativas de nuestra cultura. Se desarrolla en un lienzo charro. Por ejemplo, está el coleadero. El charro intenta derribar a un toro tomándolo de la cola. El jineteo, en el que debe mantenerse sobre un animal en movimiento. Y una de las suertes más espectaculares, el paso de la muerte, en el que el charro pasa de un caballo a otro mientras ambos están a galope. Un ámbito espectacular dentro de este deporte son las escaramuzas charras. Realizan impresionantes ejercicios muy coordinados a caballo, demostrando velocidad, ritmo, precisión y trabajo en equipo. La charrería es el deporte nacional mexicano. Representa una parte fundamental de nuestra historia. Es una tradición que se hereda. En este mes de septiembre, felicitamos a todos los equipos de charrería del país.
0: En estas celebraciones hay una responsabilidad que no debemos olvidar: cuidar a quienes comparten nuestro hogar. Para muchas familias, los animales de compañía forman parte de ella y pueden verse afectados por el ruido de la pirotecnia.
1: Podemos encontrar algunas recomendaciones en la página de la Brigada de Vigilancia Animal de la Ciudad de México en www.ssc.brigadaanimal.cdmx.gov.
12: Para algunos, los fuegos artificiales significan fiesta, celebración y colores en el cielo. Pero para muchos animales, esos sonidos pueden convertirse en un momento de miedo y estrés. Los perros y los gatos tienen un oído mucho más sensible que el nuestro. Un estruendo que para nosotros dura apenas unos segundos puede resultarles muchísimo más intenso. Algunos tiemblan, jadean, se esconden o intentan escapar. Y cuando el miedo es muy fuerte, pueden lastimarse tratando de huir o incluso perderse.
13: Pero no solamente nuestras mascotas lo pasan mal. En el campo, el ruido puede alterar al ganado y a otros animales, provocando nerviosismo y movimientos inesperados. Y en el caso de las aves, los estruendos pueden hacer que abandonen repentinamente sus lugares de descanso, se desorienten o choquen durante el vuelo. Podemos ser conscientes de quienes comparten nuestro entorno. Si tenemos mascotas, podemos mantenerlas dentro de casa, cerrar puertas y ventanas, prepararles un espacio tranquilo y acompañarlas, evitar dejarlas solas o permitir que tengan acceso a la calle durante los momentos de mayor ruido. La próxima vez que el cielo se ilumine con fuegos artificiales, pensemos un momento en quienes tienen cuatro patas, alas o los seres que no tienen voz para decirnos que tienen miedo. El mundo es uno y cohabitamos. Siempre es buena idea cuidar a quienes viven de nuestro lado. Disfruta estas fiestas patrias y cuida los tuyos.
1: Y para finalizar esta emisión les presentamos una obra de teatro que advierte sobre el uso problemático de internet y el abuso de la IA, principalmente en las juventudes, y se llama Tonter IA.
0: Por cierto, si requieren más información sobre el uso problemático de internet en las niñas, niños y jóvenes, pueden consultar la página de la Comisión Nacional de Salud Mental y Adicciones, que es www.gob.mx/CONASAMA.
14: Esta es Tercera Llamada. ¡Comenzamos!
0: ¿La inteligencia artificial podría llegar a reemplazar al ser humano? Y sobre todo, ¿qué pasa cuando tres clowns se enfrentan contra esta tecnología? Estas preguntas llegan al escenario con Tonter IA, que es una propuesta que combina clown, comedia física, videomapping, música, loops en vivo y, por supuesto, inteligencia artificial.
1: Y para platicar con nosotros de la obra está Claudia Ivonne Cervantes, creadora, actriz, etcétera, etcétera. Claudia, bienvenida al Radio Nacional.
15: Muchas gracias, Cha, muchas gracias, Leo.
0: Claudia, no vienes sola.
15: El día de hoy me acompaña mi hijo, Julián, que es súper fan de la compañía y se la pasa viendo nuestros espectáculos.
1: Bueno, pues bienvenido, Julián. Bienvenido al Radio Nacional.

0: Las inteligencias artificiales son dos inteligencias que utilizamos. Una es conversacional, en donde tomamos palabras del público y a partir de un prompt que nosotras creamos con una gran investigación sobre pues, el teatro de Molière, de Shakespeare, en torno a la comedia, la estructura aristotélica. Creamos toda una estructura dramática cómica que le damos esta indicación a la inteligencia artificial, utilizando las palabras que nos da el público, y después esta inteligencia crea un cuento infantil al momento y las actrices lo están interpretando también a la vez.
1: Wow.
0: Y por otro lado tenemos otra inteligencia artificial sonora en donde tenemos a nuestro compositor Forest Basura, que creó pequeños beats musicales. Entonces a partir de las palabras que nos da el público también las ensambla un ambiente sonoro acorde al cuento también que está contando la inteligencia artificial.
2: ¿Dónde podemos ver la obra de Tontería? ¿Qué días? Y también si tienen redes sociales.
0: Estamos sábados y domingos a la 1:00 p.m. en la sala Javier Villaurrutia del Centro Cultural del Bosque, bueno, en Ciudad de México. Y estamos hasta el 4 de octubre, sábados y domingos.
2: ¿Qué hackearon para que eso pasara? Entonces, en la sala Javier Villaurrutia, en el Centro Cultural del Bosque, 1:00 p.m. los domingos, ¿verdad?
0: Sábados y domingos.
2: Ah, sábados y domingos.
0: Sí.
2: Muy bien.
0: Y nos pueden seguir en redes sociales como El Gallinero Teatro, en Facebook, Instagram, ahí tenemos unos videitos en TikTok, en YouTube también nos pueden seguir. Y bueno, a lo largo del año tenemos también otros espectáculos en donde el Gallinero Teatro Clown justo se caracteriza por combinar elementos del clown, la comedia física y temas científicos.
2: Increíble, pues muchísimas gracias por visitarnos aquí en La Hora Nacional, te lo agradecemos mucho.
0: Gracias a Chicha, muchísimas gracias.
1: Vamos todos al teatro y ustedes al teatro pueden ir, pero de aquí no se pueden ir, por favor, quédense con nosotros.

0: Y llegamos al final de esta emisión de La Hora Nacional. Muchísimas gracias por acompañarnos y por compartir este espacio con nosotros. Desde aquí les enviamos un abrazo y nuestros mejores deseos. Que tengan una excelente semana.
1: Los esperamos el próximo domingo a las 10 de la noche. Recuerden que durante la semana nos pueden escribir. Nos encuentran como La Hora Nacional Oficial en YouTube, Facebook, Instagram, TikTok, X, Spotify y en el número 5534-834239. Pueden también mandarnos un correo electrónico a lahoranacional@segob.gob.mx.
0: Esta fue una producción de la Dirección General de Radio, Televisión y Cinematografía de la Secretaría de Gobernación.
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Hola a todas y todos, ¿qué tal? ¡Feliz domingo! Bienvenidas, bienvenidos a 40 Global Show 558, que son las semanas ya que llevamos uniendo toda nuestra cadena de los 40 en todos nuestros países. En este segundo programa ya del mes de septiembre, con las canciones que más suenan durante toda esta semana en la mayor comunidad de radio musical en español del planeta. Con un abrazo ya a nuestros oyentes de los 40 en Chile, Argentina, México, Costa Rica, República Dominicana, Ecuador, Guatemala, España, Panamá, Colombia y Estados Unidos.

0: Pues sí, hemos comenzado este 40 Global Show, esta emisión en todos nuestros países con el nuevo confirmado para actuar en los 40 Music Awards Santander, que será el próximo día 20 de noviembre en el Palau Sant Jordi de Barcelona. Camilo, ayer mismo dimos la noticia de que también nuestro querido parcero el colombiano se apunta un año más a los 40 Music Awards Santander. El Árbol es como se llama su última canción de Para Cuando Sean Mayores. Ya sabéis, ese disco que le ha dedicado a sus hijos con un montón de cuentos musicalizados, como por ejemplo este, El Árbol. Gracias a Camilo por confirmar. Ya sabéis que también Ana Mena esta semana ha dado la noticia de que estará con nosotros en los 40 Music Awards Santander el próximo día 20 de noviembre en el Palau Sant Jordi de Barcelona. Y ahora vamos con las tres canciones que más han sonado esta semana en nuestra cadena en Latinoamérica, España y Estados Unidos.
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0: Y la tercera es la de Bruno Mars, el single I Just Might de su disco The Romantic. Atención porque está en lista en los 40 de Costa Rica, Argentina, Guatemala, los 40 de España, Colombia, Chile y República Dominicana.

0: Es Bruno Mars con I Just Might, como la tercera canción que más suena en la cadena. Y la segunda es la de Ariana Grande, Hey That I Made You Love Me. Está en lista en Argentina, Guatemala, España, Chile, México, los 40 de República Dominicana, Panamá y Ecuador.
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0: Por tanto, las tres canciones que más suenan esta semana en la cadena son
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0: La tercera, la de Bruno Mars, I Just Might. La segunda, la de Ariana Grande, Hey That I Made You Love Me.
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0: Y la canción que más suena en nuestra cadena esta semana es Superestrella de Aitana, que está en lista en Costa Rica, Argentina, Guatemala, Estados Unidos, España, Colombia, Chile, República Dominicana y Panamá. Por cierto, que en este fin de semana está en Madrid actuando con su cuarto Azul World Tour. También lo hizo la semana pasada en el Palau Sant Jordi en Barcelona. La verdad es que me encantó el espectáculo, enhorabuena, porque en qué poco tiempo Aitana ha conseguido, ha logrado tantísimos éxitos que interpreta en ese espectáculo. Por cierto, una puesta en escena de lo que es el arte de su disco Cuarto Azul, llevado a la vida real. Realmente espectacular. Felicidades y enhorabuena para Aitana.
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0: Ahí está la superestrella Aitana como la canción que más suena esta semana en la cadena, tanto en Latinoamérica como en España como en Estados Unidos en los 40. Y bueno, ahora este bloque de música se abre con Taylor Swift y Opalite. Y atención, porque seguiremos con Shakira y Burna Boy y Die Die en este mes en el que ya sabéis que Shakira tendrá su residencia europea con los 40 como emisora oficial en el Estadio Shakira en Madrid.
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Acabas de escuchar a Olivia Rodrigo con Rotted, la canción que está en lista de los 40 de Argentina, Guatemala, la lista de España, Chile, República Dominicana, Panamá y Ecuador. Y ahora, otra de las canciones de la temporada, la de Omar Courtz. Aquí está Coco, que también está en lista en muchos de nuestros países, en Costa Rica, Estados Unidos, Colombia, Chile, República Dominicana y Panamá. 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

0: Acabamos de escuchar a BTS con Swim. La lista todavía de Costa Rica, Guatemala, Chile, México, República Dominicana y Panamá mantiene a estos coreanos del sur. Por cierto, en la segunda hora, la sección K-Pop, hoy con Enhypen.
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0: Y ahora déjame hablarte de uno de los festivales con más historia en los 40 de España, que llega por primera vez a Argentina. Los 40 Primavera Pop será el día 28 de octubre en el Teatro Gran Rex, claro, en plena primavera de Argentina. Tendrán, por ejemplo, allí las actuaciones de Olivia Wolf, Julio Obregón, Tuli, Rose, Emanero, que me encanta, por cierto, nuestro querido amigo Coti, Ángela Torres, Abel Pintos y, por supuesto, Luis Fonsi.
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0: Con canciones como esta que te puse ya la semana pasada, Me despido. Luego, por cierto, en la segunda hora escucharemos a Luis con Cambiaré, su canción junto a Faith. Pero también tendremos en los 40 Primavera Pop de Argentina a Lucra, en Buenos Aires. Ahí estaremos con los compañeros de los 40 en Argentina.
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0: es Rubra con la más que famosa La Morocha, que tiene que sonar, por supuesto, en los 40 Primavera Pop en Argentina. Por cierto, que los tickets se están esperando en tuentrada.com. Ahí será un gran placer, un honor compartir con los compañeros de Argentina los 40 Primavera Pop.
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0: Y ahora el show continúa con la colaboración increíble de Fuerza Régida y Grupo Frontera. Un poquito de regional mexicano siempre viene bien aquí, con canciones como Coqueta. Está en la lista de los 40 de Estados Unidos, Colombia y República Dominicana.
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0: Hemos estado un ratito aquí en los 40 escuchando música desde Estados Unidos con Madonna y Sabrina Carpenter. El tema Bring Your Love, que está en lista en Guatemala, España, Chile y República Dominicana. Y antes también con Ryan Castro y Capo y La Villa. Sabéis, el tema también está en lista en Guatemala, Estados Unidos, España, Colombia, República Dominicana y Panamá. Y ahora de nuevo nos vamos a Colombia para disfrutar de Karol G junto a Jude Line y Rosowski, los españoles que están colaborando con la colombiana en la canción Baby Wow, que ya se ha colado, atención, en la lista de Guatemala, en la de Estados Unidos, Colombia, Chile, Panamá y los 40 de España.
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0: acompaña la Abue Angie para enaltecer nuestros sabores con un plato que nos aporta proteína, carbohidratos y toda la frescura de las verduras. Estamos hablando del pozole blanco con salsa de chile de árbol. ¡Tomen nota! Revista del Consumidor.
1: Nietecitas y nietecitos, bienvenidas y bienvenidos a Revista del Consumidor Radio. Soy su Abue Angie y hoy en el Platillo Sabio los voy a consentir elaborando un platillo tradicional con ingredientes de temporada de nuestro campo mexicano. Un delicioso pozole blanco con su respectiva salsa. Los ingredientes que vamos a necesitar para el pozole son 1 kilogramo de maíz pozolero precocido, 2 cebollas blancas, 2 cabezas de ajo grandes, 1 kilo de carne de puerco en trozos, 1 kilo de retazo de pollo, 3 cubos de consomé de pollo, sal de grano y 9 hojas de laurel. Para la salsa, 6 chiles de árbol del que pica, 12 chiles de árbol del que no pica, 2 dientes de ajo, 2 jitomates, 3 cucharadas de vinagre de manzana, sal molida y orégano. Para acompañarlo, col, orégano, rábanos, limones y tostadas. Vamos al procedimiento. En 3 ollas grandes ponemos a hervir suficiente agua y agregamos a una de ellas el maíz pozolero. Para dar sabor, cocemos el maíz con hojas de laurel, 1 cubito de consomé de pollo y sal. Además, agregamos 5 dientes de ajo y una cebolla previamente licuados y dejamos cocinar hasta que el maíz reviente. Colocamos en una de las otras 2 ollas el pollo y en la otra la carne de cerdo. En cada una agregamos 3 ajos, media cebolla, 3 hojas de laurel y sal. Tapamos y dejamos que cueza aproximadamente durante una hora. Una vez que todo se haya cocido, vertemos el caldo de puerco, el caldo de pollo y la carne a la olla donde está el maíz. Por último, lo dejamos hervir 5 minutos para que se mezclen los sabores y listo. Para la salsa, licuamos los chiles, el jitomate, los dientes de ajo, el orégano, el vinagre de manzana y la sal. Debemos estar atentos para quitar la espuma que se pueda formar. Para su emplatado, servimos el pozole bien caliente y lo acompañamos con carne deshebrada, col, rábanos, cebolla, orégano, limón, la rica salsa de chile de árbol y tostadas. ¡Y listo! Así de fácil es preparar nuestro pozole, nietecitos. Recuerden que el platillo sabio Profeco, además de tener buen sabor, es muy fácil de preparar. Aporta un balance nutricional y rinde para varias porciones. ¡Anímense a prepararlo! Y cuéntenos en nuestras redes sociales cómo les fue, nietecitas y nietecitos. No olviden que también pueden ver esta receta en el canal de YouTube Profeco TV. Soy su Abue Angie y me encantó compartir esta receta con ustedes en Revista del Consumidor Radio.
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3: Después de la preparación del platillo sabio Profeco de este mes, estamos en la cabina con la Abu más querida de México, la Abue Angie.
1: Ay, nietecita, muchas gracias por decirme así.
3: No, pues sí, es todo un gusto que nos acompañes y queríamos platicar acerca de cómo te sientes, cómo fue que surgió esta incursión en las redes sociales.
1: Pues mira, me siento bien contenta y esto de las redes, pues la verdad es que yo no quería, nietecita. Yo tenía mi trabajo, era comerciante, duré más de 50 años, pero al llegarme la edad, pues ya no es lo mismo. Ya no tenía las mismas fuerzas, las mismas ganas, y pues me ponía a llorar y mis hijas se dieron cuenta y me dijeron, no, vamos a hacer videos, dice, porque no queremos que te enfermes.
3: ¿Y cómo fue que surgió hacer videos de cocina? O sea, ¿tú ya tenías este amor por la cocina desde hace tiempo o cómo fue que decidieron comenzar a hacer recetas?
1: Pues sí, o sea, toda mi vida cociné. Porque por ser ama de casa, porque yo andaba con mi abuela, y así surgieron. Así surgió lo de hacer las recetas, porque me decía mi hija que, oye, ma, ¿por qué no hacemos recetas de comida? Tú las haces, tú cocinas bien sabroso. Le dije, no, mija, a ti te gusta porque eres mi hija.

0: pero a las demás personas no les van a gustar. Sí, ma, que no sé qué, que no sé cuándo. Y le digo, bueno, ¿qué te parece si mejor enseño cómo se escoge la fruta, la verdura? Porque luego los nietecitos que no saben, pues van comprando y no saben.
1: Sí, no.
0: Y así fue como empecé primero, enseñando cómo se compra la fruta, la verdura, los abarrotes, y ya después vinieron lo de las recetas.
1: ¿Y estos conocimientos cómo los fuiste adquiriendo? ¿A ti te los enseñaron o tú empezaste observando de tu mamá, de tu abuela?
0: No, pues yo fui comerciante más de 50 años y pues mi negocio era de frutas, verduras, abarrotes, chiles secos, entonces ahí aprendí.
1: ¿Y cuál es la particularidad de este pozole blanco?
0: El blanco lo hago porque hay nietecitos que no comen chile.
1: Sí.
0: Entonces yo lo hago con ese fin de que, pues la comida es para disfrutar. Yo lo hago con el fin de que los que no comen chile, pues que lo disfruten, ¿no? Y ya los que comen chile, pues ya les hago otra salsita.
1: Y así ya cada uno escoge el nivel de picor que quiere para...
0: Y comen todos.
1: Sí.
0: ¿No? Porque cuando hacen una comida picosa para todos y los que no comen chile, tenemos que pensar en todos los nietecitos.
1: ¿Y la incorporación de la col en vez de la lechuga?
0: Ah, lo que pasa es que, bueno, yo le echo col porque cuando sirves el pozole se tiene que servir caliente porque es carne de puerco y si no se hace como ceboso. Entonces cuando lo servimos está bien caliente y cuando le echas lechuga, la lechuga se apaga. Se hace así como aguadita.
1: Sí.
0: Y a mí no me gusta yo. Y la col se queda durita.
1: Ok.
0: Por eso, pero igual pues se puede servir con la lechuga.
1: ¿Y no contrasta con el sabor del caldito?
0: Pues para mí no. Pero es cuestión de gustos. Por eso nosotros cuando hacemos en la casa, ponemos lechuga y ponemos col.
1: Y así que cada quien.
0: Sí, porque siempre trato de que todos coman, ¿no? O sea, porque si a mí no me gusta la lechuga, pues a los demás sí, ¿no? Entonces así se trata, lechuga y col.
1: ¿Y qué significa para ti acompañarnos hoy en la Profeco para preparar el platillo sabio del mes?
0: Ay, pues me da mucho gusto, me siento muy contenta de que se fijen en esta abuela. Me dio mucho gusto que ustedes me buscaran y me siento útil, nietecita. Yo soy una señora ya grande y yo quiero que el día que yo me retire de aquí, quiero que todos mis nietecitos dejarles algún aprendizaje.
1: Muchas gracias en serio por apoyarnos, por enseñarnos cosas que ya no sabemos.
0: Que se están perdiendo y que pues yo la verdad es que no quiero que se pierdan porque somos mexicanos y aparte nuestra gastronomía es reconocida en todo el mundo. Por
1: así
0: nuestros moles, por la comida sencilla que hacemos, pero bien sabrosa.
1: Sí, ya es parte del patrimonio cultural.
0: Sí, así es, por eso yo me siento bien contenta y orgullosa de ser mexicana.
1: También las y los invitamos a seguirnos en todas las redes sociales de la Revista del Consumidor y en nuestro canal de YouTube Profeco TV para que conozcan el paso a paso de este procedimiento del pozole blanco. Muchas gracias por acompañarnos. Gracias por estar con nosotras.
0: Hasta luego, nietecitos.
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0: El francés junto a Imaen Angel y a Ultana T en Moving to the Sun, una de las que más están pinchando a nivel mundial también en todos los clubs durante las últimas semanas. Ahora vamos, hablando de pinchar, con el gran Bizarrap y Daddy Yankee. Tenéis aquí la Music Session número 0, volumen 0 de 66, todavía lista en Costa Rica, Estados Unidos y también en los 40 de España. 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

0: Hemos vuelto a disfrutar de Shakira en la primera hora junto a Burna Boy con Dai Dai y aquí con Algo Tú junto a Adele, en este año en el que ya sabéis que en pocos días ya, la próxima semana, estaremos con ella en el estadio Shakira. Fuera, además, se va a montar un estupendo parque temático dedicado a la cultura latina, que es una auténtica preciosidad, que ha llamado Macondo, como el famoso pueblo de 100 años de soledad. Bueno, pues atención, porque allí van a ocurrir muchísimas cosas donde los 40 vamos a estar cada noche presentes en ese homenaje a la cultura latina de cada noche. Y luego, por supuesto, durante el concierto, donde además los oyentes de los 40 van a ser los que caminen con la loba, los que entren al escenario junto a Shakira. Realmente estamos felices por estar una vez más a su lado.
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0: Y aquí llega ahora un éxito del futuro con Miley, que ha vuelto además con un nuevo álbum realmente increíble y con una canción llamada Bass Persuades, que a mí me ha vuelto loco. Disfruta de lo último de Miley. Sí, sí, Cyrus, pero ahora con Miley a secas. Let's go.

0: es Miley con Bass Persuade, con su último single, el nuevo álbum y esa música que mezcla la electrónica con un poquito del post-punk y la voz maravillosa de Miley siempre presente. Bueno, seguiremos escuchándola aquí en los 40 Global Show y la disfrutaremos tanto como, por ejemplo, la de Rosalía y Yaritza y su esencia, La Perla, que sigue lista en Guatemala, Chile, República Dominicana y, por supuesto, la tierra de Rosalía, en los 40 de España. 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

Ahí estaba Olivia Dean con Men I Need, un éxito de los 40 de Guatemala, Colombia y Chile. Y atención, porque aquí está la canción prometida de Luis Fonsi junto a Fate, la salsita Cambiaré, que está lista en los 40 de República Dominicana, Guatemala y Argentina. Atención, porque ya te lo he contado en la primera hora, Luis Fonsi actuará en los 40 Primavera Pop en el Teatro Gran Rex de Buenos Aires. Estaremos con los compañeros de los 40 Argentina en los 40 Primavera Pop el próximo día 28 de octubre. Hey, creo que...

0: Ahí tenías a Tame Impala junto a Jenny. El remix de Drácula, que está en lista en Costa Rica, España y República Dominicana. Y bueno, de una de las cantantes de Blackpink a la sección de K-Pop.
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0: Porque fíjate, hace un momento hemos escuchado a Drácula y ahora un grupo que tiene una canción llamada Bite Me, Muérdeme o Bloody Paradise. Así es como se llama su nuevo sencillo dentro del último lanzamiento del pasado mes de agosto, The Sin Bliss de Enhypen. Ellos son los protagonistas de la sección de K-Pop.

0: Es el último EP de Enhypen, titulado The Sin Bliss, que incluye este Bloody Paradise, con el que hemos disfrutado hoy aquí en la sección de K-Pop de los 40 Global Show. Volveremos la semana que viene con más sonido, más cultura K-Pop desde Corea del Sur. 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
0: Y ahora a bailar desde las Islas Canarias, donde por cierto he tenido el honor de estar este fin de semana junto a los 40. Tenemos aquí a Quevedo y Elvis Crespo, La Graciosa. Está lista en los 40 de España, claro, la tierra de Quevedo, pero también en República Dominicana, la tierra de Elvis Crespo, o en los 40 de Chile o en los de Ecuador. Ella ya

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0: En este bloque hemos tenido dos bandas sonoras. Por un lado, Lady Gaga y Doechii con Runway de El Diablo Viste de Prada 2. Y ahora, después de Jay Wheeler con De Lejitos, hemos escuchado a Hendrix y Golden de las K-Pop Demon Hunters. Y ahora llega el momento de bailar una semana más con el Dancehall de Capo. A disfrutar de este bombón que está lista en Costa Rica, Estados Unidos, Colombia y Panamá.
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Hemos acabado muy de cine el programa de hoy de los 40 Global Show, porque ahí estaba Taylor Swift con I Knew It, I Knew You, de la banda sonora original de la película Toy Story 5. Y nos marchamos, lo hacemos con Ana Mena, que fue la primera confirmada esta semana para actuar en los 40 Music Awards Santander del día 20 de noviembre.

es con Ana Mena, primera confirmada para actuar en los 40 Music Awards Santander de este año, que será el día 20 de noviembre en el Palau Sant Jordi de Barcelona. Los premios de esta casa de los 40. Te decimos hasta la semana que viene. Con abrazos y saludos de nuestro querido productor, el gran Félix Castillo. Y yo soy Tony Aguilar. Que tengáis una buena semana llena de paz y amor.

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0: Acabas de escuchar los 40 Global Show en conexión con toda la cadena internacional de los 40. Ya ahora sabemos cuál es la música nueva en cada país, la música que es tendencia, las entrevistas, invitados y todo lo que acontece en la cadena de radio juvenil más grande del mundo. Bienvenidos a los 40, yo soy Lugama y como cada inicio de semana, como cada madrugada, estoy aquí para acompañarte en las próximas horas. Así que estamos listos para una semana muy peculiar. Mañana hay cena mexicana, hay grito, hay celebración, pero de eso hablaremos más adelante. Soy Lugama y a partir de este momento me desvelo contigo en los 40.
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0: 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Oye, tenemos chismecito dentro de la industria musical. Resulta que la cantante Carly Rae Jepsen habló sobre su decisión de separarse profesionalmente del productor Scotty Brown, que ella creo que lo hizo de una forma muy a tiempo, pacífica, porque se sabe que Scotty tiende a tener pleitos legales de incluso terminar en juicios en tribunales y pagar millones de dólares. Como antecedente, Justin Bieber, y yo creo que el más importante, hablando pues en todo lo que implica como, digamos que como negocio, pues obvio, Taylor Swift. Pero bueno, Carly, a través de una entrevista, comentó lo siguiente: sabía que estaba tomando un camino diferente al que él entendía. Quería hacer algo un poco menos comercial y aunque me gustaba lo que me ofrecía, yo no sentía que fuera lo que quería. Pensé que sería más fácil estrecharnos la mano y seguir caminos separados y dejarme llevar, por así decirlo. Incluso me llevé conmigo a uno de sus empleados. Digamos que terminó pacíficamente, ¿no? Como lo decíamos, de una forma muy profesional, políticamente correcto, ¿no? Porque sí, como que últimamente Scotty Brown no le ha ido muy bien como representante y tampoco como productor musical. Pero bueno, aquí te dejo la información. Ya sabes que si quieres enterarte de otros chismecitos, visita los40.com.mx.
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1: Seguimos compartiendo contigo esta madrugada desde la cabina de los 40. Soy Lugama. Oye, recordarás que la semana pasada te anuncié que Jennifer Lawrence ya por fin habría entrado a las redes sociales, ¿no? Abrió su cuenta en Instagram. Cuando te lo comenté, tenía aproximadamente como 215 mil seguidores. Ahora rebasa más de 3 millones de seguidores. Pero nos sorprendió con su primer mensaje, con su primera story, porque decía: por favor, tengan en cuenta que cualquier comentario cruel o agresivo puede afectar negativamente al bebé. Yo soy el bebé. O sea, técnicamente o en otras palabras, mencionó que está ahí para pasarla bien, pero en cuanto llegue la funa, comentarios agresivos, comentarios que inciten al odio, ella se retira, que no tiene la necesidad de estar ahí recibiendo tanto hate. Pues bueno, la verdad es que es bien complicado, siendo una figura pública del tamaño que es Jennifer Lawrence, tiene demasiada exposición y más en redes sociales, pero vamos a ver cómo lo toma y cómo maneja sus redes. Yo tengo una pregunta. Cuando son estrellas de Hollywood, ¿serán ellos los que realmente administran y gestionan comentarios, posteos? ¿O tendrán a una agencia o al propio manager que, digamos, que les ayuda a cuidar su imagen? No sé, ¿tú qué opinas? Soy Lugama a través de Instagram. Ahora te dejo con más música. 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

0: programa Tú Escucha los 40, la radio de los conciertos. Y hablando de conciertos, Carin León tuvo que cancelar su cuarta fecha en Las Vegas porque resulta que su jet privado presentó fallas mecánicas y pese a que mandó a pedir otro avión para él, pues resulta que cuando estaban ya por despegar, el segundo avión también presentó fallas mecánicas. Y eso, pues obviamente, hizo súper complicado que el cantante llegara a presentarse a tiempo en Las Vegas. Obviamente la gente que estaba en ese lugar ya esperando el concierto, pues sí se molestó porque seguramente viajaron, se organizaron, planearon ese viaje y hicieron el gasto y demás. Pero bueno, pese a que los boletos pueden ser reembolsables, obviamente el disgusto de la gente, la decepción, la frustración se hizo notar en redes sociales. Pero quien salió en defensa de Carin León fue nada más y nada menos que su novia, Maylin Zúñiga, que pues rompió el silencio con una contundente defensa en redes sociales porque dijo, bueno, ¿qué querían? ¿Que le explotara el avión? ¿Que se cayera? Sí creo que cuando el destino te da señales tan claras como no vas a volar, no hay manera, es por algo, ¿no? O sea, definitivamente es por algo. Y yo creo que nada vale la pena que tu vida la arriesgues y luego salga contraproducente. No lo sé. Entiendo que hay mucha molestia, pero esperemos que la gente que tiene ese boleto pueda ir a la nueva fecha que se anunció, que será el 15 de septiembre del 2027, o pueda recuperar su dinero y a lo mejor ya, mira, estando en Las Vegas, se lo pueda gastar, lo puede invertir, uno nunca sabe. Bueno, aquí te dejo la información, nosotros seguimos con más música a través de Los 40, la radio de los conciertos.
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0: Hoy es lunes 14 de septiembre a través de los 40, la radio de los conciertos. Oigan, pues ya muy pronto va a empezar la nueva temporada de ¿Quién es la máscara? Y han confirmado quiénes van a ser los investigadores en esta nueva temporada. Yuri está confirmada. Obviamente, repito una vez más, Juanpa Zurita, también estará Carlos Rivera, por supuesto que Omar Chaparro y Anahí. Creo que en esta ocasión, a ver si no estoy mal porque no he visto mucho este reality, pero creo que por primera ocasión dentro de los investigadores está Mauricio Ockman, confirmado. Esto arrancará el próximo 11 de octubre, seguramente al terminar La Casa de los Famosos, así que tendremos todavía mucho que ver en la televisión. Pero me gusta la combinación y me gusta ver a Mauricio Ockman fuera del cine o de las series y estar más como en ese tipo de proyectos que nos permiten conocerlo sin que tenga un guión o que tenga que interpretar un personaje. Aquí es él mismo, su creatividad y su destreza para adivinar a los personajes. Pero bueno, aquí te dejo la información. Nosotros continuamos con más música. Despierta, es lunes 14 de septiembre aquí en Los 40.
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0: soy arroba Lucero Gama, estoy contigo a los 40, la radio de los conciertos. Chécate este dato que a mí me impresionó, donde sacan una nota de cuánto tardan algunas celebridades para generar $1,000,000. Solamente $1,000,000. Empezamos con Margot Robbie, que tarda 18 días y 7 horas, seguramente por todas las películas que ha filmado. Ariana Grande, para tener $1,000,000, tiene que pasar 12 días y 8 horas para generarlo. Kylie Jenner, que ella está obviamente como una empresaria con toda su línea de cosméticos, ella para generar $1,000,000 en ganancias, pasa solamente 5 días y 10 horas. Y la reina, la que hace millones de dólares por hacer lo que le gusta, bueno, increíblemente $1,000,000 lo hace cada 12 horas. Escucha esto, cada 12 horas Taylor Swift genera $1,000,000, obviamente por todas las regalías, todas sus producciones, giras y todo lo que gira en torno a ella, su imagen, en fin, es una locura lo que puede generar tanto una persona tan importante como es el caso de Taylor Swift. Pero bueno, aquí te dejo esta información y nosotros vamos con música. Estamos iniciando la semana contigo aquí en Los 40.
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0: Ya casi dan las 6 de la mañana, yo soy Lugama, es momento de despedirnos porque estamos por comenzar la segunda hora de Impresentables con Riva, Ojitos, Ojos de Huevo y el George. Que por cierto, si tú quieres saber qué es lo que pasa fuera del aire, quieres saber qué platican, quieres conocerlos, bueno, pues solamente métete a nuestro canal en YouTube y chécate la transmisión completamente en vivo, simultáneamente en radio y en YouTube. Está padre, ¿no? Bueno, así que conoce a los Impresentables y deje que te acompañen en las próximas horas. Yo soy Lugama y recuerda que hoy en punto de la medianoche te estaré esperando para desvelarnos y amanecer juntos en los 40. Te dejo un beso y un abrazo. ¡Mua! Adiós.
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0: Bienvenidos. Ellos son los impresentables.
1: Cool, I am so excited.
0: Riva, el George y Ojitos de Huevo.
2: What a bunch of

0: Buenos días.
1: Buongiorno, buenos días. Estamos aquí tempranito para ustedes. Muy contentos porque hoy es lunes. Se logró, se vivió un fin de semana increíble.
0: A tope.
1: Y estoy muy contento de verte, ojitos de huevo.
2: Yo también estoy contento de verte y de ver a Arriba Pop y de ver a nadie, porque no veo nada, pero muy contento de saludarles. Buenos días. 6 de la mañana en punto, 14 de septiembre y a un día de estas fiestas patrias, pues yo decidí venirme con este outfit vaquero porque, ¿por qué no?
0: Sí,
2: ¿no? Porque me perdí, creo que iba buscando la cabina de La Qué Buena y llegué a los 40 o no sé
1: ya
2: qué.
1: Sé,
0: es cierto, ya hay que escribirles a todos los que nos están escuchando en este momento. Igual también vamos a estar totalmente en vivo en YouTube, en nuestra transmisión, en nuestro streaming. Pues es que el Ojitos de Huevo hoy se
1: Oye, sí, te ves cañón, ¿eh? Para toda la gente que nos viene escuchando nada más.
0: George.
1: Ojitos se puso una camisa vaquera blanca, muy sensual, de a 6 botones.
0: Sensual.
1: Y un sombrero muy chido, por cierto, güey. ¿Qué dirías? ¿Qué textura tiene ese?
2: Es una tejana.
1: Es una tejana full, sí, ¿verdad?
2: Full. Y unas botas de pitón.
0: ¿Están?
2: Por si quieres unas pataditas.
1: No, carnal, estoy chido. Es muy temprano para mí todavía. Pero, pero estamos muy contentos de empezar la semana con ustedes. Qué chido que nos están sintonizando. Muchas gracias. Tenemos mucho cotorreo el día de hoy, la neta.
0: Mucho que decir, mucho de qué hablar. Vamos a tener, obviamente, nuestro impresentema del día, que es hacer un dilema. También tenemos notas, porque Muse ha perdido sus perfiles en redes sociales gracias a una nueva herramienta de inteligencia artificial.
1: Ay, sí.
0: Además, vamos a hablar de pueblos de México con los nombres más random para celebrar que obviamente ya estamos en modo patrio. Yo ya estoy oliendo el pozole.
1: ¿Sabes qué es mi celebración favorita?
0: ¿Ah,
2: a mí también me encanta.
1: Güey, es de todo, o sea, me gusta más que Navidad.
2: No, a mí también, güey.
1: Te lo juro.
0: Wow.
2: Sí.
1: Es neta, te lo juro. Para mí como que todo el cotorreo que implica la semana del grito es comida chida. ¿Estás de acuerdo, Jitos? Comida chida, música chida, tequila, mezcalito, cotorreo, bailongo. ¿Qué mejor que darte una semana entera de ese cotorreo?
2: Mariachi everywhere, todo el mundo está nacionalista, ¿no? Todo el mundo dice viva los niños héroes, aunque ni sabe quién carajo son los niños héroes. Y hoy mucha gente piensa que los niños héroes hoy son mini Spidey, ¿no? Mini Spider-Man y así, pero no, los niños héroes son unos pequeños jóvenes cadetes que se aventaron con la bandera. Y cuando digo con la bandera, pues no es con la bandera, toda la bandera de sus compas, ¿no? Se aventaron literalmente con la bandera.
1: Oye, ¿crees que nos vuelva a picar el bicho mexicano? Mexicano sin albur. ¿A
0: qué,
1: todos?
0: ¿Yo qué?
1: No, porque digo, perdón. ¿Se acuerdan que en el mundial todos estábamos bien mexas?
0: Sí.
1: Estábamos de Isisidro.
0: Muy, muy Isisidro.
1: Estábamos bien Isisidros y la neta, ¿te acuerdas que salíamos todos a la calle? Se siente lejano. Y estábamos
0: bien
1: lejano, estábamos bien emocionados. Pues hoy, esta semana, perdón.
0: Vamos a empezar.
1: Sí, vamos a empezar de nuevo para que esta semana nos vuelva a picar ¿cómo se llamaría? El bichetl.
2: El bicho, si quieres.
1: El bichetl.
2: Empezamos con unos piquetes de bicho, si quieres.
1: No, estoy bien, ojito. Muy bien.
0: De pitón con tus botas.
2: Con las botas.
0: Con las botas de ojitos de huevo.
2: Con las botas de ojitos de huevo que trae botas de pitón.
0: Exactamente. Tenemos boletos también. Tendremos boletos para Moenia y para Maroon 5, además de, obviamente, nuestra bella sección Abriendo el Ojo con Ojitos de Huevo. Así que no se lo pueden perder. ¿Qué vamos a tener en Abriendo el Ojo el día de hoy?
2: Abriendo el Ojo, querida Riva. Tradiciones raras mexicanas.
0: Agüeyes.
2: Y remedios para la cruda, que adivina quién los va a decir.
1: Yo me aviento los remedios para la cruda porque...
0: los has probado todos.
1: Los he vivido todos. Aunque me encanta que me están aventando al lodo cuando claramente este par es igual que yo. Sí,
2: uno
1: Riva.
2: Quedó ciego de la
1: Riva, alcoholismo. Riva, no te hagas... Ya te conocemos, ya dijiste que estás sacando tu lado más impresentable.
0: Es cierto.
1: Y tienes que contar cuáles han sido tus peores crudas también. Vamos a platicarlas. Vas a platicarlo porque, aunque no lo crean, Riva, es Party Girl.
2: Es Party Girl.
1: El ojito ya está recuperado, está tranquilo, está sentado, mírenlo. Muy bien, muy bien vestido.
2: Viene tranquilo.
1: Viene recién bañado, sentadito, sí, muy, muy bien vestido, güey. Pero antes, ¿cómo eras, carnal?
2: Deleznable, o sea... A mí me poseía José, Rigo Tobar, Ray Charles, todos los artistas que han sucumbido
1: en el cotorreo.
2: En el cotorreo. Me poseían. Iba a decir me penetraban, pero no.
0: Ay, no.
2: Me poseían de una manera bestial. O sea, mi manera de fiestear era divina. Y digo, todavía tampoco ahora, no es que ahora me volví cristiano ni Messi. ¡Ah!
1: Ay, oye, pero también sí. Sí, pero no, ese no es. Oye, pero ahora que también es esta semana, esta sí, semana mexicana, también tenemos una efeméride de Día del Boxeador, vamos a platicar también de eso.
0: Okay.
1: Hay una, es un día muy muy lleno de información, mucho cotorreo, vamos a tener llamadas, vamos a estar en vivo en YouTube también para que nos chequen. Y digo, conéctense, véanos a partir de las 7 de la mañana.
0: Exactamente, ¿no?
1: Como todos los días. Y Riva, ¿vamos a comenzar con qué ahora?
0: ¿Tenemos que con música? Yo digo que sí, es momento de irnos con buena música porque también hay música aquí en los 40 en Impresentables. Ustedes vayan pensando en sus historias de las peores pedas. Pues ya me van a preguntar a mí, yo quiero saber las suyas.
1: De las peores pedas.
0: Yo quiero saber las suyas. Así que ya luego nos escriben en @los40mx o nos marcan al 5551668101 y la línea nacional que es
2: 800-006-1000.
0: Muy bien, ya lo saben. Vamos con música y regresamos con Impresentables de los 40.
1: All right.
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0: Estamos de regreso aquí en Impresentables, hoy lunes, una semana muy patriota, mucho cotorreo, ojitos. Y tú tienes el Abriendo el Ojo, ¿te acuerdas?
1: Abriendo el Ojo, abriendo el ojo, señores,
0: tú lo creaste, güey.
1: Esta bonita sección que yo he bautizado para toda la banda que está sacándose la lagaña y que todavía tiene arruguitas en todos lados. Tradiciones raras mexicanas, ¿no? La verdad es que México mágico musical, México folclórico, con toda esta mezcla entre pues lo prehispánico, lo español y ahora hasta lo tecnológico, ¿por qué no decirlo? Se crean unas tradiciones bien, bien locochonas, ¿no? Por ejemplo, no sé si ustedes han tenido la oportunidad de ir en San Miguel de Allende al desfile de los locos, que es un día en el que la gente sale a la calle, bueno, ves ahí políticos, ves gente vestida de animales, y eso es completamente una locura, una fiesta eterna. Ya, si bien ya no se pueden soltar a la calle toros como antes en la San Miguelada, que era como una especie de pamplonada.
0: Era una pamplonada.
1: Sí, soltaban toros a la calle.
0: Yo tengo que decir que yo fui a la última San Miguelada que se hizo.
1: ¿Es en serio?
0: Fui a la última San Miguelada porque se murió un güey en la fiesta, pero era un fiesto. No, Riva. Imagínate, fiesta de San Miguel de Allende. San Miguel es muy bonito, es muy chiquito, pero hoy día es muy tranquilo. Ahora es tranquilo.
1: ¿Y está poblado de...?
0: Antes no.
1: Está poblado de gringos jubilados ahora.
0: Ahora es de gringos jubilados, güey. Pero antes había una cosa que se llamaba la San Miguelada, ¿sí?, en donde todos los chilangos nos íbamos a San Miguel a echar fiesta a la calle, y había un momento donde soltaban toros como si fueran Pamplona, solo que Pamplona es embajada, ¿correcto, ojitos? Creo que sí. En Pamplona es embajada, aquí era una cuadra nada más en donde pues daban círculos y círculos,
2: y no importaba y tuviera niños a lo mejor.
0: No, sí, ¿no? Estaba todo preparado. Yo tengo que decir que tenía 18 años, yo creo que fui con la gente de la prepa. ¿Saben con quién fui? ¿Ubican a Manelik?
2: Sí, claro.
0: Manelik, ella iba conmigo en la prepa y nos fuimos, Manelik. Éramos muy amigos en esa época. Ajá. Y justo la última vez que la vi, platicábamos del fiestón que fue entrar a esa San Miguelada. Yo corrí con los toros, cosa que me arrepiento totalmente, porque estaba yo en un estado inconveniente de la prepa, ¿estás de acuerdo?
2: Sí.
0: Cotorreando. Y hubo un momento donde un toro corrió tan cerca de mí que se me bajó. Bajó. Y la gente te intentaba saltar. Ajá. En las vallas, o sea, las barreras que estaban ahí, y no te dejan, es como, no, carnal, no. Te metiste, ahora te quedas. Yeah. Entonces yo estaba como desesperado y me tuve que salir como, me barrí, güey, así como futbolista, abajo en la Cruz Roja, y de ahí logré salir. Sí, fue una experiencia muy loca. La
1: Hoy estás
0: también.
1: Vivo.
0: Loco, estoy vivo, pero me arrepiento mucho porque pues de morro haces muchas tonterías que tiene que ver mucho de lo que estamos hablando. Y el desfile de los locos es una especie como de Halloween raro, ¿no?
1: Ajá,
0: es una especie de Halloween raro.
1: Sí, es un Halloween raro donde ves más que ver representaciones a las que estás acostumbrada en Halloween, a disfraces de calaveras. Llegas a ver, no sé, a una señora vestida del Mester Gordillo, ¿no?
0: Sí.
1: Políticos ahí rondando por la calle, ¿no? ¿De quién te vestirías tú, por ejemplo, Riva?
2: Uy, yo, híjole, no sé, yo creo que de una personalidad así específica, una celebridad.
0: Sí, ¿De quién te vestirías?
1: ¿De quién te vestirías?
2: Wow, es una pregunta importante. ¿Ustedes de qué? Mientras
0: yo sí tengo respuesta, yo me vestiría de Winnie Pooh. Una playerita roja y se acabó.
1: Winnie Pooh. Ah, ya, bye.
0: Sí. Playerita roja, caminando. No, ya un cuarentón ahí muy desnalgado.
2: No quiero conocer tanto de ti, la verdad.
0: No, bueno, pues ustedes me preguntaron de qué y haría mis manitas así como de Winnie Pooh.
2: ¿Y tú, ojitos, de qué te
1: gustaría? No, yo sí sería un poco más original que el señor. O sea, yo sí.
0: Pero yo fue original, ¿de qué hablas?
2: Pero fue original.
0: ¿De qué hablas?
2: Fue horripilantemente original.
0: Horripilantemente original, güey.
1: A ver, es que de entrada, pobre la gente que está desayunando.
0: No, la gente que está desayunando está contenta.
1: No, la gente que está desayunando, ¿crees que va a estar contenta de imaginarse un cuarentón desnalgado?
0: Pero no tengo 40, no tengo 40, no tengo 40.
2: Casi 40.
1: Casi cuarentón. ¿Desnalgado?
0: Y tampoco estoy desnalgado, no sé por qué lo dije, pero ahí está. ¿Tú de qué te vestirías, güey?
1: No sé, yo siento que a mí me gustaría vestirme así como de Rigo Tobar, de Stevie Wonder, ¿no? De Daredevil.
2: Ay, me gusta, ok.
1: Una cosa así brutal, ¿no?
2: Yo creo que a mí me gustaría, no sé, disfrazarme. La clásica es la Frida. La clásica, pero no sé. Se los juro que estoy.
1: Madrigal de Encanto.
2: Ay, no.
0: ¿Quién es la Frida colombiana?
1: ¿Quién es la Frida colombiana?
2: Esa es una buena pregunta. Me toca pensarlo.
0: Sí,
2: todo. Me agarran muy, muy, muy pesadas estas preguntas del lunes. La Frida colombiana.
0: La Frida colombiana. No, una artista plástica.
2: ¿Sabes quién podría ser?
1: Que tenga poliomielitis colombiana.
2: Policarpa Salavarrieta podría ser la Frida.
0: ¿Cómo se llama? Perdón.
2: Policarpa Salavarrieta, ella fue novia de nuestro prócer de la patria, Simón Bolívar. Que libertó no solamente Colombia, sino Venezuela, Ecuador, también la Gran Colombia era. y ella era una mujer muy aguerrida, muy adelantada a sus épocas, entonces siento que ella podría ser la Frida colombiana. Se me vino a la cabeza la Policarpia. Está justamente en un billete, en el billete de 10 mil pesos colombianos. Ahí está.
0: ¿Te gustaría estar en un billete?
2: Claro que sí.
0: Eso, arriba próximamente.
2: La más denominación.
0: Próximamente. O sea, sale Policarpa, entra arriba.
2: ¿Se ¿Se imaginan? Si usted... Cacho Riva Pop, decir muchas cosas.
1: Si usted nos otro... está viendo en la embajada colombiana, ya, espere, vaya a poner arriba en la en el billete.
0: Y en el nuestro va a estar el Winnie Pooh de Impresentables.
1: El Winnie Pooh
0: de
1: Impresentables.
0: Oiga, vámonos con una rola para, pues para cotorrear nada más y escuchar una rolita. ¿Por qué no? Porque sí, porque es lunes, porque queremos.
2: Sí. Ahí va. Vamos a seguir abriendo el ojo luego, ¿cierto?
0: Sí. Órale, sí, claro, sí.
2: Vamos. Muy bien, volvemos con Impresentables en los 40.
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2: Ese sí, lunes, inicio de semana, está cañón.
3: Cumplimos una semanita al aire, muchachos.
1: Feliz aniversario de la semana.
3: Feliz aniversario.
1: Yo voy a celebrarlo todo, sépanlo de una vez.
3: Feliz semanario. Sí. Oigan, y en esta bonita sección de datos que nadie te preguntó, cosas que a todo mundo le valen, de esta, ajá, de la otra, de la...
1: Ajá.
3: ¿Sabían ustedes que las vacas, la misma vaca, tienen mejores amigas?
1: Oh, ¿qué? ¿En serio?
3: ¿En serio?
4: Pues es que, o sea, tienen sentimientos, güey.
1: Tan bonito.
3: Sí, pero a ver, hay un estudio, ¿no?, que habla de que las vacas pueden desarrollar esta habilidad así de tener una mejor amiga, hembra, como las mujeres que tienen este amor así por su amiga, la tienen en este altar especial, mi bestie, que como hombre sí tenemos un mejor amigo, pero creo que no nos importa tanto, ¿no?
1: ¿Qué? Yo creo que es de igual manera, también los hombres aman a sus amigos.
3: Yo no amo a mis amigos.
1: A sus bros. Pero
3: las vacas sí se quieren mucho.
1: Qué lindas. Me gusta lo de la hermandad entre vacas y sí lo comparan con la hermandad entre las mujeres. A propósito, un saludo a mi bestia, a la Diana Elvis, que está por allá en Dallas, nalgas.
4: Nalgas. Oye, a mí me encanta que esto fue un estudio, güey, realizado en la Universidad de Northampton en 2011. ¿Qué onda con la Universidad de Northampton?
3: Sí, güey, ¿en qué momento yo dijo, voy a hacer un estudio sobre que las vacas son mejores amigas?
1: Pero ¿no les parece que todos los estudios vienen de la Universidad de Northampton?
4: Sí, como que suena así, es como de, oye, güey, ¿qué están estudiando? La relación de las vacas.
3: Las vacas amigas. Como de,
4: pero sí, güey, son amigas.
3: Oye, pero...
4: ¿Y cómo supiste? Ah, es que puse una vaca ahí y luego puse una vaca allá y ahora están juntas.
3: Pero ¿te imaginas los investigadores de la universidad?
4: Que les va bien, güey.
3: Northampton, de la Universidad Northampton, así de... Oye, ¿por qué no investigamos algo sobre, no sé, la cura del COVID? No, mejor la amistad de las vacas.
1: Ay,
3: no,
1: pero está bonito porque pobrecitas cuando las separan y si se ponen tristes.
4: Se ponen bien tristes.
1: ¿Se les agrega la leche?
3: Se les corta la leche.
4: Se les corta la leche. Oye, yo tengo que decir que a mí las vacas, veo vaca y me da hambre.
3: Hambre, sí. Se te antoja un ribaicito, ¿no?
4: ¿Verdad que sí, güey?
3: Sí, un ribaicito.
4: Y me pasa también, ¿sabes con qué?
3: ¿Con qué?
4: Con los cerditos teacup.
1: Ay.
4: Los chiquititos.
3: Los puercos vietnamitas.
1: Oigan, yo estoy obsesionada
4: con
1: un cerdito bebé.
4: Los cerditos chiquitos, exacto. Un cerdito bebé.
3: Se te antojan las carnitas, güey.
4: Güey, quiero recogerlo y comérmelo como manzana, güey. Te lo juro. Neta, me dan ganas de agarrar al chiquitín. Y así como para el cine, güey. Meterlo al cine.
1: ¿Qué te pasa?
4: De hecho, ahora, no lo voy a hacer, Riva. No lo voy a hacer. Entiendo que está pésimo. Pero la realidad es que se me antoja bien cañón.
1: Yo estoy muy obsesionada. Estoy muy involucrada con la historia de una cerdita. En Colombia hay dos influencers que trabajan en la granja. Y,
3: ¿la granja del borrego?
1: No es el borrego, es otro. Se llaman Fabián y Erika, son pareja. Okay. Y tuvieron una camada de cerditos, bueno, la cerdita que tienen. Y la mamá pisó a una cerdita.
4: No, pues con
1: entonces
4: cuidado.
1: La empezaron a rechazar la cerdita y estoy muy pendiente de la vida de la cerdita.
4: Yo la cuido.
3: Bueno, mándensela a la casa de George.
4: Sí,
3: y seguramente esa cerdita va a terminar en una carnicería.
4: Mira, y esa sí cabe la air fryer, Entonces, es cierto.
1: La estoy mostrando justamente en nuestra transmisión de YouTube porque ahí pueden ver a la cerdita. Que la pisó la mamá y sigue enferma.
4: No, pues no.
3: Señores y señores, hay dos veganos marchando afuera de la casa.
4: No,
3: de
4: no, ¿sabes qué? Con tantita salsa. Pero también, por ejemplo, hablando de salsa, Segway, el picante no quema tu boca, engaña a tu cerebro. Según este dato, dice que lo que sientes al comer algo picante no es un sabor, sino una ilusión creada por tu sistema nervioso. Cuando un trozo de chile o ají toca la lengua, ese compuesto de que se llama capsaicina.
3: Capsaicina.
4: La cecina también, qué rico la cecina.
3: De puerquito vietnamita.
4: Entra en acción y se adhiere a los receptores conocidos como TRPV1. Es decir, todo es una chaqueta mental. O sea que... Tú puedes combatir contra el picor 100%.
3: Es una ilusión.
4: Ahora,
1: yo me he puesto, digamos que guapa con el picante, porque antes no podías soportarlo y ya, o sea, inevitablemente viviendo en México, tú tienes que comer picante.
3: Claro, ¿sabían ustedes que solo los que somos mamíferos detectamos, tenemos esa capsaicina? O sea, los que vienen como las aves o los que vienen de huevo. Por ejemplo, hay un, ¿se acuerdan de un programa que se llamaba Los Meatbusters?
4: Sí, claro, güey. Claro.
3: Hicieron un mito con unos tiburones, les dieron a unos tiburones a morder unos globos con salsa habanera. Ajá. Y no les picaba.
4: Órale, qué loco, güey.
3: Porque ellos no producen eso.
4: Pero sí, justo aquí dice el dato que todo es un estímulo químico. Pero a ver, duda. Uh-huh. ¿Qué no es un estímulo químico?
1: Todo es un
4: estímulo. El amor es un estímulo químico.
3: El amor. El pericles que mencionabas hace rato.
1: Es un estímulo muy químico.
4: Todo, o sea, si te pones a pensar, somos nada más nuestra cabeza comunicándose entre ella misma y todo lo que tú crees es falso. Así mándanos que buenos días, ¡es lunes!
1: ¡Buenos días,
4: ¡es lunes!
3: Andas muy existencial, güey.
1: Existencial, patriótico.
3: Muy, sí, y ¿no? Come cerdos.
4: Crudo.
3: Come cerdos. Este,
1: crudo, sí, o sea, no,
4: caliente, todo mal.
3: Me queda claro que el peor enemigo de nuestro querido George es el ambiente. Mira, tira el agua, no le importa que se operen las chichis y yo me como un cerdo vivo.
1: Se las
4: oigan,
1: quería anotar.
4: Todo lo que está diciendo Ojitos es porque usted nos ha escuchado desde la semana pasada, sí, cosa que le agradecemos mucho porque Ojitos va a ir nombrando a lo largo de todo este show cosas que dije hace un chorro.
1: Y entonces, la lista ha crecido bastante.
4: La lista
1: bastante
4: ha crecido, entonces pongan
1: en
4: atención.
1: Una semana,
4: y si usted tiene anotado, va, llámenos al 55-5166-8101 si están en la Ciudad de México. Si
1: me
4: están
1: encanta
4: afuera, llamen al 800-006-1000 para que usted haga una lista junto con Ojitos.
3: Exactamente.
4: De todas las barbaridades que se han mencionado aquí en Impresentable.
3: Y dele gracias a Dios que yo no soy un wok cancelable de esos.
1: Eso es lo
3: porque
1: importante.
3: Eso sería muy feo.
1: Ay, adiós, gracias. No, oigan, yo tengo un último dato, ¿lo alcanzamos a dar o se los doy al volver? Es que, pues, ustedes sabían que la Torre Eiffel crece en verano.
4: Como en la cruda,
1: ¿cómo?
4: Yo.
1: Crece. La Torre Eiffel, la famosa Torre Eiffel, ulala, en París, sí, crece. Gracias a la expansión térmica que causa el calor, porque además ya sabemos que el calentamiento global está muy poderoso, entonces cada año los veranos son más hot, pues el hierro de la Torre Eiffel se expande y hace que la torre mida hasta 15 centímetros más durante la época más calurosa, chale, del año.
4: Oye,
1: se elonga.
4: ¿Qué?
1: Se elonga.
4: Elonga.
3: Elonga.
1: La Torre Eiffel se elonga.
3: Elonga. También sí hay una cosa que rima con onga, que crece 15 centímetros cada vez que le da calor.
1: Por Dios.
4: Vámonos con una canción. Seguimos aquí en Impresentables y ahorita nos escuchamos. Vamos.
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1: Banda, estamos de regreso aquí en Impresentables. Es tempranito en la mañana de un lunes. Está muy a gusto, estamos bien contentos. Pero tenemos que hablar de algo importante, ponerlo en la mesa, ojitos arriba. El dilema del día llegó.
2: Ay, me encanta cuando vamos a abrir la conversación con esto que está bastante fuerte.
1: Está heavy, oye, está heavy el de hoy.
3: Oye, como que los dilemas, como que nuestro productor tiene problemitas, ¿no?
2: Sí.
3: Como que siempre escoge unos dilemas bien existentes. ¿Todo bien en casa, Mems? Porque... ¿qué prefieres? ¿Morirte o que saber de qué te vas a morir? Que un tren te apachurre. Es como...
1: pues ese es un dilema. ¿Qué quieres que te diga, güey? Como que, ¿qué prefieres?
3: No,
1: ¿oro o plata?
2: No prefiero nada.
1: ¿Tú solo quieres?
3: O sea, bueno, güey, pero a ver, o sea...
1: sí, güey.
3: O sea, bueno, güey, pero también tú... es que también tú nada más lo que quieres es llevarme la contraria porque no soportas mi brillo, pero eso lo entiendo. ¡Oh! Lo puedo entender, lo puedo entender, lo puedo...
1: es que me dejas ciego también.
2: Me cegueces.
1: Me dejas ciego también, güey. A ver, ahí les va el dilema del día.
2: A ver, ahora
1: ahí les va el dilema del día. Ojo.
3: Gatito.
2: Ojo, oído en este momento. Y dice así.
1: Ajá.
2: ¿Preferirías que tu familia descubra tu secreto más vergonzoso de la infancia? O sea, chale, la cosa más horripilante, el secreto más... tuyo o tú tener que escuchar el peor secreto, el más oscuro, el más bizarro de la vida de tus padres.
1: Oh.
2: No, mi madre es una santa, yo no quiero pensar en ella.
1: A ver, vamos a analizarlo porque las dos opciones están heavy, pero yo de inicio creo que ya tengo mi respuesta.
2: Uy, ¿tan rápido?
1: Sí, es que te voy a decir algo.
3: No tengo padres.
1: Ay, sí, sí, exacto. No. Un saludo a la Coquita y
3: saludos
1: a mi papá, al jefazo. ¿Preferirías que tu familia descubra tu secreto más vergonzoso de la infancia? No creo tener un secreto vergonzoso de la infancia. Preferiría sin duda tener que escuchar el secreto más oscuro y bizarro de mis padres, nada más por el chisme. Nada más porque prefiero ese, por el chisme, porque no tengo nada que ofrecer de un secreto vergonzoso.
2: ¿No? ¿En serio?
1: Te lo juro, no me viene a la cabeza rápido.
2: Por descarte.
1: Es que por descarte, en teoría, ni siquiera es porque lo prefiera, es porque el otro me da curiosidad. Es como de ahí, ¿qué me estaban escondiendo ustedes que tanto me regañaron y todo? Ya sabes, de morrillo, prefiero saber ese porque no siento que tengo un secreto yo que valga la pena levantar una ceja. ¿Me explico?
2: Ok.
1: De chavito.
2: Te portaste muy bien.
1: De chavito.
2: Es que yo siento que deberíamos extenderlo más hacia la adolescencia, donde ya la cosa se pone buena.
1: Exactamente. Ustedes que así de bote pronto. En la primera versión, ¿qué opinan ustedes?
3: A ver.
2: ¿De infancia?
3: Es que ¿qué involucra? Infancia. Infancia es.
1: ¿Hasta qué edad?
3: ¿Hasta qué edad?
2: Yo diría que la infancia es como hasta las 11.
1: ¿12, 11?
2: Sí, por ahí.
1: No, porque ya si empieza tu pubertad.
3: Sí, la pubertad.
1: A los 3, cuando estás ya, ojitos, tú sabes, ¿no?
3: No, me acuerdo.
1: Que un empedrado te emociona.
3: No, cualquier cosa. O sea, sí, te da tantito el sol airecito. Y te lagrimea el ojo que sí ve, ¿no? Es una cosa tremenda.
1: Entonces,
3: ¿no?
1: Siento que ahí es cuando ya acaba tu infancia. Tienes toda la razón.
2: Definitivamente. Yo creo que, bueno, en esta primera instancia, yo sí tengo un secreto muy vergonzoso.
1: ¿En serio? ¿Y lo vas a decir?
2: Pero es que no tengo vergüenza y pues justamente podría contarlo.
1: Cuéntalo.
3: Por favor, Riva, dijiste.
1: Pero espérate, todavía no lo cuentes.
2: Esto me da mucha pena porque involucra a mi hermano, pero bueno, sí.
1: Todavía no.
2: Ok,
1: todavía no, porque es importante que estemos en la misma sintonía. Ojitos, tú estás en...
3: Yo creo que, o sea, la verdad me daría mucha cosa saber algo oscuro de la vida de mis padres porque no sé si, o sea, si es muy doloroso, no sé si podría, como que hay una imagen de repente que tenemos, no sé, yo soy hijo único, güey, ¿no?
1: ¿Eres hijo único?
3: Ajá. Y conviví mucho con mis papás y de repente no sé si quiero saber algo muy
2: turbio,
3: muy íntimo o muy turbio, no sé si podría vivir soportando con eso.
1: Oye, es que está bien cañón cuando empiezas a humanizar a tus papás de adulto, ¿no?
3: Eso,
1: güey,
3: ándale.
1: Eso está bien loco cuando ya
3: estás... que de niño los ves como en un pedestal,
2: intachable,
3: hasta de cierta manera con perfección. Y de repente te vas dando cuenta que son tan humanos como cualquier otra persona y que cometen errores y dices, ¡ay, güey!
1: Sí, está muy cañón llegar a una edad en donde ya te das cuenta de que tus papás también están en una onda adulta, de que son una pareja, güey. Eso está bien loco.
2: De que
1: son una pareja, son humanos. A mí me pasó que estuve con... viví con mis papás porque en el temblor del 17, mi departamento valió madres.
2: Ay, no.
1: Entonces tuve que regresar a vivir con mis papás. Acaba de terminar una relación. Entonces regresé con mis papás y un día me encontré durmiendo en el sillón, ¿me explico?
2: Ajá.
1: De casa de mis papás, porque ya no vivo donde crecí. Entonces estuvo muy interesante volver a convivir con mis papás. Yo como adulto.
2: Claro.
1: Con dos adultos.

0: Ya escuchaste el dilema del día. ¿Preferirías que tu familia descubra tu secreto más vergonzoso o tener que escuchar el secreto más oscuro y raro de tus jefes?
1: No, yo creo que escuchar el de mis jefes.
2: ¿Sí? ¿Por qué, Juan José?
3: Sí, cuéntanos.
1: Porque ya cuando deje de vivir con ellos, ya no los voy a volver a ver, ¿no? Y si saben el mío de morro, voy a tener esa carga siempre, ¿no?
3: O sea, ¿y así de es que eso es lo que quiero preguntar, o sea, tu secreto es.
2: Oye, pero ¿sabes qué me surgió arriba? Eres muy desprendido de tu familia, Juan José. Tú en cuanto te alejes de tus padres, adiós, nunca los voy a volver a ver.
1: Pues así pasa, ya viví con ellos muchos años.
2: Ya.
3: Yo no ya los conozco, ya. Pero ven, cuéntame, ¿qué tan fuerte es tu secreto de infancia? Porque ya quedé con la curiosidad.
1: No, pero que lo diga.
3: No, pero no.
0: Sí, dilo. Juan José, sí, dilo, Juan José.
2: Estás en confianza.
0: Dices tu secreto de infancia más oscuro.
1: No, pero
0: yo
1: sé.
3: Está temprano.
1: No, la verdad es que, como yo escuché uno en mi familia, pues no, una cosa que yo no sé si sea cierta, pero casi estoy seguro que ese es el peor secreto que hay en mi familia. Ajá. Y por eso mejor me guardo el mío y ya no.
2: O sea, mejor ventilas a alguien más, Juan José.
3: Bueno, ventila el de tu familia entonces, Juan José. A ver.
1: Bueno, mi abuelo le bajó la novia a mi tío, a su hijo.
2: ¿Qué?
3: ¿Qué?
0: Ahora.
2: ¿Cómo? A ver. Fuertes declaraciones. Estas son historias mañaneras, ¿eh?
0: Sí, oye, el abuelo le bajó la novia al tío.
3: Eso está
1: llegó,
3: muy fuerte.
1: Sí, mi tío llegó de trabajar un día y en la casa encontró a su esposa.
3: No,
1: con su propio padre.
3: No, qué
0: ¿cómo
3: fuerte.
0: ¿Cómo crees, Juan José?
3: ¿Y cómo se resolvió eso? Porque uno, ¿cómo vive después de eso?
1: No, pues no se resuelve. O sea, ¿cómo haces eso?
2: ¡Ay, Dios!
3: No.
2: Oye, a ver. ¿Qué? Voy a detenerme un poco, Juan José, porque sí soy bien chismoso, la verdad.
0: Sí.
2: A ver.
3: Tú ráscale.
2: O sea, tu abuelo dejó de estar casado con... Digo, a lo mejor es irrelevante
1: no,
2: esto.
1: No, mi abuelo se acostó con su... Es nuera,
2: sí,
1: ¿no?
2: Sí, la con que su nuera. ¿Pero seguía casado con tu abuela?
3: Esa es una gran pregunta.
1: Sí.
0: No, claro. O sea, seguía todo bien. Sí, todo bien.
2: Oye, ¿y tu abuela
1: no,
2: se...?
1: No, está bien. No está bien,
2: pero Jorge, como que todo bien. O sea, entre que no sé qué es peor, lo de la capa de ozono te vale un carajo y el planeta Tierra y tirar agua, o que todo bien con que la abuela... Pero a ver, ¿tu abuela se enteró?
1: Pues todos se enteraron.
2: ¿Todos?
1: Pues por eso les digo que, o sea, ya da igual el secreto que uno tenga de chiquillo, ¿no? O sea, eso se lleva la corona.
0: Pero me encanta que lo habías preferido el otro, ¿no? Aparte, de hecho, se aventó el secreto familiar más oscuro.
3: El más jugoso.
0: El más jugoso, pero preferías el otro. Tú prefieres escuchar el secreto de tu familia.
2: ¿Y no? ¿Pero por qué no?
1: Pues no creo que haya uno más grande.
0: No creo.
2: ¿Pero por qué no se divorció tu abuela? O sea, yo sé que los...
0: No, así con la nuera sí está muy hardcore. Porque normalmente se había escuchado que es como le bajó a... al amigo, sí. O no, como que no. Tiene otra familia. Pero con su nuera.
2: Su nuera.
0: Está muy jaco.
3: No, está muy bizarro.
0: Pobre.
3: No, se ha casado, o sea, fue a la boda.
0: Oye,
3: no.
0: ¿Tu tío tenía hijos?
1: Tu hijo, no, es su propio hijo. Tienen dos hijos. Y pues claro que se fue la muchacha, pues, ¿no?
2: Oye, tu abuelo no se llama... No, te quedo.
1: Raúl.
2: Tu abuelo no se llama Raúl.
3: Ya lo balconeó y todo.
0: Sí, ya, oye.
3: Raúl, un saludo a Raúl. En la Ciudad de México.
1: No, pues saludos.
0: Oye, muchas gracias por hablarnos. ¿Te está gustando el show?
3: ¡Wow!
1: Sí, está bonito.
3: ¡Ah, muchas gracias! Nos está haciendo cosas lindas, no con mucho convencimiento, pero muchas gracias.
2: Juan José, ¿tú no tocas la guitarra de casualidad?
1: No.
2: ¿No? No. Ah, es que como que conocí a un guitarrista que se llamaba así.
0: Bueno, Juan José, muchas gracias por hablar.
3: Gracias, Juan José.
0: Por contarnos la cosa más oscura que hemos escuchado.
2: Oye, saludos a don Raúl el Cachondo,
3: ¿no? Está muy fuerte para ser lunes a esta hora.
0: No, está bien, Riva, está bien.
3: Yo necesito música.
0: No, pero espérate, Riva, antes de ir a la música, la gente que sepa que Riva va a contar su secreto al ratito.
3: El de infancia, es el de infancia.
0: Sí, el de infancia. Para que sepan que Riva se va a abrir con nosotros en un ratito y nos escuchen regresando a esta rolita.
2: Y yo espero que el secreto de Arriba no esté más fuerte que el de don Raúl y Juan José.
3: No, nada va a estar más fuerte que eso. Vamos con música aquí en Impresión.

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1: Estamos totalmente en vivo, al aire, listos, empezando el día, la Semana Patria, además.
2: Te ves muy fresca.
1: ¿Tú también?
2: ¿Descansaste?
1: La verdad, este fin de semana sí pude dormir todo lo que no había dormido la semana pasada.
2: Ya sé, oye, está súper bueno tener estos días de descanso entre show y show.
1: Sí, me gusta.
2: Está muy bueno, la neta. Es nuestro primer, nuestro segundo lunes, oigan.
1: Es
2: nuestro segundo lunes. Muchas gracias por estar aquí con nosotros en Los 40. Recuerden llamarnos, voy a decir los teléfonos para que nos marquen, porque estamos hablando de los dilemas, los dilemas que ponemos aquí en Impresentables. Los teléfonos son 55-51-66-8101 desde la Ciudad de México. Ojitos.
3: O bien al 800-006-1000. Perdón, es que me dio una grura porque todavía no dijeron la historia anterior.
1: No, está muy fuerte. Una grura. Muy hardcore.
2: Una grura. Oigan, les recuerdo el dilema. ¿Preferirías que tu familia descubra tu secreto más vergonzoso de la infancia, o tener que escuchar el secreto más oscuro y bizarro de tus padres? Vamos a recibir una llamada para que nos platiquen ustedes qué prefieren.
3: Hola, hola. ¿A quién tenemos el honor de recibir en esta primera semana impresentable? Feliz primera semana.
4: Hola, hola. ¿Qué tal?
2: ¿Qué onda?
4: Juan David.
1: Hola, Juan David. ¿De dónde nos marcas?
4: De la Ciudad de México.
1: Aquí, bien en corto. Y ya has pensado bien el tema del dilema del día. ¿Qué prefieres? ¿Que tu familia descubra tu secreto oscuro, vergonzoso de infancia o tener que escuchar el secreto más bizarro y raro de tus papás?
4: Justo lo estaba escuchando y creo que la palabra clave es la infancia. Creo que entre más adultos nos volvemos, más puede ser obscuro el secreto, ¿no?
1: Claro.
4: Así que yo creo que preferiría dar el vergonzoso de la infancia, que pues que puede ser, o sea, algo pues muy sencillo, ¿no? Muy inocente hasta cierto punto.
1: Es cierto.
2: Tienes toda la razón, sí, porque también decíamos, ¿cuándo acaba la infancia realmente? Pero
1: voy a buscarlo.
2: ¿Qué secreto? ¿Y nos podrías contar tu secreto?
1: Ay, sí,
2: cuéntanos tu secreto.
3: Juan David, ándale. Los Juanes andan bravos.
2: Sí, güey, ya de por sí alguien acaba de balconear a la familia, terrible, güey. No vas a estar peor en tu vida, no te preocupes.
4: Pues lo que vi, dije, no, o sea, ya cualquiera ya puede ser más tranquilito y más de la infancia, o sea, el mío no es nada a comparación de...
2: A ver, dínoslo y nosotros opinamos.
3: Suavicemos a don Raúl, ándale.
1: Sí. Qué pobre hombre.
4: Que justo de pequeño, o sea, tenía un primo que tenía muchos juguetes, así, pues muy chidos, ¿no?
3: Ajá.
4: Y tenía uno que me gustaba mucho. Y un día, pues se lo escondí, y así que fue de visita a mi casa, se lo escondí y pues me lo quedé, Ahí ya después, pasando el tiempo, pues yo me sentía mal y un día que ya fui a su casa, se lo devolví así como de, ay, mira, aquí está el juguete que tanto andabas buscando y todo, porque pues sí, me sentía mal, ¿no?
1: Sí, lo encontré de casualidad en mi casa, así casual.
4: Ajá, sí, justamente.
1: Ay,
4: pero
1: qué tierno.
4: Lo que les digo, es ya algo bonito, algo tierno. De la infancia, justamente.
1: Sí, suena a secreto de la infancia.
2: Suena a secreto de la infancia.
3: Es muy risueño, Juan.
2: Está muy chiquito. Estabas chiquito.
1: Sí.
3: Estabas pequeño, eras un polluelo.
1: Un pequeño bebé, pues muy bien. Oye, Juan, tu secreto.
2: Me gustó, muy bien, porque se escucha que estabas chiquito y no involucró
3: a tu abuelo.
2: A tus abuelos y la ruptura de una familia entera.
3: Y a la nuera.
2: Muchísimas gracias. Oye, qué chido que nos marcaste. Te ganaste absolutamente nada, pero así es esto.
1: ¡Un aplauso!
3: ¡El aplauso a Juan David, hombre!
1: Gracias, Juan David.
4: Lo están haciendo increíble.
2: ¡Ay, muchas gracias!
3: ¡Gracias, Juan David, el risueño!
2: Eres un amor.
3: Eres un pollo.
1: Eres un impresentable lleno de amor. Te mandamos besos. Bien inocente, bien cute. Bueno, este tema está interesante. Nuestro impresente tema, el dilema del día. ¿Prefieres que tu familia descubra tu secreto más vergonzoso? Yo digo que deberíamos ampliarlo
2: porque yo tengo uno que sí sería un secreto, pero es un poquito más grande, no es infancia.
1: Ya averigüé y la infancia se acaba a los 12 años. Se considera que la niñez finaliza al entrar en la pubertad y la adolescencia temprana cerca de los 12 o 13 años.
2: Ah, pues mira, entonces sí tengo un secreto que podría decir aquí. Y,
1: ¿de infancia?
2: A los 14.
1: De pubertad.
2: Okay. De pubertad. ¿No? Un secreto de pubertad.
1: ¿Te lo quieres echar?
2: ¿De una vez? ¿Quieren de una vez?
1: Sí, dejamos para carnita. Rato? Pues es que después de lo del abuelito Raúl.
2: Pero faltabas tú primero, te hagas. Faltabas tú. Y se había vendido ya. Entonces,
3: además, Riva lo vendió,
2: Riva lo vendimos desde el bloque pasado, dinos.
1: Es un poco escatológico.
2: Ah, échalo.
3: Ah, caray.
1: Ok.
2: Échalo.
1: No quiero que piensen mal de mí después de esto.
3: No. Mira, después de lo que pasó con el abuelo y la nuera, ya nadie puede pensar mal de nadie en este programa.
1: Ya después de esa historia sí me animé. Pues les voy a contar. Estábamos muy, muy, muy chiquitos con mi hermano. De verdad, teníamos como unos, 7, 6, 5 y mi hermano 4.
2: Chiquititos.
1: Muy chiquitos. Es más, yo creo que tenía menos de 7 porque no iba al colegio ni siquiera, a la escuela. Y yo entré al baño a hacer mis necesidades fisiológicas.
2: Ajá, ok.
1: Y las hice muy feliz, muy alegre. Y obviamente uno, luego de que hace pues sus necesidades, ¿qué hace? Se gira y ve el resultado para ver qué pasó.
3: Claro, ¿no? Claro.
1: Es inevitable no verlo. O sea, todos lo vemos.
3: Bueno,
1: ¿no?
3: Cosas de gente que ve.
1: Yo hago eso.
3: Ay, cosas de gente que ve. Sí, sí, sí.
1: Es cierto. Pues sí, como.
3: Pero bueno, giran y ven su caca ustedes.
1: A mí me da mucha curiosidad ver mi caca.
3: Sí.
1: Yo lo que la quiero ver.
2: Lo redujo muy bien, el ojito. O sea, sí.
1: Y pues básicamente tú lo haces tú.
2: Sin duda, pues sí, todo mundo.
1: Sí, no lo niegues. Y yo tenía, además, yo estoy obsesionada con las sirenas desde que tengo uso de razón y tenía como una polverita que era en forma de conchita de mar. Entonces,
2: creo que ya vas para dónde va. Yo sé para dónde va.
1: Sí, creo. No,
2: a ver, déjalo. Corre.
1: Pues yo vi que hice una forma muy circular, muy bonita, que parecía una perla. Yo dije, quiero rescatar esto porque está muy lindo.
3: ¡Wow! O sea,
1: me pareció lindo mi popito.
2: Sí, dijiste, esto está demasiado bien hecho.
1: Exacto, dije
3: una obra de arte, dijiste.
1: Sí, desprendí el arte del artista. Ajá. Okay. Eso fue lo que hice.
2: O sea, que hagas perlas, es lo que estás diciendo.
1: Exacto, mira, ahí tengo perlas a propósito. Es que estaba muy redonda.
2: Entonces hiciste...
1: Muy redonda. Y entonces yo tuve que llamar a mi hermano porque quería que la viera. Primero
2: claro,
1: que todo.
2: Claro, eso es increíble.
1: Obvio.
2: Diva. Eso sí se hace. ¿Estás de acuerdo? Es como, si es magnífica, tiene que haber un testigo.
1: Exacto.
2: Totalmente de acuerdo contigo, Río.
1: Llamé a mi hermano a que aprobara mi idea, que era sacar mi perla y meterla en mi polverita.
3: ¡Guau! No, es brillante. Eso es una genialidad, la verdad.
1: Y luego pues decíamos, bueno, ¿cómo la sacamos? Pues busquemos, ¿qué hacemos? ¿Con qué? Vamos a la cocina y buscamos una cuchara.
2: ¡No! Bueno, bien hecho.
1: Obvio, o sea, no, porque yo dije, no quiero tocarla con mi mano. Como que obviamente tú estás en esa... se los juro que yo tenía en serio como, no sé, 5 o 6 años, muy chiquita.
2: Una niña chiquita.
1: Y de verdad fuimos y buscamos un cucharón, el cucharón favorito de mi madre.
2: De la sopa.
1: Del de la sopa, por supuesto. De la sopa. Y tras que le entramos a rescatar... Mi hermano estuvo de acuerdo en que estaba muy bonita mi perlita.
2: Sí.
1: Eso fue lindo.
2: Se sumó a tu visión.
1: Se sumó. Desde ahí creo que somos los mejores amigos de la vida.
3: Yo le quiero mandar un abrazo a tu hermano, que es un gran cómplice.
2: Es un gran cómplice.
3: Esos son cómplices y no...
1: Y no otras cosas. Ajá. Exacto. El nené. Así se le dice a mi hermano. Así que un saludo al nené.
2: Un saludo al nené.
1: Que nos está escuchando.
2: Sí, seguro sí.
3: Ah, claro. Un abrazo.
1: Y pues bueno, fuimos y sacamos con el cucharón favorito de mi mamá la perlita y la pusimos. Cuando mi mamá nos descubrió. Porque obviamente nos descubrió. Porque además olía, o sea...
2: Sí, como papá, imagínate como tu mamá, ¿dónde están mis? Están sacando caca con mi cucharón. Como de, güey, y tú guardándola, aparte guardándola.
1: Pues claro, le tenía un lugar muy especial, la polverita que se abría y se cerraba en forma de conchita y tenía la perlita. Y esa es mi historia.
2: Y la traes, y el día de hoy está aquí con nosotros.
1: Y la tengo aquí guardada.
3: Y eso no es todo. A quien nos llame al 55-51-66-8101 o al 800-006-1000 se va a llevar oficialmente autografiada por Riva la polverita con todo y perla que se conserva desde aquella edad.
1: Ahí está. Vámonos con música. Después de esto ya me balconeé.
2: No, bien. Bienvenida al club, porque seguimos nosotros.

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1: Estás escuchando Impresentables, por supuesto, aquí en Los 40. Es lunes 14 de septiembre. Ya casi vamos a dar el grito. Yo ya estoy trabajando mi grito mexicano, quiero decir.
2: Ver, ¿cómo es un grito mexicano, no, arriba?
1: Pero es como que como no, es un grito mexicano.
2: ¿Cómo es un grito mexicano, güey? A ver, ay, güey. ¿Qué? ¿Tú crees que es diferente?
1: Es...
2: Así es. Ese es un grito mexicano,
1: güey. Es
3: claro, güey. Entonces, ¿cómo es?
2: Pues un grito normal. ¡Ah! Un grito normal.
1: Es un grito. Soy mexicano. Eres mexicano y gritas.
2: Puedo gritar normal. ¿Por qué tiene que tener un estereotipo el grito, güey?
3: ¿Y por qué tienes tú que ponerte tan deleznable y pedante en este
2: grito? No, pues no me estoy pidiendo pedante, estoy preguntando cuál es. No estoy de pedante, estoy cuestionándote. Aquí no te aplaudimos todo, ojitos. Aquí nada, claro, aquí también, sí. Claro que no. Aquí no te aplaudimos todo, ojitos. Aquí no es el crit, güey. Aquí no estoy preguntando cuál era.
1: Eso se me hizo muy loco. Cuando yo llegué a México y me dijeron, ok, vamos a celebrar el grito, ¿yo qué? ¿Por? O sea, se me hizo muy
2: porque
1: raro.
2: Porque aparte ni siquiera es ese grito, tienes toda la razón. Es
1: obvio,
2: otro grito.
1: Es otro grito.
3: El grito es: ¡Viva México!
1: ¡Viva México!
3: Vamos a coger cachupines a nombre de la Virgen de Guadalupe, Fernando VII. Estamos hartos de la esclavitud. Llegó el momento de abolirla.
1: Exactamente.
2: Ah. Ay, ay. Oye, que últimamente, bueno, no últimamente, cada presidente cambia a placer sus...
1: sus gritos, ¿no?
3: Los héroes.
2: Los héroes de la patria,
1: sí,
2: ¿no, güey? Siempre es así.
1: Sí, oigan, estábamos hablando en nuestra bella sección Abriendo el Ojo, cortesía de Ojitos de Huevo.
3: Yeah.
1: Yeah, sobre las tradiciones mexicanas raras. Y es que en México, México mágico musical, sí, como es una cosa loca. De verdad que no quisiera vivir en otro país del mundo y perderme las cosas que pasan acá. Yo pensaba que pasaban cosas bizarras en Colombia hasta que llegué a México.
2: Hasta que llegaste
1: se
2: a México.
1: Se los juro por
2: un
1: Dios.
2: Un país muy surreal, ¿no?
1: Es un país muy surreal. Me fascina. ¿Y sabían ustedes que en Oaxaca, bello lugar, les mandamos besos y abrazos?
3: Sí, fan de Oaxaca. Nos escuchan allá en los 40
1: sí,
3: Oaxaca.
1: Claro que sí.
2: Sí, en el 89.7.
1: Nos encanta Oaxaca. Pues en diciembre, la ciudad de Oaxaca celebra una festividad bien original, la Noche de Rábanos. ¿Saben en qué consiste?
2: ¿En qué consiste la noche?
3: ¿En qué consiste?
1: Pues diferentes artesanos y hortelanos, obviamente, transforman rábanos, los rábanos. Que de por sí son vegetales bastante curiosos, ¿no?
3: Sí.
2: Sí, el rábano. Rejitos. Sí, tienes toda la razón. Como
3: ¿y que te
2: no,
3: provocan? Te provocan flatulencias.
2: ¿Sí?
1: ¿Sí?
3: Sí.
1: Hace rato no como rábanos.
2: Yo también tiene rato que no como
3: te
2: rábanos.
3: Te gasifican.
1: La última vez que comí rábanos fue en Mixquic, donde me hicieron un ramo de rábanos.
2: Qué rico.
1: Delicioso, espectacular. Pues sí, cada 23 de diciembre en Oaxaca está la Noche de Rábanos, donde se transforman rábanos grandes, gigantes, en esculturas gigantes y básicamente representan nacimientos, que la Virgen María, que San José... que de pronto, no sé, la vaca, no había una vaca, había un burro la en
3: vaca.
1: El... Yo es que una vaca, la vaca.
3: La vaca,
1: la misma vaca.
3: Fíjate Jesús ahí con su vaquita.
1: No sé por qué pensé en una vaca, yo hubiera querido tener una vaca si yo hubiera estado naciendo. Sí, sin dudas, pero se hacen muy bonitos estos trabajos que me parecen muy, muy adorables. Una celebración que nació en 1897.
2: O sea, básicamente es un nacimiento de rábanos, ¿no? Tal cual.
1: ¿Sí?
2: O sea, un nacimiento de rábanos donde la banda los pone, los deja pudrirse, ¿no?
1: ¿Qué pasa luego con los rábanos? Que alguien de Oaxaca nos marque y nos
3: ¿no
1: cuente.
3: ¿No se los echan a un pozolito o algo?
2: Yo creo que sí, güey. Deberían. ¿No? ¿Sabes también luego que ahí te salen el pozole? Huesos. ¡Eh! ¡Oh, ¡sí, güey! Porque la limpieza de huesos de Pomuch en Campeche es una tradición muy interesante en donde, por lo que dice aquí, es que en Pomuch la gente tiene a sus muertos en sus lugares especiales, cada ajá. quien. Ellos lo que hacen es sacar a sus muertos, okay. limpian los huesos del muerto en cuestión,
1: okay.
2: los limpian y los vuelven a poner en telas limpias y bordadas.
1: ¡Ay, qué bonito!
2: Los regresan a su lugar como para que pues esté como... Es una especie cómodo. De respeto, ¿no? ¿Como qué?
1: Como cómodo.
2: ¡Como cómodo!
1: Pues sí.
2: Pero algo importante... Todos hemos tenido pues un huesito en la mano, ¿no? Y como que para limpiarlo pues es con el diente.
3: O una sin hueso en la mano has tenido.
2: Esa has tenido
1: ay,
2: tú.
1: Esa sí. Oye. Esa sí. También yo.
3: ¿También?
1: ¿Qué? ¿Quién dijo eso?
3: O sea, eso que estás definiendo es como bañar al muerto.
2: Sí, güey, pero ya en huesos, güey. O sea,
3: sí, en huesos.
1: Yo tengo
3: bañarlo.
1: Una pregunta. ¿Cuánto uno tiene que esperar para que ya el muerto sea hueso?
2: Es buena pregunta. Yo me imagino que debe ser en corto, la neta.
1: ¿Serás tan rápido? ¿Funciona la naturaleza? ¿Polvo eres y en polvo te convertirás? ¿Ojitos? ¿Qué
2: ahora, estoy googleando nada más para que sepan cuánto tiempo tarda un cuerpo en volverse huesos. En quedar solo huesos. Y no quiero que la policía, cuando encuentre mi información, crea que estoy intentando cometer un delito.
1: Sí.
2: ¿Ok?
1: Quedó registrado en Radio Nacional. No te
2: pero preocupes. Mira, son diferentes. Cambia arriba.
3: Si usted no está porque viendo, si señor es policía, cálido. No es el mocha orejas, el Memes, el George.
1: Ya, todos sí. le echamos la culpa.
2: No, no, no.
1: De todo.
2: Sí, es memes cualquier cosa, no fui yo.
1: Cualquier delito fue memes.
2: Hay, cambia arriba, depende, porque mira, okay. Si está al aire libre, este, puede ser de semanas a dos meses. Si es en clima frío, puede demorar mucho más, porque como está frío, la carnita queda pues bien...
1: dura.
2: Como, sí, bien dura.
3: Pero está...
1: Pues sí, la carne, sí, pues... Pero no sin albur, en serio.
2: Sí.
3: Estamos hablando de que esto es en Campeche. O sea,
2: sí, Campeche, es calorcito.
3: Campeche es calorcito, ¿no?
2: Y está la otra opción, mira, grados. Que si está dentro de un ataúd, puede demorar décadas, güey. O sea, si está ya como bien este, aislado y demás, pues tarda muchísimo. Entonces, depende cómo esté el tema, pero estos lugares tienen tradiciones muy interesantes, en donde, a pesar de que ya no están sus seres queridos presentes...
3: Lo siguen bañando.
1: Qué bonito. Me parece muy una bonita
2: señal de respeto. No, es chido. Cada quien.
1: ¿Ustedes lo harían?
3: Yo no bañaría a mis muertos, ni, la verdad, no.
1: No, yo ni visito a mi papá donde estaba a veces en el Osario en Bogotá.
2: Híjole.
1: Solo lo he visto visitar.
3: Acuérdate de la película Coco, hay que recordar a nuestros amigos.
1: Yo le hago su altar y él está siempre conmigo, o sea, el hombre vive en mí en cada cosa. Pero bueno,
3: vamos con una rolita, ¿no?
1: Sí, vamos con música aquí en Impresentables de los 40 y les estuvimos contando de las tradiciones raras de México. Volvemos con más en momento.
3: Cuando me muera no me bañen.
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1: Impresentables, bienvenidos otra vez aquí en lunes, en la mañana, a este su show favorito. Tenemos boletos, oigan. Tenemos boletos para Maroon 5. Que este güey no estaba funado, el Maroon.
2: ¿El Adam?
3: ¿Adam por qué?
1: Sí, ¿no?
2: Sí, él yo digo que él vive como entre funa y funa.
1: Entre funa y funa.
2: Te lo juro que
1: entre
2: sí.
1: Entre funa y funa.
3: Imagínate, es como una canción de Luis Miguel.
1: Sí, güey.
3: Entre funa y funa te encontré.
1: Te encontré. Pues ahí está Maroon 5, pero tenemos boletos para los fans verdaderos de Maroon 5. Vamos a hacer esta dinámica en donde vamos a poner un cachito de la canción. Hoy estamos más barcos porque es lunes, sí. y no lo vamos a rebajar.
2: Y es Semana Patria.
1: Es Semana Patria, entonces hay que celebrar nuestra celebración favorita, ojitos.
3: Nuestra celebración favorita y nada mejor que Maroon 5 con Vicente Fernández en un papurri.
2: No, eso está muy
1: no hay nada mexicano. Más mexa que Maroon 5.
2: Nada más mexa.
1: El caso es el siguiente, vamos a dar los teléfonos para que nos llamen y que ustedes escuchen un cachito de la canción y nos tienen que decir de una manera muy rápida qué rola es. Punto. Está sencillo.
2: Fácil. ¿No? 55-51-66-8101 es nuestro teléfono aquí en la cabina. Si estás en la Ciudad de México, pero si no estás en la Ciudad de México,
3: pues muy fácil. Marcas? Puedes llamar al 800-00-610-00.
2: Muy bello, muy bello. Te vamos a poner un fragmento de una canción de Maroon 5, obviamente. Y tú, como fan, conocedor, seguramente sabrás qué rola es para que te ganes tus boletos para que veas a Maroon 5 el 30 de septiembre en el estadio Harpelú. Oigan, qué bonito lugar, me gusta mucho.
1: Está bien chido, ¿no? Está bien bueno ese estadio.
2: No había ido hasta hace poco y quedé como, wow, qué
3: grande. Es una experiencia ir a ver el béisbol y todo ese rollo.
1: Güey, pero en específico, se pone muy chido ahí, la verdad. Me ha tocado consumir poco béisbol en vivo, pero las veces que he ido la he pasado muy bien.
3: Es que ahí
1: está muy chido, ¿no?
3: Ahí, porque el béisbol en general, digo, a lo mejor me van a funar los amantes del béisbol, los impresent béisbols, ¿no? Pero la verdad a mí me parece muy aburrido el béisbol, pero ahí en ese estadio, en el Harvard Lou, la experiencia es otra onda, ¿no?
1: Y lo de los tacos de cochinita sí vale la pena, la
2: neta. Uy, qué rico, sí los probé.
1: Esta cultura del béisbol culinaria está bien interesante y muy chida. Tenemos a alguien.
2: ¿Tenemos
1: llamada o no, men?
2: Tenemos un impresentable en la línea. Impresentables aquí. ¿Allá quién?
4: Hola.
2: Hola.
1: Hola, ¿cómo estás?
2: ¿Cómo te llamas?
4: Platania.
1: ¿Platania?
2: ¿Platania?
3: ¿Platania? Ah, eres prima del payaso Platanique.
2: Qué nombre tan fuerte, tan único.
1: Platania. Oye, qué chido.
3: Tienes tu. A ver, ríete así. Como el payaso.
2: ¡Sí son familia!
3: Cuéntanos el chiste, el de chúpamelo. No, ya.
2: ¿De dónde nos marcas, Platania?
4: De la Ciudad de México.
2: Me encanta, estamos muy acá.
3: Saludos a tu primo, dile que es muy chistoso.
2: Bueno, mi querida Platania, eres fan de Maroon 5, ¿cierto?
4: Sí.
2: Muy bien. Pues ya sabes la dinámica, si no te la recuerdo, te vamos a poner un fragmentito, un pedacito de una canción de Maroon 5, de Adam Levine y compañía, y pues tú nos tendrás que decir qué canción es. ¿Listo? ¿Entendido?
4: Ok.
3: Mientras te imaginas que frente a ti baila Adam Levine sin camisa y se contonea. ¿Estás lista?
4: Lista.
2: Lista, entonces, vámonos, suéltame la raya.
3: Ustedes andan muy de buenas, ¿eh?
1: Platania, si no sabes. Si no sabes, neta, me voy a cortar un pie aquí.
3: Mira, Platania, si no sabes, el pozole que te comas hoy te va a hacer mucho daño, la verdad.
1: Oye, sí, ¿no?
3: Sí.
4: ¿Pueden poner un cachito?
1: No, Platania, por favor. Dios, como un cachito más.
2: Sí, mira, Mems.
1: ¿Otro? ¿Sí nos dejaron?
2: Mems está súper barco. Así que dice que sí. ¿Qué le pasó a Mems de la semana pasada esta?
1: No sé, oye, pero viene bien barco porque te dio chance, Platania.

0: por la relación familiar del primo.
1: Oye, Platania, dinos una cosa. ¿Con quién vas a ir a ver el show? ¿Con tu primo? ¿Van a ir maquillados? Oh. ¿Va a irse?
2: Sí.
1: ¿Va a irse pillín? ¿O va a ir perita?
0: Cuéntanos, Platania.
2: No, pues con una amiga.
0: Muy bien, sí. Ahí para sabrosearse a la
1: amiga.
3: No cuelgues, porque ya sabes. Mi estrés post colgada. ¿A ti no te gusta, Adam?
0: No, nunca me ha parecido, no es mi tipo de tipo.
1: Por primera vez escucho a Riva decir que algo, alguien no.
3: Sí, Riva es de las mías. Sí, Riva, te ha gustado todo.
0: Es que me gustó la vida, hermano.
3: Sí.
0: ¿Qué hacemos? Pero justamente, ¿por qué no escuchamos a Adam y compañía?
3: Venga.
0: En honor a Platania.
1: En honor a Platania. Esto es para ti, Platania, con todo y tus boletotes. This Love de Maroon 5. Estás en los 40 escuchando el mejor show de la mañana. Impresentable.

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0: 7:40, estamos al aire contigo hasta las 10 de la mañana en este bonito lunes. Y amigos, tenemos que hablar, porque lo habíamos anunciado ya bastante y ya nos están escribiendo también en redes sociales diciendo, hey, ¿qué pasa? En Abriendo el Ojo habíamos dicho que íbamos a contar, compartir algunos remedios para curar la cruda, la resaca, el guayabo, como le decimos en Colombia.
1: El guayabo. El guayabo. Aquí el guayabo es otra cosa completamente.
0: ¿Qué es el guayabo acá?
1: Que no te bajas del guayabo, pues es que no dejas de estar en la intimidad.
0: ¡Ah, caramba! Ajá. Uy, no, es todo lo contrario.
1: Sino aquí,
0: la resaca.
2: Sino la bueno, yo la resaca es cuando más...
1: ¿Tienes intimidad? Ando,
2: ¿ah, sí? Es cuando más se antoja, la neta.
0: ¿Andas jarioso?
2: Se los juro, sí, ¿ustedes no?
1: ¿No? ¿Crudo? ¿Andas jarioso?
2: La cruda es como algo que despierta muy... Sí, pues es un tema de temperatura.
0: ¿Es una cosa que
2: o sea, te lo juro, no sé por qué, ¿eh? No sé por qué, pero pues es algo que lo he platicado y siento que es hasta cierto punto muy normal, ¿eh?
1: O sea, a ti te da cruda y te entra la cruda al mismo tiempo.
2: Exactamente, exactamente. Oigan, hay remedios para curar la cruda que en esta semana que... Hoy que es lunes, las vamos planeando para que se utilice a lo largo de la semana, porque nos queda claro que estos días usted va a echar fiesta, va a cotorrear y se va a dejar ir como se debe con Tocho, ¿no? Entonces el primero es comer algo bien grasoso que absorba el alcohol.
0: Tacos. Clásico.
2: Sí, pues es el más clásico, ¿no? Sí, siento que es, y aparte sí. Es esto como el cuerpo lo pide. ¿No creen?
1: Sí.
2: El cuerpo lo pide. O sea, ya que estás bien crudelio, o sea, unos taquitos, quesadillas, chilaquiles, barbacoa. O sea, existe la creencia de que la grasa absorbe lo que queda el alcohol. El problema es temporal. Comer antes o mientras bebes, si puedes... ¿Qué dice? La absorción del alcohol. Según esto, la grasa absorbe el alcohol. Pero la verdad es que, ¿saben qué es? Es que estás bien crudote y tienes hambre y en realidad pues no es que absorba nada, no es cierto, pero
0: no hay nada más rico que comer.
2: Es
0: como
2: la... pero es un ya placebo, no la peda. Es un placebo muy importante.
0: Sí,
2: ¿estás
0: sí,
2: de acuerdo?
0: Sí.
2: Ese es un placebo muy chido.
0: Yo digo que como que te despierta, a lo mejor no te ralentiza obviamente la absorción del alcohol, pero pues sí como que te la baja. Te la...
1: Ay,
0: baja
1: sudas,
2: y sudas. Exactamente. Sí.
1: Por ejemplo, te echas un consomecito.
2: Exacto,
1: de barbacoa.
0: Qué rico.
1: Sudas, ¿no? El sentir los sabores, las sensaciones, ¿no? Porque, pues sí, imagínate que te dé una cruda, no sé, en Estados Unidos, comiendo hamburguesa con papas. Qué feo, ¿no?
2: No, pero güey, ¿a poco no te ha pasado?
0: Sí, no es lo mismo.
1: No, la verdad, no, perdóname que no tome en todos lados a donde vaya, porque solo en mi... yo solo bebo en mi México.
2: Oye,
0: de México para México.
2: El más usado, según esto, es conectarla con otra cerveza michelada.
0: Eso es
2: que
0: un peligro.
2: Eso tengo que decir algo. El otro día veía una entrevista en un TikTok, 100% real, con una neurocirujana y decía que realmente, si es real, que la manera más efectiva es conectarla. El tema es que tienes que ir bajando poco a poco, porque lo que hace que te duela la cabeza no es la deshidratación per se, estás deshidratado, eso sí. Es un extra, pero el tema cerebral es que está, pues, hay alcohol, o sea, tal cual es el etileno. Es el que te da en la madre, ¿me explico? Es una intoxicación. Okay. Entonces, si lo vas bajando la dosis de a poquito, realmente te aliviana. El tema es, pues tienes que llevártela larga, ¿no, güey?
0: Sí.
2: O sea, como que tienes que aventarla larga durante un rato y pues no aplica para todo mundo,
1: A mí me da asco, por ejemplo, tomar alcohol después de haber ingerido demasiado.
2: O sea, te da, no puedes chelear
1: después. No, yo no la puedo conectar, ¿no?
2: Híjole, te
0: entiendo. Uy, no, es que es muy duro. Yo siento que es una trampa tan fuerte como la de los 5 minutitos más cuando uno apaga el despertador. Siento que se puede prestar para cosas pesadas. Es una trampa.
2: Oye, esa trampa que dices es mortal.
0: Es la peor de todas.
2: Mortal. 5 minutitos más, Alexis.
0: No.
2: No se puede, no se puede. Bueno, también tenemos el licuado de plátano con leche y miel.
0: Uy, ¿qué?
1: Eso sí.
0: No, me da...
2: Este yo no lo había...
1: No, sí da por la glucosa. Sí, por la glucosa.
0: Cuéntanos.
1: Porque obviamente, o sea, el alcohol es... O sea, tu cuerpo necesita reponer todo ese azúcar que perdió y esa deshidratación. Y yo sí creo que un licuado de plátano con miel y unos hot cakes,
2: ¿Es en serio, güey?
1: Claro.
0: Nunca lo esperé.
2: No hay manera de que yo tome eso.
0: No me entra.
2: Ahora, también ya hablando de algo así extraño, el ginseng rojo coreano, que es un remedio tradicional asiático que sorprendentemente ha sido llevado a ensayos clínicos. Y pues la neta creo que sí me hace sentido también porque pues es como muy...
0: Los orientales saben cositas. Exactamente. Saben cositas.
2: Fuera de cuentos, sí tiene mucho que ver. La neta creo que el tecito.
0: Uh-huh.
2: El tecito, ¿no? Siempre te va a alivianar. A mí el té, en general, siempre se me ha hecho medicinal.
1: El té,
2: o sea, como que yo
1: blanco,
2: no lo hice. Yo sé que tú sí, el otro día.
0: Yo amo el té, sí.
2: Pero tú tomas, sin albur, té.
1: El té de ramo blanco.
2: Ah, exactamente.
1: O cuando vayas a mi casa, te voy a invitar leche, té, chocolate.
2: Lo dije sin albur, güey. O sea, empecé sin albur. Iba a hablar de té.
0: Se
2: escoció. Pero el tecito...
1: El tela de juir, ¿no? El tela de juir.
0: Tela de juir.
1: El té de Hoguango.
2: El té de Hoguango, güey. Sí, no.
0: Ay, Dios mío.
2: Bueno, pues este es el té.
0: Grande estés.
2: El té coreano rojo. No, este no.
0: El ginseng rojo coreano, entonces, ok.
2: Y también dice tomar jugo de pera coreana, pero antes de beber.
0: ¿Cómo es la pera coreana?
2: ¿Cómo es la pera coreana? Suena albur. Quiero decir algo. Hay cosas que suenan albur y pero simplemente no, son albur. Ejemplo.
1: Ejemplo.
2: Toma coreana. Jugo de pera coreana. ¿Tú tomas pera de pera coreana?
1: ¿Quieres pera coreana?
0: ¿Cómo ¿verdad es que una no, pera coreana?
2: Güey, no tiene sentido, que, ni no. siquiera. Pero nada más si lo dices, ya te da miedo.
0: Ya, sí, algún, sí, sí. ¿Qué me quieren decir?
2: ¿Estás de acuerdo? Pero dice que si tomas jugo de pera coreana antes de beber, es porque te va a alivianar. Es como un... Tiene pyrospirophilia.
0: Oh, wow.
2: Es, que significa pyrospirophilia. Y,
1: ah, qué bárbaro.
2: Sí, sí, sí, no, de nada.
0: ¿Esa es la pera coreana?
2: Sí.
0: Pues de hecho sí, ¿no?
2: Sí, la verdad es que sí. Es que según esto, antes de tomar alcohol, se asoció con la reducción de algunos síntomas después de pues andar bien pericles. Según esto, aliviana un pericles, sí, sí, sí.
1: ¿Qué pasó?
2: Pues sí, ¿no?
0: Ok, yo hubiera asociado esa expresión con otra sustancia. Yo también. ¡Qué fuerte! Y el lunes apenas, ¿saben qué? Vámonos con música. No, esto está tremendo. Vámonos con música en Impresentables de los 40.
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3: En la séptima gala de eliminación, Massad abandonó la Casa de los Famosos México. La votación del público regresó a Mariana, Karina, Gema y Brianda. Este domingo también se presentó la dinámica de congelados, en la que regresó Alto Rendón. Y en la granja VIP, Abigail Park, conocida como la coreañera, se convirtió en la primera eliminada de esta segunda temporada.
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3: Miles de ciudadanos salieron ayer a las calles de Culiacán para manifestarse, exigir seguridad, justicia y el regreso de la tranquilidad. Los ciudadanos vestidos de blanco y con mensajes en favor de la paz se movilizaron en la denominada Culiacán Ponte de Pie, una marcha en la que se estima asistieron alrededor de 50.000 personas.
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3: Isaac del Toro volvió a hacerlo. El mexicano ganó el Gran Premio de Montreal con un sprint en los últimos 300 metros. Ha logrado 33 victorias en el ciclismo mundial y se prepara para participar en 2 semanas en el Campeonato Mundial de Ciclismo.
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3: El US Open, el último Grand Slam de la temporada, tiene un nuevo campeón, el alemán Alexander Zverev, que se impuso a Ben Shelton y se llevó su primer abierto de Estados Unidos. También ganó el Roland Garros este año. Además, hizo historia al convertirse en el tenista alemán con más partidos ganados de Grand Slam en un mismo año, con un total de 20 triunfos. Soy Ivette Parga Ávila.
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1: Estás escuchando Impresentables de los 40, mis chicos hermosos, ojitos de huevo, y el George, y yo soy Riva Pop, y estamos con ustedes, y somos la radio de los conciertos aquí en los 40, y tenemos boletos para Moenia.
2: Oye, qué chido, Moenia, que estuvieron la semana pasada con nosotros, están muy contentos, porque van a estar en el Palacio de los Deportes el jueves 24 de septiembre, ojitos.
3: Así es, y obviamente nuestra dinámica para regalar boletos es... Adivina la mentira, donde vamos a dar tres datos de Moenia y a ver si es cierto que son muy fans, van a tener que decir cuál de estos datos es falso. Y si lo saben, se llevarán boletotes al Palacio de los Deportes. Fíjate la rima memorriesca que me acaba. Aplausos, aplausos.
2: Oigan, pero boletotes. Les pido un paro a los dos. Hay que decir datos pesados, para que cueste trabajo. ¿Estamos de acuerdo?
1: Ok.
2: ¿Estamos de acuerdo o no?
1: Okay. ¿Va? Sí, va.
2: Entonces, marquen al 55-5166-8101, si están en la Ciudad de México. Y si andan por otros lares, marquen al...
3: 800-00-610-00. Y si tú eres de Playa Mojón...
1: Gran lugar. En Oaxaca. Es un lugar real.
2: Un lugar real, sí. Jamás ha sido tocada. También, también márquenos, eres bienvenida.
1: No, un poquito tocada.
3: Jamás ha sido tocada como mi tía soltera.
2: Un poquito, nada más fácil.
1: Por Dios, qué fuerte. Pues muy bien, tenemos llamada en la línea en este momento. Se conecta un impresentable con nosotros. Impresentables aquí, allá, ¿quién?
4: Hola, hola.
2: ¿Quién habla?
4: Sergio.
2: ¿Sergio?
1: Sergio.
3: El bailador.
4: El mero.
2: Sergio, qué trampota. Welcome to the jungle. Te vamos a decir tres... tres informaciones.
3: ¿Qué? ¿Qué pasó? Datos, tres datos, perdón.
2: Tres datos.
1: Es lunes.
3: No ha dormido bien, igual que nadie de nosotros.
2: Sí, tres datos. Y tú nos tienes que decir cuál es el falso. Moenia, güey, en el palacio. Entonces, sí vale la pena que se ponga hardcore. ¿Va? Entonces, vamos con el primer dato. Pon atención, ¿estás listo?
4: Sí, listísimo.
2: Venga, carnal. Alfonso Pichardo, vocalista de la banda Moenia, resulta que también es abogado. Ahí está.
1: Ok, primer dato. Segundo dato.
2: Perdón, nada más quiero decir algo.
1: Dilo.
2: Considera que el güey está todo el tiempo haciendo música. ¿Crees que le dé tiempo de estar estudiando? No sé. Nada más lo dejo ahí como en la mesa, güey. Tú considéralo. A partir de ahora es tu problema, no el mío.
1: Exactamente. Segundo dato, mi querido ojitos de huevo.
3: Alfonso Pichardo y Jorge Soto, integrantes de Moenia, tenían un grupo llamado Sin Comentarios. No sé, piénsalo, pero alguien tan creativo como Moenia, que le gusta la música electrónica, pues no podría tener un grupo llamado Sin Comentarios, porque a lo mejor serían sordos o mudos, porque sin comentarios, no tengo nada que decir.
2: Ahí lo dejamos sobre la mesa, ¿sí? A partir de ahora esto es tu problema.
1: Así es. Exacto. Y el tercer dato, te lo cuento, te lo digo yo, y es que Alfonso Pichardo, Jorge Soto y Alex Midi escribieron canciones para Rake, así que pues no lo sé. Tú, ahora sí, Sergio, es tu momento de brillar. Dinos cuál de estos tres datos es el falso. Adivina la mentira por boletos de Moenia.
4: Ay, yo creo que la del George, que del abogado.
2: Mira,
3: okay. La del abogado.
2: ¿Tú crees que es falso que Alfonso Pichardo no tenga la capacidad intelectual de tener dos carreras?
3: Ahora piénsalo también, cuando eres músico tienes que estar informado sobre derechos de autor, registro de propiedad intelectual.
2: Exacto.
1: Viene bien.
2: Exacto.
3: O sea, ¿tú crees que un músico...
2: Muy bien.
3: O estás diciendo tú, asumiendo, Sergio el bailador, que un músico no tiene la capacidad para estudiar temas jurídicos? Mira a Riva. Riva es música y es locutora.
2: Exacto. Y perrea todo el tiempo.
4: Pero Riva lo puede todo.
1: Ay, gracias.
2: Entonces, ¿estás seguro de tu respuesta?
3: Hoy dijo Riva.
4: Vámonos con el George.
2: Venga, vámonos conmigo. Muchas gracias. Perdón, carnal. Está mal.
3: No.
1: Gracias, pero por participar.
2: Gracias, carnal.
3: Tienes un boleto, pero para tu casa de regreso, porque no tienes boleto.
4: Ni para el metro me dan uno.
2: Sí,
3: a lo mejor ese sí.
2: Es que ya son de tarjeta, güey, perdón.
1: Sí.
2: Pero cuídese un chorro. Vamos con la que sigue. Entonces, pues elimina. Salgo eliminado. Quedan dos opciones. Vamos con la siguiente persona. ¿Quién anda el otro lado de la línea? ¿Cómo estás?
1: Hola. ¿Cómo te llamas? Impresentable.
5: Rafael.
2: Israel, ¿cómo estás,
5: Israel,
2: compa? ¿Estás listo para entrarle al quite por tu boleto para ver a Moenia el jueves 24 de septiembre en el Palacio de los Deportes?
5: Por supuesto, gracias.
2: Eso, mi carnal.
3: Gracias, de qué, todavía no te ganas nada.
1: Sí, no, espérate, espérate.
3: A ver.
1: No, espérate. Pero me gusta la confianza de Israel. Israel, okay. Qué bonito es Israel. Así que, pues ya
3: en
1: sabes los datos.
3: Bailaré.
2: Wendy Zulka está en la casa.
3: El delfín hasta el fin y la tigresa del oriente.
1: Por cierto.
3: Dios venga, mío, ayúdame. Ayúdame.
1: Muy bien. Israel, ¿cuántas veces has escuchado ese chiste?
6: En ocasiones como 3-4 veces.
1: Ah, bueno, bien. No fue tan grave, no fue, pero tan muy bien. Grave. ¿Alcanzaste a escuchar los datos de Moenia?
6: Por supuesto.
1: Muy bien, ¿y ya tienes tu respuesta?
6: ¿Me las podrás repetir nuevamente, por favor?
1: Vamos, de una.
2: ¿La mía?
1: La del George.
2: La mía ya sabemos
1: que ya se descalificó.
2: Que es falso, pero... No, perdón, que es verdadera, de hecho es verdadera. Alfonso Pichardo es abogado, carnal, es un... De hecho, él me sacó del torito 3 ocasiones.
1: ¿Cuál es el segundo dato, ojitos?
3: Alfonso Pichardo y Jorge Soto tenían un grupo que se llamaba Sin Comentarios o, para los cuates, Estupedo.
1: El último dato, los Moenios escribieron canciones para Reik. ¿Cuál es la mentira?
2: Piénsalo bien, la capacidad de ellos de componer es, o sea, está ahí.
1: Basta,
2: no amplia. Se me hace raro que le hayan contestado.
3: No, y tiene ciertas similitudes, Rey, ¿no? Sí. Sí me puedo imaginar a Pichardo cantando Creo en ti y en este amor que me vuelve indestructible que detuvo mi caída libre.
2: Ahora, te voy a decir algo que no se había mencionado, pero no es culpa de ojitos, es culpa nuestra. Sin comentarios está escrito 5, o sea, es sí. Un 5, güey, y dice mentarios.
3: Ah, bueno, 5 mentarios.
2: Exactamente, güey.
3: Igual suena raro.
2: Igual suena raro. Sí, entonces, mira, todas pueden ser verdad, todas pueden ser mentira, porque esta vida es subjetiva, güey.
3: Exacto. Ah. Y qué es mentira y qué es verdad y qué es verdad y qué es mentira y nada
2: güey.
3: Existe.
2: ¿Moenia existe realmente?
1: ¿No exacto. Sabemos? Pero si vinieron. Los
2: ah, sí, sí,
1: realmente.
2: Sí, cierto.
1: Israel,
2: cierto,
1: claro. Es tu turno, es tu momento. Dinos, ¿cuál es la mentira?
6: Considero yo que sin comentarios, posiblemente, el que tenga una segunda... profesión o vocación también podría ser. Considero yo que me considero muy fan de ellos. Yo creo que no han compuesto para Reik.
2: ¿Seguro, güey?
3: ¿No, ¿seguro? ¿No, ¿seguro? ¿No te imaginas el MIDI bailando?
6: Yo quisiera. Lo de Reik es falso.
3: Okay.
2: Okay, pues mira, ya lo dijo muy seguro.
1: Seguro.
2: Muy seguro, ¿sí? Muy, muy seguro.
1: Muy.
2: Cosa que me da buena onda porque eso significa que.
1: Que es que le sabe, que lo va a disfrutar.
2: Que es un sí, moenio, va. Un moenio de corazón y...
6: Por supuesto.
2: Pues, ¿qué crees, carnal? ¡Que te llevan los boletos! ¡Te vas a llevar los boletos! Vas a ir a ver a Moenia el jueves 24 de septiembre al Palacio de los Deportes. ¿Estás contento? ¿A quién vas a llevar, por cierto? Nada, así como duda express.
1: Sí, sí, sí.
2: Porque quiero saber, porque soy un chismoso.
6: Yo creo que voy a llevar a mi novia.
1: Ah, yo creo, me encanta. Yo creo que voy a llevar a mi novia.
2: Oye, ¿sabes dónde puedes llevar a tu virgen? A Playa El Mojón.
3: ¿A tu virgen?
1: ¿A tu virgen? ¡A tu novia!
2: ¡A tu novia, perdón!
1: La que sí, claro. La que es mi virgen es Playa El Mojón. ¡Muy bien! Oye,
3: ¿sabes dónde podrías llevar a, ¿sabes dónde podrías llevar a tu virgen? A una pastorela.
2: No, perdón. Es que...
6: No, todavía no es diciembre.
1: ¡Ah, muy bien! Oye, Israel, felicidades. Y para que quede constancia, Moenia no escribe canciones,
2: no escribe
1: para,
2: canciones
1: artistas.
2: Para otros artistas.
1: Han tenido colaboraciones como con María José.
3: Ah, El Sol Se Muera, claro.
1: Con Pati Cantú, exactamente. Es una gran canción. Con María León o Pati Cantú, pero se han reunido a escribir las canciones.
2: ¡Órale!
1: Todos. No escriben para nadie más.
2: Son los chidos. No cuelgues, compa, para que tengamos tus boletos y vamos con canción, ¿o qué?
3: ¿Sí? Vamos con Moenia, precisamente.
6: Gracias.
2: Justamente. Chido.
1: ¿Qué vamos a escuchar de Moenia? Morir, no una, no dos, sino 3 veces. Morir 3 veces, Moenia, en Impresentables de los 40.

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0: lanzó justo Amuse, que es un otro servicio de Meta en donde el handle es arroba Muse, ¿me explico?
1: Ajá.
0: Entonces lo que tuvieron que hacer ellos es cambiarlo a Muse The Band o Muse Band. Y pues está chafísima porque les arrebataron el nombre.
1: Oye, qué fuerte, ¿no?
0: O sea, les arrebataron el nombre y digo, quieras o no, pues Matt Bellamy lleva cuántos años con ese nombre de banda. Si tú hablas de Muse,
1: piensa en la banda.
0: Piensas en la banda, ¿estás de acuerdo?
1: Sí, claro.
0: Estamos hablando de que es una marca ya hecha. Sí. Está súper cañón. Entonces, pues están apañando. Todavía no se han pronunciado al respecto. Pero esto está más. Según esto, Meta afirma que es una entrada de blog, que cualquiera puede utilizar Muse nada más instalándolo y que el producto se diseñó para que no haya curva de aprendizaje, ¿ok? Eso es lo que acaban de decir ellos. Los usuarios pueden dar instrucciones a Muse en lenguaje natural y el agente trabajará por su cuenta para enviar correos electrónicos. Es como, pues ya sabes, un asistente. Está más chido la banda, la neta, ¿estás de acuerdo?
1: Me rehúso a usar Muse que no sea la banda.
0: Imagínate que de repente Meta mañana saca un producto que se llama Alexis Ojitos de Huevo.
1: ¡Ay,
0: y
1: wow!
0: Te tienen que... O sea,
1: tal cual, el nombre.
0: Arroba Alexis Ojitos de Huevo.
2: Y es como un Tinder, ¿no? Así, una cosa bien rara de, si usted quiere que en esta cita le queden así los ojos, ojitos de huevo, la app de citas.
0: La app de citas.
2: Ciegas.
1: Ay, no, qué fuerte.
0: Está
1: no.
0: Súper chafa que un corporativo te quite el handle. Ahora, ¿se acuerdan que también esto del handle es muy importante? Por ejemplo, yo, el mío es arroba el George con doble L y CH.
1: Súper fácil de encontrar.
0: Está difícil de encontrar. La gente
2: no es arroba ojitos de huevo y no es una app de citas, para que lo busquen.
1: Para que lo busquen. El mío es arroba arriba, pop music.
0: Exacto, pero o sea, el tema es ya es mío. Pero es algo que se pelea últimamente, algo que hubieras pensado que pues, es algo muy X. Pensemos lo que pasó con Miley Cyrus, lo que pasó con Dana Paola, que ellas, alguien ya tiene Dana y la gente hace que...
1: esa persona se lo ceda.
0: Se lo ceda. Ahorita acaba de pasar con Miley Cyrus también, ¿te acuerdas?
1: Sí,
0: Miley
1: sí,
0: se quitó el Cyrus, ¿cómo?
1: Ahora solo es Miley.
0: Ahora solo
1: arroba Miley.
0: La Miley.
1: La Miley.
0: La Miley. La Miley.
2: La Miley.
1: Eso es muy mexicano, decir la Miley.
0: ¿Es muy mexa?
1: George. Eso es muy mexicano, sí, en Colombia eso casi no pasa.
0: Man,
1: o sea, sí
0: allá
1: sucede,
0: dicen
1: pero...
0: Man.
1: Sí, el man. Sí, sí, el ¿no? man. Está ese mano, esa vieja.
0: Bueno, sí. Facebook, dejen a Muse en paz y no le vayan a quitar el suyo a Ojitos de Huevo.
1: No,
0: porque va a estar,
1: por favor.
0: No le vaya a ir muy bien a esa aplicación.
1: Pero es
0: ¿no?
1: una gran idea de negocio, la verdad. Si la abrimos nosotros.
0: Hay que abrirla.
1: Alexis, hagámoslo.
2: Imagínate nuestra nueva app.
1: Así citas a ciegas. Alexis, con ojitos de huevo. Me encanta. También tenemos, les tengo una nota bien interesante, porque México, estoy muy mexicana esta semana para celebrar este bonito país, y es que encontré algunos pueblos de México que tienen unos nombres bastante random.
0: Ok.
1: Por ejemplo, Playa El Mojón.
2: ¿Qué?
1: No estoy diciendo ninguna grosería.
2: ¿Eso existe?
1: Por favor, o sea, es una playa, es un paraíso costero que además es semivirgen, amigos.
2: ¿Playa El Mojón? ¿Pero dónde está Playa El Mojón?
0: ¿Cómo se es semivirgen?
2: ¿Cerca de las grutas de Cacahuamilpa? ¿Dónde está Playa El Mojón?
1: O está en Oaxaca, justamente, okay. En el estado, en el bonito estado de Oaxaca. En Popotla.
0: Está por allá.
1: Ay, por allá, pues sí. Mire, geográficamente se ubica en...
2: ¿Cerquita de Cuernacaca? ¡Oh, claro!
1: ¡No! ¡Ya se forzaste mucho!
2: ¡No, besitos a Cuernavaca que nos escucha en los
0: 96.5 FM.
1: Los queremos mucho.
2: Los queremos, cuernavaquenses.
1: Y de verdad, Playa El Mojón, ya sin albur, está geográficamente ubicado en el municipio de San Miguel del Puerto. Está, digamos que en los límites con la comunidad de Santa María Sadani, aproximadamente a media hora en auto al noreste de las bahías de Huatulco y muy cerca de la famosa Barra de la Cruz. Y es semivirgen, ¿por qué? Porque todavía no ha sido, digamos que, tocado por el hombre.
0: Tocada totalmente.
1: Tocada totalmente por el hombre, sí.
0: Es que semi, ¿estás diciendo? Todavía
1: exacto,
0: no es tocada totalmente.
1: Esto está terrible, o sea...
0: Sí,
1: pero la verdad es que literal sí, o sea, no ha puesto
0: más...
1: cosas, hoteles ni cosas así.
0: Solo fue besada.
2: Solo fue besada. De manita sudada.
0: Ajá, exactamente.
1: De manita sudada.
0: Ajá, como que hubo un desliz, pero no se dejaron ir.
1: Exacto.
0: No se dejaron ir.
2: O sea, semivirgen es como que nomás sintió el arrimón de cachete, pero todavía no completo.
1: Sí.
0: Como que ha llegado la...
1: Miren, que mantiene su ambiente rústico, dejémoslo así.
0: Sí.
1: Está rústico. Con poca afluencia de gente, no va mucha gente todavía a Playa El Mojón, porque está semivirgen y está rodeada de vegetación tropical y fauna local.
0: Oiga,
1: se conserva.
0: Si usted está escuchándonos en Playa El Mojón, saludos y ojalá usted sí sea tocada. Ciudad Gótica
1: ¿qué?
0: También. No,
1: ¿qué?
0: Así se llama, Ciudad Gótica. Es una comunidad o asentamiento real ubicado en la zona oriente del municipio capital de Aguascalientes, México.
2: Aguascalientes, Ciudad Gótica.
0: Sí, oye, dice que a diferencia de Aguascalientes, que, o sea, que ciudad, oye, de la Ciudad Gótica que conocemos todos en las películas,
2: sí.
0: Acá, pues, la neta, es diferente, ¿no? Es de escasos recursos y está en proceso de regularización. O sea, le faltan servicios públicos.
1: Le falta Batman.
2: Le falta un Batman.
1: Le falta Batman.

0: Güey. Ahora, ¿estás de acuerdo que Ciudad Gótica es un lugar que quieres ir a conocer?
1: Obvio.
0: Sí. O sea, nada más por ir el chiste, güey. O sea, de que ya fui a Ciudad Gótica y tomarte foto ahí cerquita.
1: Poner la location en la story.
0: Exacto.
1: Ciudad Gótica, yo nací
2: bien. Oye, pero como está en Aguascalientes y ahí está la Feria de San Marcos, a lo mejor sí te sale un barman, ¿eh?
1: ¡Wow! No hay Batman, pero sí, pero hay, Batman. Sí hay Batman. Saludos a nuestros amigos de Aguascalientes en el 95.7.
2: ¡Viva Aguascalientes!
1: ¡Viva Aguascalientes! Oye, pero que hay una leyenda que sí hay un Batman.
0: Dice que la leyenda del Batman local, existe una narrativa popular en la zona que cuenta que en los años 90 un güey, obviamente hay un local que se puso de loco, defendía de forma altruista a los niños y vecinos, oh, con la intención de que, la neta, él quería ser Batman. También tiene, sí, sentido. O sea, sí, si tienes la oportunidad, güey, vale, ojitos, estás en la, naces en Ciudad Gótica, ¿qué vas a hacer, güey?
2: Pues claro que quiero ser Batman.
0: Claro,
2: wey,
0: que quieres ser Batman,
2: por
0: wey,
2: supuesto
0: que
2: quiero ser el Batman de Ciudad Gótica.
0: Ahora,
2: por
0: si quieres ser el Joker, también estaría muy chido. Seguramente hay varios por ahí sueltos.
1: El George Care.
0: El George Care.
1: El George Care.
0: El George Care.
2: Ah, pues a lo mejor hay algún comediante oriundo de Ciudad Gótica,
1: ¿no?
2: Aguascalientes, ¿no?
0: Oye, varios nombres muy chido. Nada, rápido, microondas. Ah, perdón.
1: ¿Sabes qué? No, al volver.
0: Pero ahorita les voy. No, estaba pidiendo que si me pueden traer microondas, por favor, porque ¿sí? voy a calentar mi sopa.
1: Muy bien. Vamos con música en Impresentables de los 40, lunesito sabroso en Semana Patria. Con el alma.

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1: Impresentables, sí me pasaron el microondas o no, porque estaba calentando mi sopita. Estamos de regreso. Les tenemos información. Estamos cotorreando, ya saben, es lunes, es el inicio de la semana. Fue un fin donde la pasamos muy chido cada quien en nuestras casas.
2: Un fin sin fin.
1: Un fin sin.
3: Oye, qué bonito.
1: ¿Viste cómo se?
3: Es como el que hace el. ¡Ay, sí, no!
1: ¡Ay, sí, no! Oigan, estábamos platicando de lugares aquí en esta semana mexicana, de lugares locotrones aquí en nuestro bello, bello México. Hay un lugar que se llama Microondas. Cosa okay. Que somos muy fans de que haya un lugar que se llama Microondas. Es una pequeña localidad o colonia ubicada en el municipio de Tepeaca, en el estado de Puebla. ¿Lo veías venir en Puebla, ojitos?
3: En Puebla se puede ver venir cualquier cosa. Y les mando un abrazo a mis queridos poblanos amantes del camote, pero es que en Puebla se ven venir muchas cosas, hermano. Microondas. Ahora, ¿te imaginas, por ejemplo, que en lugar de despensas los políticos ahí regalen palomitas de maíz?
2: ¡Wow!
1: Mira nomás, sí entendí lo que hiciste. Mira, lo
2: sería caché, interesante, microondas.
1: Lo caché. Mira, lo que pasa es que ahí hay unas antenas de comunicación instaladas cerca de la carretera. Oh. Entonces, el nombre en realidad no tiene relación con electrodoméstico de cocina. Se debe a las torres y antenas de transmisión de ondas colocadas en la zona.
3: Perdóname, yo y mi ingenuidad y no, mi inocencia.
1: Tú también, tú te pasas
3: pensando que era por el horno de microondas. No.
2: Pero todos lo pensamos, en defensa de ojitos. Yo sé no. Que todos lo
1: pensamos. Ay, si yo te dije.
2: Favor,
1: ay,
2: yo no. Que pidió el microondas.
1: No, yo no. Yo
2: y además,
1: no.
2: ¿Cómo van a traer un microondas? O sea, es
1: sí, no. ¿Tú tienes microondas en tu casa?
2: Sí, claro.
1: ¿Tú, ojitos?
2: Me lo traje desde
3: claro,
2: Colombia.
3: También, sí.
1: Porque hay mucha. ¿Te lo trajiste desde Colombia?
2: Sí, por lo bueno que es, en serio. Yo no cambio ese microondas.
1: Pero ¿qué diferencia tiene a un?
2: No, no. Calienta normal. Perfecto y las palomitas quedan
3: oye, sí.
2: Perfectas. Te lo
3: ¿qué
2: juro.
3: Diferencia ese microondas le hace parcera? Ya está lista la palomita. O sea.
1: Oye, no, pero fuera de coto, hay gente, últimamente conozco muchas personas que no tienen microondas en su casa.
2: ¿Es verdad?
3: Yo tengo microondas, freidora de aire, estufa y lavavajillas.
1: Wow, ah, ¿tienes lavavajillas, güey? La.
3: Claro, claro.
1: Oye,
2: la banda completa de la cocina.
1: Fíjate que lavaplatos se me hace un super lujo.
2: Uy, es
1: un
2: lujo.
1: Super lujo, sí. ¿No? Y la freidora de aire se me hace todavía más efectiva que cualquier cosa.
3: Es muy efectiva la freidora de aire porque te puedes hacer unas ricas milanesas sin tanta grasa.
1: ¿Sabes qué estaría chido? Un Xbox.
2: ¿Un Xbox?
1: ¡Segway!
2: Y es que justamente en Yucatán hay una pequeña localidad rural pues que no tiene ninguna relación con esta consola de videojuegos de Microsoft.
3: Qué padre, iba a decir yo, mira, y a mí me regañan cuando luego ando diciendo cosas de marcas y no sé qué.
1: No, carnal.
3: Esta
1: no es marca. No. En realidad es Xbox.
2: Xbox, en Maya Yucateco, justamente.
3: Xbox.
1: Xbox, no sé, la verdad.
3: Xbox.
2: Sí, o sea, la X en realidad funciona como artículo femenino.
3: Sí, porque digo, los mayas se inventan un jueguito de pelota, sí. Pero no creo que sea un Xbox.
2: Y Box significa negro u oscuro. Y el nombre, o sea, Xbox, viene de una historia local sobre una mujer vestida de negro que se aparecía cerca del pozo central del pueblo.
3: Ándale.
2: ¿Qué llama?
3: Esa mujer dicen que se llamaba Halo.
1: ¡Ah!
3: Del videojuego.
2: Venía con su amiga Halo.
3: Ah.
1: Que andaba con un FIFAs, ¿no? Cierto, ¿sí o no? Cierto.
3: Y luego se iban toda la Fortnite. ¡Ah!
2: Me encanta.
1: Oigan, pero sí se pronuncia Xbox. Ahí dice.
3: Xbox.
1: Y Xbox. En Yucatán está bien chido. Vayan a visitar Yucatán.
2: Uy, la comida yucateca.
1: Sí,
2: y el acento yucateca.
3: No, el acento yucateco.
1: ¿Cómo te salió? ¿Cómo fue?
3: El acento yucateco.
2: ¿Quién jaló mi cabello?
3: Es como yucateco de Bogotá.
2: Sí, yucateco.
1: ¿Quién jaló mi cabello?
3: Una cochinita paisa, ¿no?
2: Es cierto.
3: Es como, ¿quién jaló mi cabello, ha?
2: Mi cabello.
3: Está
2: marica,
3: un poco atorante del mar, ¿ha?
2: Le metes el marica al final y ya.
1: Marica. Oye, que nos está escuchando, es colombiana.
2: Sí.
1: Por favor, para que quede claro.
2: Que los estoy ofendiendo.
1: Exacto.
3: No, no está ofendiendo.
1: Porque siempre todos los mexicanos que conocemos a una colombiana, un colombiano, y se refieren así a nosotros, sí hay un shock de, achis. ¿Por qué? ¿No? Como que...
2: Se asustan.
1: Sí, es un... No te ha tocado varias veces,
2: sí,
1: seguro.
2: Sí, obvio.
1: Un chorro de veces, seguro.
2: Además, porque para nosotros es súper... Yo
1: es
2: cuando
1: tu güey, ¿no?
2: Agarro... Sí, es mi güey. Yo ya cuando agarre confianza con ustedes, les voy
3: güey?
2: A decir...
3: ¿Cómo es tu güey?
2: Ustedes dicen güey por todo, nosotros decimos marica por todo.
1: Exactamente, sí, sí.
2: En WhatsApp ya verán que les voy a empezar a decir...
3: Marica.
1: Así, eso, ¿sí? Me encanta. Me encanta que sí.
2: Con toda la confianza.
1: Y si ustedes de... Xbox, Yucatán.
3: Xbox.
1: Xbox, exactamente. Xbox. Márquenos al 5551-668101. No, ese es el de la Ciudad de México. Usted no puede marcar ahí. No, usted no puede marcar.
3: Usted tiene que marcar.
2: Aparte. Pero de pronto es de Yucatán y vive acá en la Ciudad de México.
3: Ah, bueno. Ah, bueno, sí. Ay, a lo mejor se vino, se cambió de vivir de Xbox a Coyoacán.
1: Bien, Coyoacán. ¿Sabes? Muy bien.
2: Unas por otras. Pues muy bien, qué bonito es.
3: Mejor marque al 800-006-1000 si usted viene de Xbox y diga, Xbox, ¿con quién Abosh?
2: Xbox, con Abosh. Oigan, pero en serio, el acento yucateco me enloquece, me parece.
3: Es muy bonito.
1: ¿Te gusta más que el norteño?
2: Uy, qué pregunta.
1: Es que la neta siento que el norteño suele ser relacionado a más sensual. Y el del sureste en específico no está tan relacionado con el sexiness.
3: Como que son chistes, ¿no?
1: Ajá, como que es más cotorrón y la gente es muy amable y demás. Sí, pero el norteño es como... Pues como para, no sé, por ejemplo, yo pienso, para mí el argentino, las damas argentinas y las colombianas, digo, con todo respeto, es como son los dos más sensuales, ¿no?
3: ¿Les puedo contar una anécdota que viví con Yucatán?
2: Por favor.
3: Fuimos a dar unos shows a una, digamos, por la Riviera, ¿no? Ajá. Y no solo en Yucatán, sino en Quintana Roo también tienen ese acentito particular. Y entonces pasamos tanto tiempo allá que... Pues obviamente nosotros todo el tiempo estábamos hablando así, ¿eh? Pero ya como en un plan ya también de estar jodiendo, ¿no?
2: Sí, claro.
3: Y llegó un momento, hay una historia que dicen allá que es la famosa venganza de los aluches, que es que dicen que si tú te burlas del acento de ellos, los aluches, que son como los duendecitos, sí, ¿no? Mayas, te castigan.
2: Conozco los aluches por el Tinieblas.
3: ¡Ah! ¡Bien! ¡La lucha libre! ¡Muy bien! ¡Riva Pop, el amante de la lucha libre! Sí, y entonces, sucede que si tú te burlas del acento, los aluches se vengan de ti, ¿no?
2: Okay.
3: Y entonces dicen que cuando tú vas a cualquier otro lado, tú ya no puedes dejar de escuchar el acento yucateco en donde quiera que estés, porque te has estado burlando, y eso nos pasó a nosotros. De repente ya estábamos dando show en Toluca y yo escuchaba que todos seguían hablando de esta manera, pero ya estábamos en Toluca. O sea, ya no tenía como mucho sentido, pero no dejábamos de escuchar el acento en todos lados.
2: Me encanta.
3: Te lo juro.
2: Oigan, acabo de recordar algo.
1: ¿Caíste en algo, sí?
2: Yo
1: ¿sí?
2: tuve un matrimonio anterior al que tengo con mi marido.
3: ¿Qué?
2: Yo me casé con Aluche.
1: ¿Cómo qué? ¿What?
3: ¿Cómo?
2: A ver, me invitaron a un programa de televisión. Esto fue hace muchos años, antes de que yo viviera incluso aquí en México. Fue como en 2014, 2015.
3: Con el enanito Aluche, el luchador.
2: Sí, del Tinieblas. O sea, por eso lo conocí. Y en el show era un programa de concursos y me terminé casando con él. O sea, nos casaron ahí todos.
1: ¿En serio? ¿Como feria?
2: Sí.
1: Así fue. ¿Y cómo va la relación?
2: Les voy a buscar las fotos para mostrárselas.
3: Oye, pero que la relación fue muy cortita, ¿no?
2: Muy cortita. No duraba mucho, la verdad, no. La relación. Yo me fui, obviamente, a Bogotá porque me tenía que ir. Pero ya, vamos con música.
1: Espérate, nunca creí que se iba a casar con Aluche. What the fuck. Sí, ok, vámonos con una canción porque esto estuvo extremadamente extraño.
3: Vámonos con los luchadores. Ah, no,
2: ¿eh? Voy a contar bien la historia para contárselos bien.
1: Sí, va, ok.
2: Yurem fue el conductor de ese programa,
1: ¿no? Ah, pues me hace más sentido. Ay, sí.
2: Vamos con música en Impresentables de los 40.
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4: Celine Dion hizo su regreso triunfal a los escenarios luego de 6 años de ausencia tras ser diagnosticada en 2022 con el síndrome de la persona rígida, pues creyó que nunca volvería a cantar. Este show histórico ocurrió en las afueras de París, marcando el inicio de su nueva residencia artística.
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4: Y otra estrella que sorprendió este fin de semana fue Lady Gaga al revelarse que se convirtió en madre. Fue captada junto con su bebé en brazos y su prometido Michael Polanski. En varias ocasiones la cantante expresó que convertirse en madre era uno de sus máximos deseos.
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4: Todos los derechos humanos están en riesgo, incluidos los derechos a la vida, la alimentación, la privacidad, la salud y la seguridad, debido al acelerado desarrollo de la inteligencia artificial. Así lo advirtió hoy el alto comisionado de la ONU, Walter Turk. Esto luego de que líderes del sector tecnológico han urgido a ralentizar su avance.
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4: Kimi Antonelli de Mercedes logró la victoria durante el Gran Premio de España, afianzando su liderato en el Mundial de Pilotos. Completaron el podio Max Verstappen y Lando Norris. Sergio Checo Pérez abandonó la carrera en la vuelta 33 por un problema en su monoplaza. Soy Ivette Parga Ávila.
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0: Oigan, ya es momento impresentables de irnos en
1: despedirnos.
0: Este lunes.
1: Se fue el lunes.
2: Oigan, el inicio de nuestra segunda semana aquí en Impresentables. Qué chido que nos están eligiendo, qué chido que se están quedando con nosotros, qué chido que están comentando en el YouTube, que nos están marcando. Se los agradecemos un chorro. Disfruten esta semana porque se va a poner bien chido. Aquí vamos a estar con ustedes. Mil gracias, qué chingón.
1: Gracias, de verdad, gracias a nuestros indestructibles en YouTube, gracias por conectarse al streaming también, por comentar ahí, gracias a la banda que nos permite acompañarles en lo que sea que estén haciendo, cuando llevan a los chamacos a la escuela, cuando se hacen el café, cuando se sacan la lagaña del ojo, cuando ya van en el tráfico, o están en la oficina, o como señora de las lomas, están haciendo pesas a las 7 de la mañana.
0: ¡Ay, qué rico! ¡Esa es la vida que me merezco!
2: Te la mereces, Riva, te la mereces.
0: Me merezco esa vida, pero no, estoy feliz aquí con ustedes todos los días de 6 a 10 de la mañana, ya saben que ese es nuestro horario de Impresentables. Gracias también a todas las personas que nos vieron en nuestra transmisión de YouTube, que se conectan siempre con nosotros, que comentan, como bien lo decía Ojitos, los indestructibles, porque ese fue el nombre que se pusieron.
1: ¿Sí?
0: Y está muy bien, así
1: ¿sí?
0: que pues nos despedimos, ya lo saben, sigan a Alexis Ojitos de Huevo en
1: redes sociales, absolutamente en Instagram, TikTok, Facebook, YouTube, todas Ojitos de Huevo están verificadas.
2: Eso, carnal.
0: Y al señor George.
2: Yo estoy como el George con doble L y CH. Ahí estaré contestándole absolutamente todo lo que me mande.
1: Sigan a George, hace cosas muy bonitas, sí, muy abrazables.
2: Síganme ahí, estamos creciendo todavía como la Torre Eiffel.
0: Ay, eso. Me encanta que se longa en verano. Ya lo dijimos, yo soy @RivaPopMusic. Así me encuentran en mis redes sociales.
1: Te queremos, Riva, te queremos.
0: Yo los quiero a ustedes mucho. Muchas gracias también a nuestro productor Mems, a Dana, a todas las personas que hacen posible este programa, al Lion en los controles, al Jay-Z también.
1: Al Mau, que se quejó de que no lo vi el otro día. Mau, perdóname,
0: Armando,
1: Mau,
0: que se asoma a saludar también.
1: Armando, ahí está.
0: Al Alan y a todo el team digital, a Anita, que se ríe siempre que decimos cualquier barbaridad.
1: Y que nos calla cuando la hacemos de pedo.
0: También, pues así, eso somos nosotros, Impresentables de los 40. Se quedan con el brunch y nosotros nos escuchamos mañana. ¡Chao!
1: ¡Hasta la vista!

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¡Hello! Estás escuchando Los 40 Ensenada 96.9. Te saluda Carolina Irales. Esto es Los 40 Classic. Por acá me acompaña Fermix en los controles, que de hecho, honor a quien honor merece. Él es quien hace la selección musical para que tú la disfrutes. El día de hoy, lunes soleadito todavía. Y obvio, necesita un buen soundtrack para como que podamos sentir el feeling de inicio de semana, ¿no? Así que el Fermix ahí se aventó una buena, como te digo, selección musical para rascarle en las memorias, en los recuerdos de todas esas cosas que te traen buenos sentimientos, ¿verdad? O como les dije el otro día, si te trae mal recuerdo, también porque saliste de eso y estás aquí y echándole ganas a la vida. Así que vamos a despertar todos esos recuerdos de los 80s, 90s, 2000s. ¿Qué tienes ganas de escuchar el día de hoy? Envíanos un mensaje, es al 977-8382, el WhatsApp de cabina, para poder atender tus peticiones musicales y todos los comentarios que tengas ahí guardaditos en tu corazón. Yo, como te digo, me llamo Carolina Irales y esto es Los 40 Classic.

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1: Dan las 10 con 24 de tu mañana. Continúas en los 40 Classic. Yo me llamo Carolina Irales, conmigo Fermix en los controles. Y oye, Fer, fíjate que para la efeméride musical de hoy, 14 de septiembre, tenemos el cumpleaños número 71 de Steve Gaines, que si tú dices, ¿quién es, Caro? Te lo platico. Es el guitarrista de Lynyrd Skynyrd, que nace pues un 14 de septiembre de 1954. Y les traigo una de esas historias donde dices, ¿cómo que todo eso pasó y yo no sabía? Hoy, la realidad es que habría cumplido 71 años Steve Gaines. Es un parte de una de las bandas fundamentales del rock con el sonido sureño de Estados Unidos, ¿no? Yo creo que todos los ubicamos a Lynyrd Skynyrd. Y él se incorpora a la banda en 1976 y llega justo cuando la banda estaba viviendo uno de los momentos más importantes. De hecho, participó en el disco de Street Survivors, que lo publican en 1977. Y la parte de la historia que les quería contar es que 3 días después de que saliera el álbum, Lynyrd Skynyrd estaba volando de Carolina del Sur hacia Luisiana. ¿Cuándo qué crees? Que el avión en el que estaban viajando, algo parecido, Fer, se quedó sin combustible y se estrelló por ahí en Mississippi. Entonces fallecieron 6 personas, entre ellas Steve Gaines, su hermana Cassie Gaines y también el integrante de la banda, el cantante Ronnie Van Zant. Entonces Steve tenía 29 años cuando esto sucedió y hay un detalle todavía más raro, porque la portada original de Street Survivors, este disco donde te digo que participó, mostraba a los integrantes de la banda rodeados con llamas, pues. Entonces, después del accidente, como que eso envejeció mal. O sea, la portada está muy macabra si ya lo ves sabiendo lo que pasó después. Y de hecho, en algunos mercados, o sea, en algunos países, en tiendas de discos, les pusieron otra imagen para no venderlos así. O sea, sí te daba como que el... ¡Ay, Dios mío! Que te ponía la piel de gallina, pues. Entonces, ¿mande? ¿De esas llamas? Ah, no, una alpaca tenía, disculpe usted. Pero bueno, hoy recordamos a Steve Gaines, un guitarrista que tuvo una carrera muy, muy corta, pero dejó su nombre en uno de los discos más importantes del rock sureño. Y pues vamos a escuchar a Lynyrd Skynyrd. ¿Qué tienes, Fer, por ahí de ellos? La más escuchada, Sweet Home Alabama. Con eso nos vamos. Y volvemos los 40, 96.9. Ahí están las llamas.

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2: Son las 10:41 de tu mañana. Continúas en los 40 Classic de los 40 Ensenada 96.9. Fermix, fíjate que nos vamos con un hit, una historia. Y les voy a platicar acerca de una canción que se llama You Get What You Give. Esta canción es de New Radicals, de 1998. Tiene un coro bien pegajoso, un coro que sonó en todas partes, y la canción pues se convirtió en uno de los... de las canciones como referencia, ¿no? De la música alternativa de finales de los noventas. Y si tú eres fan de las películas de esa época, pues así como el Fer ahorita que le dije, mira, esta es la que sigue, me dijo, ¡ah, la de American Pie! Una de las de American Pie, ¿no? Que tiene mucha referencia musical. Pues sí, justo, esta canción aparece dentro de la banda sonora de esa película. Pero detrás de ese éxito estaba Greg Alexander, el cantante, compositor y cerebro de los New Radicals, ¿no? Y Greg, pues en una relación bastante complicada con la fama, ¿no? Y esta canción, You Get What You Give, pues llegó a ser un éxito internacional. Pero los New Radicals no duraron mucho. En 1999, después de un año solamente de haber lanzado su único álbum, Greg Alexander les dijo, aquí se rompió una taza y cada quien para su casa. Aquí termina, órale, mucho gusto y adiós. ¿Por qué hizo eso? Porque no soportó la vida de una banda, ¿no? De entrevistas, de giras, de fotos y todo lo que hay alrededor de ser famoso, ¿no? Entonces dijo, no es la vida que quiero, ya probé la fama y no me gustó. Entonces, pues dijo, me hago como que a un lado. Y no digo doy un paso atrás, sino que solamente dio un paso a un lado, porque sí desapareció como intérprete, pero siguió trabajando detrás de cámaras como compositor y productor de otros grandes artistas como Santana, Enrique Iglesias, Rod Stewart, entre muchos, muchos otros, ¿no? O sea, el tipo dijo, a ver, me bajo del escenario, pero no me bajo del barco de la música. Y simplemente como que cambió de lugar. Y a lo mejor You Get What You Give, por eso se sigue sintiendo como una cápsula de los noventas, ¿no? Una canción que pues fue enorme, de una banda que prácticamente existió unos meses. Y si la recuerdas por American Pie, o por la radio, o simplemente porque ese coro se te quedó pegado desde 1998, pues aquí va otra vez. Esto se llama You Get What You Give, es de New Radicals, y lo escuchas en los 40 Classic.

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10:54 de tu mañana. Continúas en los 40 Classic. Y oye, vámonos con una canción de esas de cuando la escuché, cuando descubrí dónde salió el sonido, dije, no puede ser. Ahí estaba y no me había dado cuenta. Fíjate que en 1996, The Fugees lanzaron Ready or Not, uno de los temas más importantes de su disco que se llama The Score. Pero esta atmósfera así muy misteriosa que escuchas desde el principio en la canción no es original de The Fugees. La base utiliza Boudicea, una canción de Enya, que se ha incluido originalmente en el álbum de The Celts de 1987, que ya la tiene Café Mix lista. Ahí la vamos a dejar de fondo. Ok, aquí hay chismecito. Resulta que van los Fugees y le dicen a Enya, oye, ¿qué te parece si podemos utilizar este fragmento, y, sí, adelante, hagan lo que necesiten. Pero cuando sale la canción de The Fugees, Enya y su equipo dicen, no, es que está demasiado parecido al original. Pues sí, es un sampleo. Entonces hubo demanda y pues hay problemas, ¿no? Por los créditos. Entonces The Fugees tuvieron que reconocer a Enya en los créditos de Ready or Not. Y pues es una combinación muy rara, ¿no? Para aquella época hip hop de los 90s, encima de esta atmósfera muy celta, como muy fantasmal, que te dijera yo. Y fue un hit, o sea, funcionó bastante bien. Ready or Not es uno de los temas definitivamente así referenciados de The Fugees. Y ayudó a que el disco The Score se convirtiera en uno de los más importantes de los 90s en cuestión de hip hop. Así que, pues, esta voz etérea que te escuchas detrás de Lauryn Hill, Wyclef, que Wyclef sale también ahí en una canción con Shakira, ¿no? En realidad viene de Enya, así que pues vamos a escuchar ahora sí a los Fugees para cerrar los 40 Classic del día de hoy. Pero no te vayas porque yo me quedo contigo hasta la 1 de la tarde.

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2: Ya de las 11 con 14 de tu mañana, continúas en los 40, 96.9. Yo soy Carolina Hidales, conmigo Fermix en los controles. Oye Fer, por acá nos estaban mandando mensajitos muy preocupados, que habían problemas, que no se escuchaba bien, que algo ahí de la señal. Ya está nuestra Inge trabajando en ello. Disculpen las molestias. Oigan, pues fin de semana... Después de carrera aquí en Ensenada, fin de semana donde hubo mucha noche mexicana, hay mucho que platicar, entonces sean todos bienvenidos y quédense acá con nosotros un ratito para echar el cotorreo, que aparte hoy es 14 de septiembre. Y antes de comentarles qué efeméride marca el calendario, Fer desde temprano me dijo que quiere poner 5 pesos de mañanitas a su suétercita. Eso de suétercita lo dije yo, no me dijo él así, pero no lo vaya a regañar la suegra, que le anda diciendo mi suéter. Yo fui la que dije así. Ay, me atoré la falda en la silla ya. Ay, no. Sentí, yo misma por estarme moviendo así como niña chiquita cuando hablo en la silla, me enredó en la llantita en la falda. Ahí tienes ya las mañanitas, Fe. A ver, hay que ponérselas. Ahí van.
3: Ánimo, contento, ay, no,
2: ¡Ey, Fer, qué llevado con tu suegra! Ahí están, con mucho cariño y aprecio, admiración y respeto, dice el Fer. No dijo, pero yo sé que eso siente. ¿Qué dice Miguel Ángel por ahí en el WhatsApp? Dice, sigo sin oír nada, dice mi pobre radio, que cuando va a agarrar buena señal de los 40. Pueden migrar a la app en lo que la Inge arregla ahí. Pero no me va a escuchar, entonces ahorita le contestamos el mensaje, Fer. Oigan, ¿entonces estoy hablando sola o qué?
3: No.
2: ¿Sí me están escuchando? A ver qué dicen ahí. Cinco pesos de mañanitas, porfa, para mi hermano Cristian, dice el Raúl Eaton. A ver, otros 5 pesos, Fer. Ahí estuvieron, y para todos los cumpleañeros del día de hoy, si tú también tienes cumpleañeros o algo que festejar, a nosotros nos encantan las excusas para estar de fiesta, así que manda un mensaje, es al 977-8382, el WhatsApp de cabina, y oigan, yo también estoy de celebración, cállate los ojos, es Día del Locutor en México, entonces, pues estamos de celebración. 10 años tengo celebrando esta efeméride y creo que en algún punto les he platicado. Hace 10 años, cuando fue la primera vez que me tocó celebrar el Día del Locutor, me daba mucha vergüenza que me felicitaran. Me acuerdo que hasta flores me mandaron. Ahora nada, ¿no? Pero el primer año... Oye, la hora de la queja. Y me daba mucha vergüenza. Decía yo, no me merezco las felicitaciones, mucho menos las flores. No, me daba mucha pena. Y... no sentía que me merecía, ¿no?, celebrarlo. Entonces, ahorita volteo y 10 años después, wow, qué agradecida estoy con esta hermosa profesión, con mi casa a los 40, por haberme dado la oportunidad de colaborar con ellos durante, bueno, en esta estación tengo casi siete años ya, y es muy bonito, me ha regalado muchos amigos, muchos momentos increíbles, viajes, conocer artistas que admiro, conocer a personas que... ¡Ay, voy a llorar! Personas que se han convertido en mis amigos, ¿no? A través de la radio, así que pues es un día como para celebrar un montón, pero para mí también como para echar un poquito de nostalgia y darme un abrazo cuando recién inicié en esto, que yo decía, ay, no doy el ancho, no soy, a lo mejor me faltan muchas cosas que aprender, porque diario sigo aprendiendo y tratando de mejorar para ustedes, pero pues gracias a Dios me ha permitido estar en el gusto de por lo menos las suficientes personas como para mantener un rating bueno y continuar aquí, ¿no? Si no hace mucho que ya me hubieran dicho, gracias, ponte allá, haz más pasteles en tu pastelería, a ver qué haces. Dicen buenas, buenas. Dice Luis, ¿cómo andas, Luis? Anda bien diva, Luis. Bien peinado, pues. Dice Perlita, buen día, cariños. Se les está cortando mucho la transmisión. Oye, pues yo creo que vamos entonces a una canción en lo que la Inge arregla, porque si no, yo miren, con todo mi corazón en la mano. Sí, para que salga bien. Ahorita volvemos, los 40, 96.9.

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3: Hoy tenemos invitados. Recibamos en la cabina de los 40 a...
4: Maestra Edna Ceja Núñez nos acompaña. Ella es subdirectora de diseño de Universidad Xochicalco, Campus Ensenada. Bienvenida, maestra, ¿cómo estamos hoy?
5: Muy buenos días, muchas gracias por la invitación y pues encantada de venir a participar con ustedes nuevamente.
4: Perfecto, tenemos por acá una dinámica para descubrir si algunos argumentos son mitos o son realidad alrededor de la carrera de diseño. Entonces, ¿acepta el reto con nosotros?
5: Por supuesto, reto aceptado.
4: Muy bien, pues el mito número uno es el clásico de que para estudiar diseño solo necesitas saber dibujar bien.
5: Es totalmente un mito, definitivamente. La herramienta como bocetaje es parte de la carrera, uh-huh. Pero nosotros a lo largo de toda el plan de estudio desarrollamos muchas otras herramientas que nos ayudan a poder desarrollarnos correctamente en el campo laboral.
4: Muy bien, ahora, maestra Edna, más que nadie usted sabe si es verdad o es mito el número dos. Esto dice que el campo laboral del diseñador se limita a hacer logotipos o folletos.
5: Mito, totalmente un mito. El campo de acción laboral actualmente es enorme. Tenemos desde diseño de experiencias de usuario hasta animación, branding, animación 3D, gestión de proyectos creativos, entre muchos otros.
4: Muy bien, ahora vamos con el mito número 3 y es que es una carrera que requiere dominio tecnológico y actualización constante.
5: Definitivamente eso es verdad. Nosotros nos encontramos actualmente en actualización y en constante actualización, tanto profesores como equipo creativo y también alumnos. Es importante tener esas actualizaciones para que podamos desarrollarnos correctamente en el campo laboral y también poder adquirir ciertas habilidades o dominios que se están manejando.
4: Muy, muy bien. Y ahora vamos con el número 4, por último. ¿Qué pueden hacer los chicos que estén interesados en la carrera de diseño?
5: Contactarnos. Definitivamente hay diferentes métodos para tener la atención personalizada dentro de Universidad Xochicalco, tanto una visita guiada, ser parte de universitario por un día, así como contactarnos a través de redes sociales, que es www.universidadxochicalco.com o también dentro del número de teléfono 646-174-3980 en las extensiones 271 y 272. Ahí podrán brindarles toda la información y si lo desean, poder dar un recorrido totalmente personalizado dentro del campus.
4: Perfecto, maestra, pues ojalá que todos nuestros radioescuchas que tengan esta como afinidad con la carrera de diseño se animen a conocerlos y como comenta, pues dar este recorrido, ¿no? Que las instalaciones están de primer nivel, incluso la cafetería, todos los espacios están súper bien habilitados para que tengan una buena experiencia estudiantil quienes decidan ser parte de Universidad Xochicalco. Entonces, les invitamos, nos puede recordar el número o algún punto de contacto para que puedan ponerse, pues, por ahí, vaya, en contacto.
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4: Perfecto, maestra, pues muchísimas gracias por la información, por la visita y a la gente la vamos a dejar con más música, pero antes les recuerdo que es Universidad Xochicalco, siempre primero, siempre adelante, siempre contigo.

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2: Con 53 de tu mañana. Oye, acabamos de escuchar a Cari León con Cani García.
3: Uy, no me toques ese tema.
2: No me toques ese tema, dice el perro. Yo no lo iba a platicar. Pero, pues tiene por ahí una funa que te dijera yo. Es que, a ver, es el primer latino en la esfera de Las Vegas. Y, pues tenía su primer fecha el día jueves, ¿no? De la semana pasada. Entonces, pues, a última hora suspendió, que tenía problemas para llegar de Nevada o a Nevada desde Hermosillo, ¿no? Y pues, híjole, fue muy precipitada la cancelación y pues hubo también cancelación en redes, ¿no? Le están haciendo mucho meme, hay mucha burla de que era el niño típico de ¡la cartulina era para mañana! Así, ¿no? El Karim León en su casa. ¡Mañana era el concierto! Pero a ver, pues sí, no llegó a su presentación en la esfera, que supuestamente hubo fallas en dos aviones. Pero sí tuvo sus dos shows posteriores con invitados, pues a tiempo y demás, y que dejó ronca a la gente, dicen por ahí, quién sabe, pero sí hubo dura crítica en las redes sociales, porque pues como, aparte lo pospuso casi un año, o sea, la primera fecha, pues es que la logística ahí para la esfera ya está como armado, ¿no? Ya saben que sigue cada fin de semana y ya tienen armados shows y fechas con artistas con muchísimo tiempo de anticipación, entonces no es como que diga, ah, pásamelo para el siguiente fin, no, o sea. Y supongo que él tiene también otras fechas ya después agendadas, así que pues dice que fueron problemas del transporte. También salió la esposa a dar ahí algunas declaraciones y también me la funaron, pero bueno. Pues muchos artistas del medio le están haciendo ahí el paro de que no, defendiéndolo. Y fueron uno que otro también a echarle la mano con los shows. Dicen por ahí, quién sabe. Pero me acordé y dije, vamos a comentar el chismecito porque salió la rola. Y ni modo, ya sabía que me iban a preguntar. De una vez lo platicamos. 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Y oye, Fer, vamos a algo de música y ahorita volvemos para seguir platicando en este lunesito que tengo invitados. Ahorita les platico quién viene. Por ahora los dejo con música y vuelvo a los 40 96.9.

0: ya se alborotaron mucho. Mejor vamos a corte. Y volvemos con Carolina Irales al aire en los 40 Ensenada 96.9. 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

0: Ya son 12 con 18 de tu mañana, bueno, de tu tarde, ¿verdad? 12:18. Y está Chino Rodríguez con nosotros acá en los controles. ¿Y saben quién también está con nosotros? Zeus Telles. ¿Tienes algún nombre artístico, Zeus, o nomás así?
1: No, soy Zeus Telles. Mis amigos me dicen Zane. Es mi, tal vez, mi nombre artístico por el Instagram.
0: Zane, oye, pues para los que no son tus amigos y no te conocen, eres un deportista muy peculiar que nos está representando a Ensenada, voy a decir alrededor del mundo, porque vi que tienes videos haciendo lo que haces hasta en Europa y en un montón de partes. Entonces, platícanos qué es lo que tú haces.
1: Sí, yo soy patinador agresivo. Mejor conocido como roller freestyle, de la disciplina de patines sobre ruedas. Es una disciplina que consiste en saltos y acrobacias, en skateparks y en rieles. Sí, llevo alrededor de 16 años haciéndolo, y este año tuve la fortuna de representar a México en Países Bajos y en España, y actualmente estoy en la selección nacional del mismo deporte.
0: Oye, a ver, tengo muchas preguntas. Mi hijo está metido también así como en estos temas de deportes extremos. De hecho, Zeus fue su maestro de surf en algún punto y así es como nos conocimos. Pero siendo yo una mamá que veo las limitaciones que hay en pleno 2026 en Ensenada específicamente para este tipo de deportes, hace 16 años, ¿cómo decides tú iniciar en esto y cómo lo puedes desarrollar al grado que pues has llegado, como te digo, al otro lado del charco a representarnos? O sea, ¿cómo ha sido todo este proceso? Porque, pues, me supongo ha sido bastante complejo y complicado.
1: Pues sí, ha sido un proceso que ha tenido muchas pausas a lo largo de mi vida, porque, pues, escuela y responsabilidades, ya sabes, el deporte profesional en México, pues, no cuenta con los recursos o el apoyo que se cuenta en otros países como para ser únicamente parte de tu disciplina. Empecé alrededor de los 10 años, ahorita tengo 30, y empecé porque me tocó conocer a unas personas que practicaban ese deporte en mi colonia. Hace un tiempo una comunidad cristiana organizó un evento de patinaje y dejó unas rampas en una uh-huh. colonia, en el fraccionamiento Pórticos. Y después de que ellos dejaron ese parque ya armado, empezaron a salir, pues, gente debajo de las piedras a patinar, ¿no? Y pues a mí me asombró mucho, ¿no? El ver la habilidad que tenían y cómo pues lo hacían ver tan fácil, ¿no? De niño practiqué todos los deportes, practiqué skate, practiqué scooter, bicicleta, pero los patines pues fue lo que me atrapó. Y alrededor de los 11 años empecé a competir en la disciplina de patinaje de velocidad. También me tocó representar a Baja California en las Olimpiadas Nacionales. En el 2011 fui campeón nacional en la ciudad de Mérida. Y me tocó ser preselección nacional para los Juegos Panamericanos de Guadalajara en el 2011 también. Entonces, pues los patines han estado conmigo casi desde la cuna, ¿no? Pero afortunadamente hace 2 o 3 años volví a tener esa disponibilidad de tiempo para dedicarle a las competencias, para poder asistir, para poder viajar. Y pues una cosa fue llevando a la otra y pues ahorita estamos como parte de la selección entre 8 representantes de México, de las diferentes partes de México. Pues somos el único participante de Ensenada y Baja California que va a estar en Paraguay este año.
0: ¿Y de qué otros lugares de México son tus compañeros?
1: Hay algunos compañeros y compañeras también, ¿no? Entre esos 8 hay hombres y mujeres, y niños y adultos, ¿no? Algunos participantes son de Chiapas, de Ciudad de México, creo que la mayoría está concentrada en Ciudad de México, Aguascalientes y me parece que Saltillo, además de nosotros de Baja California.
0: Oye, y bueno, van a ir a Paraguay ¿cuándo es? ¿Cómo podemos seguir tu experiencia ahí para echarte porras? Para que, digo, los ensenadenses ahorita estamos despuntando. ¡Ay, estamos! Dijo la mosca. Pero sí, en este sentido de identidad, ¿no? Estamos haciendo las cosas padres alrededor del mundo. Se habla y se celebra un Isaac del Toro, Natalia Escalera. Hay muchos nombres dentro del deporte ensenadense, ¿no? Entonces, pues me gustaría que tuvieras ese mismo apoyo también.
1: Sí, pues se siente muy bonito ser de Ensenada y poder representar a tu país en un evento internacional. Pues ahorita todavía no me cae el 20 porque es la primera vez que voy como seleccionado de la federación. Pues como te comenté, son muy pocas personas, ¿no?, las que vamos a participar, y ser uno de ellos, pues, y ser de aquí, ser local, se siente muy bien. Me siento muy orgulloso de eso. Esta competencia que viene es el campeonato mundial, se llama World Skate Games, donde participan todos los deportes sobre ruedas. Va a participar skate, uh-huh, va a participar scooter, va a participar diferentes disciplinas del patinaje, ¿no?, como carreras, hockey, artístico.
0: ¡Órale!
1: Y entre ellas estamos nosotros. Nosotros vamos a estar participando a partir del 4 al 6 de octubre, o sea, ya falta muy poco. Y pues nos estamos preparando para hacer lo mejor posible.
0: Oye, y entrando en temas así, escabrosos. Ah. ¿No te ha tocado, supongo que sí, que a veces la gente demerita el deporte por ser justamente un deporte diferente o un deporte sobre ruedas? Y dice, pero eso es un deporte. La patineta, sí, el patinaje es un deporte.
1: Sí, pues hay gente que lo ve como deporte, y hay gente que lo ve como vandalismo incluso, y hay gente que lo ve como arte. Pero sí, es un deporte subjetivo. El patinaje en todas sus modalidades es un deporte muy subjetivo, porque no es como fútbol o como otros deportes donde un ganador se define por los goles que anota o por los puntos que hace, ¿no? En el patinaje es un deporte de apreciación. Todo el valor que se le da a una rutina es meramente, pues, observada por un juez, uh-huh, que él califica y dice a su criterio y a su conocimiento que pues tú fuiste mejor, ¿no? Uh-huh. Entonces sí se entiende que a veces es difícil como el entender este tipo de deportes, porque pues más bien son una expresión del cuerpo, ¿no? Son un deporte subjetivo, son un arte, son...
0: Pero además de este tema como más profundo, pues también requieres muchas habilidades físicas, ¿no?, para desempeñarlo. No es como, ahorita enchilame otra y yo voy y hago lo que está haciendo él. O sea, me gustaría que también comentaras esta otra parte de la exigencia física que tiene el desempeñarte.
1: Sí, claro, pues patinar solamente es una pequeña parte de la preparación que tienes que tener al momento de realizar estos deportes, que son de mucho riesgo, ¿no? Tienes que prepararte físicamente para poder soportar los impactos que tienes, porque pues son impactos fuertes en rodillas, manos, cuando te caes. También es un deporte muy mental, en el que tú estás midiendo el riesgo y las... hasta dónde llegan tus habilidades, ¿no? En el momento en el que te pasas o no reconoces bien cuáles son tus habilidades, pues las consecuencias pues son fuertes, ¿no? Entonces involucra mucha preparación física, mental y pues una claridad mental al momento de estar practicando los deportes. No puedes estar pensando en ay,
0: ¿cómo? Dejé prendida la estufa.
1: Sí, los frijoles, ¿no? En el trabajo, otras cosas, ¿no? Y también por eso es un deporte muy bonito, porque al momento de que tú estás en un pleno enfoque, pues todo lo demás
0: deja de existir
1: y también te da una claridad mental en ese momento, ¿no? Que es muy útil para tu vida fuera del deporte también.
0: El estar enfocado 100% en algo a veces es complicado, ¿no? Podemos decir, sí, claro, yo estoy enfocado en esto, pero detrás de bambalinas de tu cerebro están muchas cosas como que brincando, ¿no? Al menos a mí me pasa así, supongo que muchos de los que nos escuchan también, y esa habilidad es algo que yo admiro mucho. Entonces, pues te deseamos todo el éxito del mundo en esta próxima competencia y en todas las demás que vengan después. Y para la gente que quisiera seguir tu carrera y tu trabajo, ¿cómo te pueden identificar? ¿Cómo te pueden seguir en redes?
1: Sí, me pueden buscar por mi nombre, como Zeus Telles, con Z al inicio, o como mi nombre de Instagram, ZainRS, ZainRS. Y pues ahí es donde publico pues mucho del progreso que ha habido hasta el momento, y pues donde voy a estar publicando también los links para poder darle seguimiento a la competencia en vivo. Y pues muchas gracias, vamos a estar tratando de hacer un papel lo mejor posible para nosotros, y pues estoy muy contento de representar a México.
0: Oye, pues acá te vemos en el regreso, ¿no? Para que nos cuentes todas las noticias que tengas allá.
1: Sí, pues voy a tratar ahí de... Bueno, siempre digo, ¿no?, que voy a estar ahí publicando el durante las competencias, pero la verdad es que ni siquiera...
0: No hay
1: ni
0: mucha
1: siquiera,
0: chance.
1: No agarro el celular, ¿no? Siempre se me olvida de que tengo la idea de que voy a hacer un videoblogcito o algo. Ajá. Así, y al final no grabé nada, ¿no? Me doy cuenta que...
0: Nomás el inicio en la mañana.
1: Tengo la foto de saliendo del avión y hasta ahí, ¿no? Pero sí, ahí voy a tratar de reportarme para pues darles también seguimiento del evento, y pues muchas gracias.
0: No, gracias a ti por estar aquí el día de hoy, como te decía, todo el éxito del mundo. Dice el Fer aquí que si cuando te vas a volver a aventar a volar aquí en el skatepark de Playa Hermosa.
1: Ah, pues no lo sé, porque muchas veces hago un truco y no lo vuelvo a hacer en toda mi vida, solamente lo hago para esa ocasión o porque me siento con la habilidad en ese momento, pero no es algo que quiero volver a hacer porque da mucho miedo, la verdad. Sí. Ese salto que hice, pues era una caída de alrededor de 3 metros, ¿no? Entonces también las rodillas lo resienten, y como te dije, es un proceso mental. Entonces, no lo sé, algún día.
0: Para la gente que a lo mejor dice, ¿cuál salto? ¿Dónde se aventó? Platícales qué hiciste aquí.
1: Sí. Ah, es que aquí en el skatepark de Playa Hermosa, cuando se hizo la inauguración, vinieron pues los representantes del gobierno y del deporte, de las dependencias, a hacer un pequeño evento. Y durante una persona pues encontró un spot, ¿no? Nosotros le llamamos spot a cierto punto del parque donde se puede realizar una maniobra específica, ¿no? Él encontró un spot que era pues muy peligroso, es una caída de, como te dije ahorita, de 3 metros aproximadamente, que es saltar de la parte de arriba del skatepark hacia la parte del bowl. Es ni siquiera está planeado para que se patinara, básicamente. Uh-huh. Alguien lo vio y dijo, yo creo que
0: hay un barandal ahí.
1: Hay un barandal que está ahí, que dice ahí para que no te caigas, para que no te pases. Y alguien dijo, no, pues le voy a pasar por encima. Y así fue. Pues así se manejan estos deportes. Siempre estás como buscando el límite de tus habilidades, ¿no? El rebasar un poquito tus límites poco a poco. Y pues como tachar de tu lista de, uh-huh, de logros. Tú siempre vas en la calle viendo, ¿no? Como es un deporte también de calle, pues siempre vas observando, mira, aquí hay un barandal, aquí hay unas escaleras. Uh-huh. Tengo que mentalizarme, y a veces un día específico solamente vas a ese lugar, ¿no? Y pues tratas de grabarlo, ¿no? Porque pues estás arriesgándote y quieres tenerlo en el recuerdo, ¿no? O ya sea para el material, para tus patrocinadores o para lo que pues lo tengas planeado en ese momento.
0: Pues ojalá que pronto te vuelvas a animar, porque yo no lo vi en vivo, el de aquí de Playa Hermosa. Pues,
1: ahí está el video, pero...
0: bueno, pues ahí bueno. No, igual ahorita publico ahí también en @los40ensenada96.9 algunos de tus videos para que la gente los pueda ver si ya nos siguen y te sigan también. Y no sé si quieres escuchar algo de música en especial para despedirnos. Bueno, despedirte, ¿verdad? Porque me voy a quedar aquí.
1: Sí, pues, ¿qué tipo de música? ¿Cualquiera?
0: La que tú quieras, sí. Okay. Aquí el chino hace lo suyo, mira.
1: A ver, te voy a hacer una petición de mi playlist.
0: Muy bien. ¿Qué es lo que escuchan los patinadores agresivos?
1: Pues ya depende el estilo de cada quien. Hay gente que es muy hip hop, hay gente que es muy rock, muy punk.
0: Música intensa.
1: Sí, hay de todo, ¿no? Pero a mí me gusta mucho el rock viejito. Y también como al material de videoclips y
0: el contenido.
1: El contenido, uh-huh. Pues me gusta mucho cuando tiene ese tipo de música. Digo, cada patinador tiene su estilo y también se nota mucho en su contenido y pues por eso también es un arte, ¿no? Cada quien lo expresa uh-huh. como lo siente.
0: Le ponen ahí le impregnan su personalidad.
1: Sí, pues bueno, te voy a encargar una, a ver.
0: Bueno, volviendo a la música, a la rola.
1: Sí, fíjate, el patinaje está muy ligado al video, también a uh-huh. la moda, pues si ves las marcas como Vans, como Quicksilver, como Levi's, también.
0: ¿Él va a pagar las menciones, eh? También. Ah, cierto.
1: Perdón.
0: Se asustó.
1: Bueno, también se han basado mucho históricamente en el arte urbano, ¿no? Que, uh-huh. que involucra al skate. Híjole, ya los ando aquí comprometiendo con las
0: marcas. Ah, no es cierto, es broma, no pasa nada.
1: Pero, a ver, ahorita tengo mucho The Smiths.
0: Ok.
1: Ok, esta de This Night Has Opened My Eyes.
0: La de This Night Has Opened My Eyes, chino, a ver si se puede. Ahí está, mira, This Night Has Opened My Eyes. ¡Ay, se quitó! Night.
1: It's night.
0: Ahí está. Bueno, él es Zeus Téllez, gracias por haber estado con nosotros el día de hoy. Y esto se llama This Night Has Opened My Eyes, de los Smiths, en los 4096.9.
1: Muchas gracias.

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2: Ya son las 12 con 57 minutos. Perlita está pidiendo su rola. Ahorita la vamos a poner, Perlita, tú no te dejes de apurar. 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Y ya me voy para que alcance a salir la rolita de la Perlita que le está esperando. Se llama Slow It Down, es de Felix, y lo escuchas en Los 40, 96.9. ¡Hasta mañana!

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1: La temperatura, 23 grados.
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2: Todos. ¿Ah? No representas sí, nada, México, ni eres no. nada.
3: ¿Qué? No, no soy
2: ¿por
3: nada.
2: ¿Por qué? ¿Por qué? ¿Por qué vino a México?
3: Nada. Esta es la semana del 14, hoy es 14 de septiembre. Estamos a nada de dar el grito. ¿Cómo que por qué viva México? ¡Viva México!
2: Es que me sentía yo como que no, pero ya me entró el patriotismo, güey.
3: Oye, no, está muy bien.
2: Ahí
3: esa
2: está,
3: canción.
2: ¡Viva México!
3: ¿Sabes cuál me gusta?

0: De nuestro país, ¿no?
1: ¿Sabes por qué? Porque agarran nuestra bandera y agarran nuestra identidad y hablan del pueblo y la madre y se hacen como que ellos representan a todo México. Y no es así. Ningún gobierno, ni los de derecha, ni los de izquierda, ni los de ahorita, ni los de antes. México es su sociedad, México es su cultura, México es su gastronomía, México es la maravilla que es nuestro país. Estos culeros ya, solamente ya, están ya. En el gobierno y ya. Nada más, pero me choca que agarren nuestra identidad y la usen como si fuera propiedad de sus pinches movimientos. Pero bueno, ¿esto es lo que decías?
0: No, se llama Esto es México.
2: Ah, esto bueno. Es México, cabrones, representan los colores.
1: A ver, vamos a oír la cosa que le hizo gracia aquí al señor.
0: A todo México le gustó esa canción, no puede ser.
1: Yo ni la oí, no me acuerdo de ella.
0: Claro que lo oíste. Se siente tan lejano el mundial ya en estos momentos.
3: ¡Es la misma!
1: ¡Es la misma, güey! ¿Qué es esto?
0: Súbele.
1: Suena como barras argentinas chafísimas, güey.
0: A mí me gusta.
1: Suena como barras argentinas, me cae gordo esto. Sí, es una bola de orangutanes gritando en una grada, güey. No, regresa la de Viva México, la tradicional, güey, por favor.
0: Ay, sí, bueno, pon la de viejita.
1: ¡Viva México! ¡Viva! Ahí está, güey. Esto suena mucho mejor.
0: Ponte a la Prieta Linda o a Lola Beltrán.
1: Sí, güey. La Prieta Mesta. Sí. Ese era el apellido de la Prieta Linda. Se llamaba Mesta.
0: Se apellidaba Mesta, sí.
1: Esa era la Prieta Mesta.
0: ¿Y esto qué es? ¿Esto qué es?
3: Lo que encontré que es la Prieta Linda. A ver.
1: Ah, la Prieta Linda. No sé.
0: La Prieta
1: Linda. Venga, la Prieta Linda.
0: Es mejor que la Prieta Lindo, ¿no?
3: Hace tiempo. ¿Es esto?
4: Que sí. Yo guardo un.
1: ¿Esto es Chente?
3: Ajá.
1: Sí, ¿no?
0: Sí, ya
1: ¿cómo lloraba? ¿Cómo lloraba Chente?
0: No, era buenísimo.
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1: ¿Por qué siempre es un borracho llorón en estas canciones, güey?
0: Pues es que sí, los charros acabamos siendo borrachos llorones.
1: Borrachos llorones, güey. Entonces todas las canciones son de me dejó, quién sabe qué cosa hiciste, güey. Y ahora me estoy poniendo pedísimo para olvidarte. No, pues muy bien. Así sí va a regresar, güey.
0: Y todas las películas de cine, de la época dorada del cine mexicano, eran
1: los
0: así.
1: Los tragos de tequila.
0: Pero todos llegaron unos fondos.
1: Si haces eso, o sea, vomitas, güey. Si haces lo que hacía Pedro Inflante en sus películas, que agarraba.
0: Caes.
1: No, pues te mueres. Un trago de así.
0: Media botella de tequila.
1: En ese momento vuelves el estómago.
0: Pues es que era. Además, no sé por qué en el cine de oro nacional y en el mariachi y eso, es. Todo es Jalisco, es nada más sí. Jalisco.
1: México
0: y eso
1: es Jalisco.
0: De pronto se volvió la representación de todo el país, ¿no?
1: Pues sí.
0: Y lo siento por los yucatecos, ¿no? Que no tienen nada que ver con ese mundo.
1: Sí, ahora también era de hombres tener cirrosis, güey. Porque si bebías así cada fin de semana, como un animal, güey, y cantar y beber y cantar y
0: llorar
1: y volver
0: por
1: a beber,
0: las mujeres, ¿no? En la cantina.
1: Y lloriquear por ellas en la cantina, exacto. Porque además. ¿Qué es lo que más le gusta a una mujer? Un alcohólico llorón, violento además, que viene empistolado y arma malizas en las cantinas. ¿Qué es lo que quiere una mujer, no?
0: Claro.
1: Un borracho violento que ande armado.
0: Llorón.
1: Güey. Eso es un llorón además, güey. Eso es lo que quiere una mujer, sin duda. Estaba muy torcido el pedo.
0: Por cierto.
1: ¡Viva México! Ya.
0: Por cierto, viva México y por cierto, hoy es 14 de septiembre. Ayer fue día de los niños héroes, ¿no? Del 13 de septiembre, si no mal recuerdo. Pero hoy 14
1: Hero
0: de
1: Boys.
0: Septiembre
1: The en inglés Hero suena Boys. Mejor The Hero Boys. Hay que hacer una serie que se llame The Hero Boys y que sean unos niños ahí en una academia militar y que haga pedo y así.
0: Y que llegan los mexicanos y toman el fuerte.
1: Exacto, y así. Los gringos.
0: The Hero Boys.
1: The Hero Boys. Ah, llegan los mexicanos y toman el fuerte gringo, que sean Estados
0: claro,
1: Unidos.
0: Sí,
1: los
0: sí.
1: Niños héroes estadounidenses, güey.
0: Se envuelven las barras y las estrellas. Johnny Scutia. Y se avienta.
1: Y cae sentado en el Astabandera.
0: En el Astabandera, a diferencia de nuestro Juan Scutia. Que
1: cayó nadie
0: sabe si, qué,
1: no
0: qué
1: sabemos
0: fue lo
1: cómo
0: que
1: cayó. Cayó de cabeza, cayó sentado. Pero se aventó del Alcázar, ¿no?
0: Dicen. En una de esas se cayó. Porque además, yo sí, es una gesta heroica, pero ¿qué se gana?
1: No
0: me voy a llevar la bandera y me voy a aventar al vacío.
1: Sí.
0: Y entonces llegan los soldados gringos y ¿por qué se aventó?
1: ¿Y por qué está enredado en la bandera? Seguro se tropezó. Bueno, no sé.
0: Vaya uno a
1: pero
0: saber.
1: Además de todo, Al parecer esto es parte de la narrativa oficialista.

0: De la época que tenía que de alguna manera reescribir la historia para hacerla más heroica, más...
1: Pero sí existieron.
0: Sí, sí existieron. Existió,
1: Agustín
0: sin
1: Melgar
0: duda.
1: Y Juan Correcto. Escutia. Y...
0: Pero además de ya todo, no pues, la defensa del castillo de Chapultepec pues no sirvió de gran cosa. O sea, en el marco de la batalla y demás... Pues,
1: no, se perdió. México, ¿no? Ocupó, fue ocupado por Estados Unidos. La bandera gringa más, ondeó un año allá en
0: el Es como el charro el llorón. Otra vez, es esta cosa mexicana de, sí, el sufrimiento está de poca madre, perdimos, pero saben todo del Alcázar. Digo, no sé. Es por hacer menos a Juan Escutia, ¿no? Pero
1: No, si es que eso realmente sucedió. Habría que hablar con Alejandro Rosas, ¿no? Que nos cuente efectivamente, porque sí hay registro de la existencia de estos cadetes que estaban estudiando en el heroico colegio militar cuando llegaron.
0: Trataron de defenderlo, unos pobres chamacos gringas. Ahí, pobres niños ahí con unas armillas. Pero bueno.
1: Sí, eran menores de edad, ¿no?
0: ¡Qué horror!
1: O muy jóvenes.
0: ¡Ese es Juan! ¡Juan! ¡Juan! ¡No! ¡No!
1: Pero esta historia de Juan Escutia, creo que apareció por ahí de 1930.
0: Así es.
1: Cuando el PRI necesitaba consolidar una historia de patriotismo nacional, correcto, ¿no? Y se inventaron eso, según he leído, pero habría que consultarlo con Alejandro Rosas. Lo que sí es un hecho es que hoy es 14 de septiembre, Día del Charro.
0: ¿Hoy es Día del Charro?
1: Hoy se reconoce al charro mexicano. Esa figura que representa nuestra cultura y nuestra tradición. En realidad la de Jalisco, ¿no? Como decía yo hace rato.
0: Y estaba además... viendo el la historia de... Perdón que te interrumpa, pero la historia de cómo llegó a ser el charro como es ahora, o sea, la vestimenta charra. Y bueno, viene evidentemente de la gente que trabajaba de campo. Los originales vaqueros, por ejemplo, ya ves que los cowboys gringos son muy famosos. Pues esos güeyes nada más adoptaron la vestimenta de los vaqueros mexicanos. O sea, la gente que trabajaba en el campo arreando...
1: ¿Te refieres al uniforme de los vaqueros de Dallas?
0: No, o sea, ya sabes, al clásico cowboy con chaparreras y su Stetson y la madre. Todo eso son, no de alguna manera, son versiones de la vestimenta de los trabajadores de campo que trabajaban arreando las grandes manadas de vacas. Ajá. Y demás, los productos cárnicos que se movían en el norte de la República. Y también, hasta donde entiendo, la vestimenta charra viene del mismo tipo de trabajo, nada más que se convirtió en una cosa pues muy refinada y un poquitito escurridiza de quesadilla.
1: ¿Por qué?
0: Porque el uniforme de mariachi, no me digas que no es un poco... Los mariachis de blanco, bien apretaditos, con su pecherita así, la botonadura dorada hasta abajo, o sea, desde la nalga hasta el tobillo, es un poco, digamos, sugerente de cuestiones...
1: homosexualidad saliendo, ¿no?
0: ¿Tú crees realmente?
1: Porque yo nunca he visto un chavo...
0: ¿No te acuerdas de cuando escribimos el mariachi loca?
1: Sí, me acuerdo.
0: El mariachi loca, que era un mariachi gay. Y que fue aceptado por el gremio de los mariachis porque después supieron que tenían que ser inclusivos y demás. Pero el mariachi loca era una gran historia.
1: Muy común en Jalisco.
0: Bueno, no sé.
1: Ninguna novedad.
0: ¿De dónde vendrá esa cosa que dicen que en Jalisco los hombres se dan?
1: ¿Entre sí? No lo sé. Porque yo creo que... ¿Será que el porcentaje de gays en Jalisco es más alto que en el resto de los estados? No lo creo.
0: Son más guapos en Jalisco que en el resto de la República. Entonces a lo mejor por eso.
1: Sin duda.
0: O sea, porque la belleza jalisciense es famosa. Y alguna vez me lo hizo notar mi hija más grande. Fuimos a no me acuerdo dónde, en Jalisco. Y me dijo, oye, ¿ya viste los ojos del mesero? Y yo no me había fijado.
1: ¡Ojos tapatíos!
0: Y de verdad lo comprobé, ¿eh? O sea, ya que me fijé, dije, cabrón, ¿qué ojazos tiene este güey? Y ya estamos mi hija y yo.
1: ¿Babeando?
0: Ahí viene el mesero. pero en efecto, ahí, digo, porque por ahí pasaron varios grupos, ¿no? Y cuando digo grupos me refiero a, por ejemplo, la milicia francesa, los Altos de Jalisco, hay un gran porcentaje.
1: Más bien es que ahí había poca población indígena.
0: También, y hay una, suceden varias cosas a la vez, ¿no? Pero sí, hay gente muy guapa en Jalisco, a lo mejor por eso es que los hombres se dan entre sí, ¿no? Llegan acá bien rudos con su tequila. ¡A ver, cabrón, qué! ¡Ay, qué ojazos! ¿No quieres un
1: tres,
0: tequila?
1: Dos, tres,
0: sí, pero que sea reposado. ¡Reposado, o sea, entonces, en tus lomos! Ya. No,
1: es
0: ya.
1: Porque son más guapos los jaliscienses.
0: A lo mejor.
1: Que se... No lo sé, habría que ver estadísticas, o a lo mejor son más abiertos ya a la homosexualidad en ese estado.
0: También puede ser.
1: Sorprendente, pero...
0: Ahora también, no sé, si te vas al sur, en Yucatán, también les fascina luego la mazaboa.
1: Pues sí, igual que en cualquier otro estado de la República. Y Tlaxcala sí existe, y no todos en Monterrey se dan a sus primas. O sea, vivimos rodeados de estereotipos. Ni todos los chilangos son unos nacos maleducados.
0: Ay, por favor, güey. ¿Tú de dónde eres?
1: De la Ciudad de México, igual que tú.
0: Ok, ¿sí? ahí está. Igual que yo, igual que tú.
1: Sí, pero trato de no molestar a los demás. O sea, yo puedo ser corriente en mis gustos, pero trato de no importunar, ¿no?
0: No, y no lo haces, la verdad. Pero, o sea, pero por ejemplo, no, o sea, ya nos han dicho, ¿no? Ciertos cómicos norteños que no, que somos todo lo que odian en Monterrey.
1: Tú y yo somos todo lo que
0: tú y yo específicamente desprecia. Somos despreciables para el ojo regio.
1: Pues está bien, adelante, pues cada quien, ¿no? Yo me acuerdo cuando éramos niños, esto ya ha cambiado, pero había en el interior de la República, para no decir,
0: en los estados,
1: a los cuates de provincia. Pero bueno, el punto es que había unas calcomanías en los coches que decían: haz patria, mata a un chilango.
0: Qué feo.
1: ¿Te acuerdas, no?
0: Sí, me acuerdo perfectamente bien. Teníamos muy mala fama.
1: Y es que sí, llegaba el chilango al lugar que
0: los
1: sea.
0: Dedos.
1: Ajá, y a gritar y a ponerse pedo. Y
0: esa
1: a sentirse
0: es una nacada.
1: Del lugar,
0: ¿ves? Decir, ¿Ves?
1: ¡Qué pedo, provincianos! Y así, ¿no?
0: A ver, mis aldeanos, sáquense ya el tonallita, ¿no?
1: A ver, son desarrollados.
0: Venga a mejorar la raza. Y así, ¿no? O sea, ese tipo de cosas, pues que sí caen mal, güey.
1: Esas chilangadas. Ahora, hay otro término que no me lo explico muy bien, pero. Me ha pasado, lo he vivido en innumerables ocasiones. Llegas a Acapulco o a la playa y el primer día, el día que llegas, te pones hasta el cepillo. Y al día siguiente estás crudísimo y muerto.
0: Se toca
1: eso
0: el mar.
1: Dar el chilangazo.
0: Sí, claro. Llegas a la playa y hasta el huevo. Y el siguiente día es de recuperación. Tienes que estar total. Tres días por lo menos para que disfrutes ya el tercero. Al tercer día resucitas como Jesús, güey. Así es el chilango, exacto, el chilangazo.
1: Llegas a Acapulco y chilangazo.
0: Ahorita que mencionas a los cuates de provincia y a Acapulco, vas a Acapulco cuando eres muy joven, o por lo menos era así cuando yo era joven, y conocías a todas las chicas de Monterrey y demás, y había romance, y ibas al hotel, jujuju, jajaja, y luego llegabas a Monterrey y las encontrabas y ni te saludaban. No te conozco, nunca te he visto. Pasamos tres noches en Acapulco hace como un año, pero jamás te he visto. Te presento a Jorge. Hola, Jorge, ¿cómo estás, güey? Mucho gusto. Nos vamos a casar. ¡Felicidades! O sea,
1: te la vas a pasar bomba. Me consta.
0: De verdad, te felicito, güey. No sabes la que te espera. No.
1: Pues es que sí, son las llamadas yolis, ¿no? Las que solo te puedes
0: Yoli
1: echar
0: es un
1: en
0: refresco, exacto, el yolis es un refresco que solo hay en Guerrero, de limón, con muchísimas.
1: También lo hay en Cuernavaca, pero bueno, son las yolis, las yolis. Solo te echas en Acapulco.
0: Y Cuernavaca.
1: Regresas a Cuernavaca también.
0: Cuernavaca, bueno, es la ciudad de la eterna brincadera, o sea, está bien.
1: Es bonito Cuernavaca.
0: Es muy bonito.
1: Tiene muy buen clima.
0: Había mucha gente que iba de fin de semana a Cuernavaca. Teníamos un amigo que tenía una casa por ahí de Xochitepec. Morelos,
1: adelantito
0: cerquita Cuernavaca. De Cuernavaca, y qué bárbaro, qué bien se la pasó uno ahí. Luego otro en el club de golf ahí en Santa Fe, ¿qué tal?
1: Yo te recuerdo a ti en casa de una
0: los jardines
1: destacadísima
0: de Santa Fe.
1: Política hoy en México, allá en Cuernavaca, precisamente. Sí, ¿no fuiste tú ese viaje?
0: No, ¿cuál de cuál hablas? ¿De quién hablas?
1: No, ya sabes de quién, que tenía su casota en el Pedregal también.
0: Claro.
1: Alguna vez fuimos también a su casa en Cuernavaca, estaba todísima madre. Toda.
0: Sí, pues es que ya sabes, ¿no? Cómo se hacía de mulas Pedro. Pero
1: yo la pasé bien, te guardo bonitos recuerdos de esa casa.
0: Sin duda, y de esa hija. Ok,
1: bueno, pero sí, también de la hija, la verdad. Pero bueno, hoy es Día del Charro. Y vamos a celebrarlo rápidamente, mi querido Nuevo, con un poco de charro and roll.

0: O sea, rock and roll, que es una rucada, una genialidad de una banda mexicana que mezcló el rock and roll con las tradiciones mexicanas y creó el charrock and roll, ¿no?
1: Sí, lo hicieron muy bien.
0: Pantalones de mezclilla con ¿cómo se llaman las charreteras?
1: Charreteras.
0: Que van a lo largo del
1: pantalón. Sí, la botonadura charra, pues.
0: Ajá.
1: Pero mira, la verdad es que estos güeyes lo que hicieron fue visibilizar un poquito el movimiento del rock en español en México, porque estaba contenido en el hoyo funky, ¿no? Era una cosa totalmente marginal. Y estos amigos lo hicieron muy chingón.
0: Prohibida.
1: Lo hicieron muy bien porque le dieron una cara un poquito más juguetona, menos agresiva, muy inclusiva de un montón de cuestiones como la onda nácar, todo lo naco es chido y demás. Alguna vez, si quieren revisar nuestro podcast que hicimos con uno de los integrantes de Botellita.
0: Con el maestro Arau.
1: Exactamente, con el maestro Arau, que nos habló de todo esta pesquisa que hicieron ellos, y él específicamente después en el arte, de las expresiones populares mexicanas, y las hicieron chic, y las hicieron de moda, y las hicieron asequibles a otro sector, ¿no? Al cual pertenecíamos Eduardo y yo, que veíamos esta onda del rock como algo prohibido y súper oscuro y que estaba en unos lugares terribles.
0: Ellos lo cambiaron todo porque yo fui a una firma de autógrafos de estos güeyes cuando yo tenía como 14 años al Palacio de Hierro. Imagínate.
1: Exacto. Imagínate.
0: La vuelta de tuerca que le dieron al rock.
1: Lo hicieron muy bien, la neta. Y se les sigue agradeciendo, sin duda, a ellos y a toda la gente que inició esa salida del movimiento del rock mexicano y en español hacia hacia los mercados, digamos, más amplios.
0: Bueno, vamos a la información que tenemos para todos ustedes. Damas y caballeros, esto le va a encantar al Estaca, va a ser un berrinche que se va a escuchar por todo el país.
1: ¿Qué?
0: Unos chamaquitos allí en Tabasco ganaron un torneo de fútbol.
1: Ajá.
0: ¿Y como premio qué crees que recibieron?
1: ¿Qué recibieron?
0: Fue
1: que les dieron.
0: De Nacajuca, Tabasco.
1: No tienen madre, güey, a ver.
0: Y en presencia del gobernador Javier May, este equipo infantil que ganó el torneo recibió como premio ejemplares de un libro del expresidente Andrés Manuel López Obrador llamado Grandeza.
1: ¡Qué poca madre, güey! Ganas un torneo de fútbol y te regalan un pinche libro del viejo pedorro, güey. O sea, de veras. Increíble,
0: la verdad,
1: güey.
0: No,
1: pobres niños, güey.
0: Que ninguno de los niños va a leer el libro.
1: No, hombre.
0: Absolutamente seguro.
1: Ni sus papás tampoco, güey. O sea, a ver, les hubieran regalado una caja de chocolates, güey. Si quieren unos pinches chocolates Rocío, de esos que hacen las larvas. Pero de verdad, o sea, algo que quiera un niño. ¿Qué tal unos un balón? ¿Qué tal un balón?
0: ¿Un balón?
1: ¿Por qué no hacen chocolates, no telas?
0: ¿No hacen telas, Rocío?
1: No. Pero un balón, unos tacos de fútbol.
0: Unos tenis.
1: Nada,
0: algo, o sea, que relacionado, pero bueno, vamos a escuchar
1: libro de grandeza, bueno,
0: este bello momento, adelante.
2: Bueno, campeones les entregaron como premio, imagínese usted, un ejemplar de Grandeza, el libro escrito por el expresidente Andrés Manuel López Obrador.
0: Wow.
2: Y así, un torneo infantil terminó convertido en escenario para repartir propaganda política disfrazada de premio. En lugar de fomentar el deporte con mejor equipamiento, uniformes o material escolar, el mensaje fue otro: promover la figura del líder político incluso entre los niños. Dos imágenes, un mismo gobierno. Una exhibe el desgaste de quien gobierna.
1: Es que, güey, de veras, o sea, algo que les sirva a los niños.
0: Esto más que grandeza fue bajeza.
1: Sin duda. Además, seguro tenían en una bodega, han de tener una bodega de esas madres que nadie quiere.
0: No, fue un bestseller, se vendió cañón. Lo compraron todos los diputados, todos los políticos.
1: Por eso, lo compraron los políticos para regalar, para ver qué le regalamos a los compañeros del movimiento, esta mamada.
0: ¿Ya lo leíste?
1: De veras. No, güey.
0: Entonces no lo critiques, no puedes
1: ni lo voy a leer.
0: No lo leas, entonces no lo puedes criticar porque lo has leído. ¿Por qué voy a leer
1: la autogratificación de un anciano engañabobos que le hizo una jodedera a este país?
0: Llevas años enostando al AIFA y nunca has volado del AIFA.
1: A ver, ni lo haré porque no tiene los vuelos que necesito. Pues no sirve de nada, güey.
0: Solo que te quieres ir en clase, en business.
1: Sí,
0: ay, ¿cómo voy a llegar a la AIFA?
1: No. Si hubiera un vuelo que me sirviera, a lo mejor lo usaría. Uno, me queda muy lejos. Llegar es un desmadre. Dos, no tiene los vuelos que necesito.
0: Y
1: hablando del funcionamiento del mismo, todos sabemos, y lo puedes, si quieres, googlear, buscar la información de cómo es muy poco efectivo como sistema aeroportuario lo que diseñó el viejo pedorro. Bueno, diseñó lo que hizo para darle un contratote al ejército para metérselos a la bolsa, porque eso es el AIFA en realidad. Y eso es el Tren Maya también.
0: La culpa es mía por recordártelo.
1: No, es que esos son solamente grandes negocios que hicieron, porque tanto el AIFA como el Tren Maya.
0: Ah, bueno, tú estás ardido porque ibas a ser dueño de quién sabe cuántos locales en el aeropuerto de Texcoco.
1: Todos esos fueron maneras de repartir dinero y además
0: perdiste
1: de todo,
0: tus privilegios,
1: de hacer negocios para los amiguitos, por ejemplo, de Andy López Beltrán, que está metidísimo en el asunto del huachicol, cuyo combustible llegó a las obras del Tren Maya. Perdóname, pero las hay.
0: No tienes pruebas de que Andy es parte del
1: huachicol. ¿Te suena a Mil Carolán?
0: Sí,
1: ¿te suenan los amiguitos de ese güey?
0: Pero eso no quiere decir que Andy esté involucrado.
1: Que todos los amigos de este güey estén involucrados no quiere decir absolutamente nada. Y que el presidente,
0: si yo voy
1: que
0: y
1: de todos se enteraba...
0: ¿Tú eres culpable? Ajá.
1: No, pero mi papá no es nuestro jefe. A ver, espérame, mi papá no es el jefe de una empresa que reparte dinero, porque así manejó el país López Obrador, dando contratos a cuates
0: no
1: y demás.
0: En el gobierno, ¿qué tiene que ver?
1: O sea, esto te pasa por andar metiendo cosas donde no van, güey. O sea, ese pinche güey,
0: ¿sabes
1: de veras,
0: los problemas
1: merece,
0: que me por meter
1: merece
0: cosas donde
1: todo,
0: no
1: va? Sí, bueno, sin duda, todos, pero merece todo mi desprecio ese güey, todo mi desprecio. Y el de muchas personas, ¿eh? Porque cómo nos jodió, qué bruto. Y nos siguen jodiendo además. Pero bueno.
0: Mira, hasta aquí te regalo la luna, es tuya.
1: Gracias. ¿Es de queso? Es de queso
0: radioactivo.
1: Flies, ¿no? De radioactivo. Ah, ese es un bonito cuento. Nuestra amiga con su telescopio.
0: ¿Qué querías? Bueno. ¿Por qué brilla la luna y le está gastando?
1: Estábamos bien marihuanos.
0: Es que tiene queso radioactivo. Y la otra. Ajá.
1: Compró, no se enojó, güey. Me dijo, ay, qué tu madre. Pero nos pidió que le armáramos un telescopio a una amiga. Bien bonito que compró uno padrísimo.
0: Sí, estaba fregón.
1: Lo estábamos ahí apuntando a la luna y la madre. Y estaba
0: peda en
1: marihuana. Ella también marihuana y borracha, igual que nosotros. Pregunta por qué brilla la luna. Yo así, güey, no fuiste a la primaria, no dije nada. No dije nada, dije, es que es de queso radioactivo, querida.
0: Oye, Nuevi, ¿cómo andamos? ¿Todavía tenemos tiempo? Porque siento que hemos perdido el tiempo a lo bestia y no hemos dado notas, no hemos dado información.
1: Sí, se han perdido el tiempo a lo bestia.
3: También. Sí. Sí, sí, a todo.
0: Ya son 57 años, no he logrado nada con mi vida, pero bueno, las fiestas patrias se confirman como una de las temporadas de mayor dinamismo en el consumo de los hogares mexicanos.
1: Ajá.
0: En septiembre del año pasado, por ejemplo, el gasto en bebidas creció más del 50% en semana.
1: Pues sí, güey, el gasto de bebidas en esta semana.
0: El 40% frente al promedio del año.
1: Es que a mí esto me gusta mucho, la gente se reúne, o sea, estas fiestas patrias, la mejor parte de ellas, la mejor expresión de nuestra felicidad de celebrar a nuestra nación, es reunirnos a comer y a departir
0: y
1: con
0: a
1: nuestros seres queridos. Y a chupar, claro. Departirlo incluye todo.
0: ¿Vas
1: departirle,
0: a ver el grito? Pasado
1: departirle
0: mañana.
1: La madre al hígado, güey.
0: Claro, mañana. De sí, partirle claro la madre al hígado.
1: Vamos a de partirle la madre al hígado, ¿no? Hoy es cuando. Pero sí, pues habrá que ver el grito con la presidenta. A ver, es que siempre es muy divertido ver a los presidentes en el grito. Porque además algo le modifican, algo le meten, ¿no? A ver si no en este grito salen con Andy o algo. ¡La defensa de los hijos del expresidente! ¡Viva!
0: ¡Vivan las visas norteamericanas!
1: No sé, o sea, siempre
0: ¡viva Rochamoya!
1: Exacto.
4: ¿Qué dice el Zócalo de la Ciudad de México?
1: ¿Qué dice?
4: ¡Que siga la corrupción!
1: ¡Sí! ¡Sí, sí! ¡Que siga!
0: Pero eso fue un lapsus lingus.
1: Eso se llama un desliz freudiano.
0: En inglés.
1: ¡Que siga la corrupción! ¡Sí!
0: ¡Sí!
4: ¡Vaya que sí! ¡La corrupción!
1: Y ahí sigue, ¿eh? Ahí sigue. Pero bueno. Por lo menos la protección a corruptos sí sigue. No sé si incurra este gobierno en corrupción. Bueno, sin duda hay corrupción aún y hay que combatirla. Pero yo no creo que la presidenta de México esté incurriendo en corrupción como presumiblemente lo hizo su antecesor.
0: No lo sé. Si tienes pruebas, preséntalas.
1: Ay, tú y tu cantaleta mamuca de las pruebas.
0: Pero es que
1: bueno.
0: No es una cantaleta, güey. Vivimos en un país en donde debería haber estado de derecho.
1: ¿En
0: ¿no?
1: cuántas investigaciones se menciona Rochamoya, se menciona Américo Villarreal, por esto, a Adán Augusto y a la Barredora, a los hijos del expresidente? Pero nada, lo van a investigar.
0: Que no se investigue.
1: Nada. Pues claro que no, güey. Y por más pruebas que haya, no van a investigar ni un carajo de nada, güey.
0: Eso dice.
1: O sea, no nos hagamos ya güeyes, por favor. Están encubriendo a una serie de corruptos porque son cercanos a López Obrador. Punto.
0: Ok, muy bien.
1: Pues sí.
0: Ya que vamos a cambiarle el tema al estaca porque ya se clavó.
1: Pues es que, güey, no nos hagamos pendejos. Por favor.
0: Mañana es 15 de septiembre. Mañana es Día del Grito. Ya, sí, no llores.
1: Pinches corruptos. Ok.
0: ¿Por qué celebramos la independencia la noche del 15 de septiembre si en realidad cuando dio el grito Hidalgo fue en la madrugada del 16?
1: Te voy a decir por qué, güey. Porque si la festejas en la mañana, que vamos a hacer un desayuno con huevitos y este café, no, güey. Hay que celebrar en la tarde y noche para chupar, ponernos hasta la madre, a las 12 ver el grito, ya todos pedos, y seguir hasta las 3 de la mañana. Y al siguiente día, con unos chilaquiles y una cerveza helada, ya se puede estar uno satisfecho de que somos un país independiente.
0: Pero, a ver, por ejemplo, el 4 de julio, que es la independencia gringa, se celebra todo el día y se está chupando todo el día. Y sí, el 5 de julio están todos los gringos crudos. Esa es la genialidad del grito de independencia.
1: Así es.
0: Que empezamos a celebrar la noche anterior y al día siguiente no hay que trabajar.
1: Es muy bonito.
0: O sea, el 16 de septiembre todo México está crudo echando pozole o lo que sea. Todos los mexicanos estamos
1: hasta
0: todos.
1: Hasta quiero estar crudo echando pozole, güey.
0: Sí, se antojó.
1: Nada es, o sea, porque además el pues pozole es mismo. Del pozole de anoche, porque se sirvió, pero ya está mejor. El pozole, el ceviche y muchos otros platillos mexicanos, sobre todo los guisados, mejoran muchísimo con una noche de reposo.
0: Los navideños también, ¿no?
1: Un molito, la cena de Navidad, al día siguiente el recalentadito.
0: El pavo sabe mejor al día siguiente.
1: Incluso el sexo recalentadito es mejor,
0: güey. Es excelente también.
1: O sea, estuvo bueno anoche, pero el recalentadito hoy en la mañana estuvo más rico, güey. Como bueno, que pues se concentra el sabor, ¿no?
0: Que hay varias teorías acerca... Híjole, eso me generó unas imágenes
1: terribles. Sí, terribles. Sí, sí.
0: El sabor.
1: Sí, el sabor.
0: Bueno, el caso es que el 15 de septiembre, el día de mañana, también es día de los Porfirios.
1: No me digas. ¡Ay, don Porfirio!
0: Y Porfirio Díaz gobernó México durante 30 años. Y una teoría es que él cambió para hacer la celebración en el Día de los Porfirios y adelantó al 15 de septiembre en lugar del 16, que es el Día de la Independencia.
1: Pero los gobernantes nunca hacen eso para su mayor grandeza. ¿Cómo crees? O sea, que Porfirio Díaz era un megalómano.
0: ¿Cómo crees?
1: ¿Tú estás diciendo que Porfirio Díaz
0: debe ser un megalómano?
1: ¿Cómo? ¿Cómo te atreves?
0: ¿Cómo habrá sido en realidad?
5: Contrute.
1: ¿Qué tiene eso? Ah, no, ¿eso es
0: Porfirio
1: que
0: Muñoz
1: ver?
0: Ledo.
1: ¿Es Porfirio Muñoz Ledo?
0: No, Porfirio Díaz, que gobernó México más de 30 años. Imagínate cómo habrá sido. ¿Cómo habrá sido la prensa en esos momentos? Porque ni radio había todavía o estaba muy incipiente, ¿no? Ajá. No podías, seguro, si atacabas tantito por don Porfirio, pues te desaparecían, ¿no?
1: Sin duda. Sí, porque
0: todo el mundo era plegado.
1: Era un México bronco, además.
0: Prensa, o sea,
1: ahí sí llegaban y ametrallaban a gente en la calle, a la malagueña, ¿no?
0: Sí, o te llevaba un escuadrón y te fusilaban ahí,
1: quizás, no
0: sé dónde. En un,
1: sí.
0: En un cuartel por ahí.
1: En un cuartucho. ¿Cuál cuartel? En un cuartucho.
0: Y no había nada, ¿no? O sea, habría sido el poder absoluto, y total.
1: Imagínate.
0: Es horrible.
1: Pues bueno, el poder absoluto y total.
0: Es horrible.
1: En algunos casos sigue con nosotros, ¿no?
0: Corea del Norte.
1: Sí. Bueno, yo hablaba de México.
0: Nicaragua.
1: Yo hablaba de México, güey. En ciertos lugares se siguen gastando las cosas.
0: No, pero no hay ese poder que
1: no, que no, había no. Hemos mejorado un poco.
0: Bueno, pues hay otra teoría. De por qué, que tiene que ver más con lo que dijiste al principio, para poder celebrar a gusto en la noche.
1: Sí, güey.
0: Resulta que el escritor Artemio de Valle Arizpe, en un libro que se llama El Palacio Nacional de México, dice, y eso lo escribió en 1843, Porfirio Díaz era un niño o un joven, que el que lo cambió.
1: Era un dictadorcito, fue chiquito.
0: En potencia, exacto, en ese momento.
1: Era un dictador ahí con sus perritos en su casa y sus juguetes. ¡A ver, hijos de la chingada! ¡Al que se me oponga, lo fusilo! Ya, no.
0: Resulta que fue Antonio López de Santana.
1: ¡Uy! ¡Nombre maldito!
0: El hombre que gobernó México en 11 ocasiones. 11 veces fue presidente y bueno.
1: Y se dio parte del territorio.
0: Se dio porque
1: se lo robaron.
0: No tuvo de otra.
1: Sí,
0: ¿no?
1: Sí, o sea... O me lo das, ya sabes. Territorio o plomo, puto.
0: Plomo o plata. Y le dieron pues, que 1,000,000 pesos por medio territorio. Sí.
1: Por estar calladito.
0: Y que perdió la pierna en una batalla. Y en
1: ¡mi pierna! No, ese era Luis Miguel.
0: También era Santana. Bueno, pues ese fue el güey que dijo, pues mejor que sea el 15 en la noche para evitar la fatiga de despertarse a horas tempranas para festejar el acontecimiento.
1: Muy bien.
0: Se animó a levantarte a las 6 de la mañana a chupar. Pues mejor no. Chupamos en la noche y crudeamos en la mañana.
1: Y ya, güey. O sea, a las seis de la mañana.
0: Jamás pensé decir esto. Darle las gracias a Santana.
1: ¿A qué hora se consumó el asunto? ¿A las seis?
0: Se consumó hasta 1821, el 27 de septiembre, que se firmó la independencia.
1: Digamos que se dio el grito. ¿Se dio el grito a qué hora?
0: En la mañana.
1: En la mañana, tempranito.
0: Tempranito en la mañana. Y este güey pues lo echó para atrás para que pudiéramos crudear a gusto. Así que hay algo que agradecerle a Santana, tan vilipendiado en nuestra historia.
1: Bueno, pues viva México, ya saben. Nos gusta el desmadre, ¿no? Disfruten del suyo. Pásensela bien. Y recuerden, amiguitos, México es mucho más que su pinche gobierno.
0: De acuerdo. Y el top 10 del día de hoy llevará por título: frases que avalan como mexicano.
1: Frases que avalan como mexicano.
0: Okay. Por ejemplo, si tienes lavadora, pues ahí la vemos.
1: ¿Qué te parece este? ¡No, hombre! ¡Le están haciendo de chivo los tamales! Si entiendes eso, eres mexicano.
0: Mexicanísimo.
1: ¿Sabes quién se divierte muchísimo con estos dichos? Mis hijas. Porque
0: como digo, crecieron allá en Estados Unidos.
1: Exacto. Y bueno, y además estas son expresiones un poco viejas. O sea, te están haciendo de chivo los tamales. Yo no sé si tu hija acabe diciendo algo así cuando tenga nuestra edad. Si esas expresiones sobrevivan.
0: Persistan,
1: pues. Pero, o sea...
0: Sí, porque la gente le va a seguir haciendo de chivo los tamales.
1: Sí, a la pareja.
0: Hasta que desaparezca la especie por completo.
1: ¿Qué te parece? Frases que te avalan como mexicano. Ah, tu cara me suena. A ver, ¿cómo te llamas? Es muy bonito. Bueno, ahí tienen, ese es el top 10 del día de hoy.
0: Poninas dijo popochas.
1: Poninas dijo popochas, sí, de verdad, nadie dice eso ya.
0: Ya nadie dice eso.
1: Nadie dice eso. Al ratón le gusta el queso y al changuito los cacahuates.
0: Mami es un venado y tambor su valedor y así.
1: El huevón tiene miedo de arrastrarse para no empinarse.
0: ¿Qué? Frases que te avalan como mexicano. Si eran así, ¿no? ¿Cómo lo habíamos puesto? ¿No? Sí, frases que te avalan como mexicano.
1: Es que dicen nada más frases avalan como mexicano, pero frases que te avalan, ¿no?
0: Frases que te avalan como mexicano. Arroba la corneta FM en X, volvemos en un momento.
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3: Ah, qué bonita es la comunicación moderna, ¿no? Que incluso puedes ser muy claro en tu mensaje sin utilizar una sola palabra. Esto a través...
4: Hemos regresado al pictograma, como los egipcios.
3: Está muy bien, exacto. Hemos regresado y de manera exitosa al pictograma. Ahora los conocemos más como los emojis, ¿no? Estas pequeñas...
4: Además de berenjenas, ¿qué es el emoji que más recibes?
3: Mando de todo, hay corazoncitos. Que recibo. Pues casi siempre es la carita esa con corazoncitos, güey, o porque pues te la manda alguien que te saluda, que te quiere.
4: Yo nunca te he mandado esas joterías, o sea.
3: No, tú me mandas puras berenjenas, ya estuvo bueno, güey, o sea, de veras.
4: Gotitas también te mando.
3: Gotitas.
4: Elegante. Y un durazno, ¿no?
3: Es el ahora, me gustan los emojis y también me gustan mucho los otros, los, ¿cómo se llaman? Que tengo una colección amplísima de puras groserías horribles, los stickers, güey. Mi colección de stickers, si alguien un día la ve, es de cárcel, güey. Tengo cosas horriblemente gráficas, mundo, ¿no? Horrendas, güey. Tengo, por ejemplo, unos testículos prensados por la tapa de un excusado con ojitos, güey. sí, tengo un güey colgado del saco, del techo, dando vueltas del saco escrotal, güey. O sea, tengo unas cosas realmente horrorosas, güey, que mando de vez en cuando, ¿no? A quien lo merece. Y hay otros, por ejemplo, tengo un puesto de tortas que dice puesto y nada, eso es nada más para confirmar mi asistencia a cosas, ¿no? Y funciona muy bien. Está de poca madre. Entonces, esa comunicación tan efectiva nos la devolvieron, como la tuvieron en su momento los egipcios y otras culturas, el pictograma del que hablabas, nos la devolvieron los teléfonos celulares. Ya no hay que decir mucho para decirlo todo.
4: Pues resulta que hay más o menos 3,600 emojis disponibles. Uh-huh. 3,600. Pero los datos muestran que el top 10 lleva 10 años siendo prácticamente el mismo. O sea, la gente utiliza los mismos emojis una y otra vez, uh-huh, e ignora la inmensa mayoría de los que hay disponibles.
3: Pues es que hay unos que son muy específicos, ¿no? No sé, o sea, hay un filete, por ejemplo. Pues ese nada más quiere decir que ¿qué quieres de comer? Pues carne, o no sé. Es difícil de utilizar. Hay otros que, o sea, el aplauso, el corazoncito, el dedo que te apunta, un puñito, por ejemplo, que yo lo entiendo y lo uso como solidaridad, como se arma.
4: Gracias, chido.
3: Exacto. Entonces,
4: lo bonito es que no tienes que explicar con palabras el puñito.
3: Nada, es rápido, nada más rápido.
4: Si estás con alguien, oye, ya se armó tal cosa, le das el puñito, ya, queda claro.
3: Exactamente.
4: Bueno, pues ahí les va la lista de cuáles son los emojis más utilizados. En el lugar número, creo que 10, está la que decía el Estaca, que es muy varonil. Una cara radiante con ojitos sonrientes.
3: Pues quiere decir que estás contento, ¿no? Que le gustó lo que sea que le mandaste a la persona, te manda esa carita de que le gustó.
4: ¿Tú lo usas? ¿Tú lo mandas?
3: Yo rara vez lo he mandado. Ese creo que lo usan mucho las mujeres en general. La carita así de corazoncito de que, oye, no sé si le mando a mi esposo un mensaje, me manda esa carita de que le gustó lo que le mandé. Eso es muy común.
4: La cara sonriente con ojos de corazón.
3: Ese luego lo recibo en mis fotos, cuando pongo fotos del gimnasio sin camisa. Ajá.
4: Yo te mando de esos corazones.
3: Exacto, Iniesta me manda de esos corazones, el nuevo lo hace.
4: Tus amigos gays hacemos eso.
3: Exacto, y mis amigos homosexuales.
4: Y luego, bueno, este que sé que te encanta, el pulgar arriba.
3: Sí, eso es muy bonito, nomás quiere decir va. Pero fíjate que algunas personas ahora dicen que ese es como falta de interés, así como, órale, chido.
4: Como condescendiente para la generación Z, para algunas personas. Yo lo he platicado con mi hija y me dice, a mí me parece...
3: Pues no, o sea, no es que ofende, depende, ¿no? O sea, a lo mejor si te ponen toda una perorata de es que no dejo de pensar en ti, la madre, y te regresan un dedito para arriba, pues eso es güey, pues sí, oh, chido, wow.
4: Ah, sale, órale.
3: O sea, depende del contexto, ¿no?
4: Bien ahí.
3: Pues sí, bien ahí, perfecto.
4: No, pues es que como lo describiste está brutal.
3: Bueno, pues es que...
4: Es la luz de mis ojos, te amo, dejo de pensar
3: te
4: en ti.
3: Te mandan una...
4: Dedito para arriba.
3: Dedito para arriba, pues no, güey. Pues está muy feo, güey.
4: Sí, está terrible. Luego sigue la cara lanzando un beso.
3: Esa es muy clara, güey, ¿no? Va el besito, nos vemos luego, lo que sea.
4: Ese siempre va después de la berenjena, ¿no? O del durazno.
3: En el, un besito.
4: Besos
3: en el
4: a tus nalgas.
3: Besitos a tus nalgas. Fíjate que no lo voy a empezar a mandar, ¿eh? El besito y un duraznito. Besos a tus nalgas.
4: Está excelente.
3: Muy bien. Luego están las manos juntas, donde se agradece, ¿no? Cuando agradeces algo.
4: Es que si hay dos maneras de verlo.
3: Ajá.
4: Porque por un lado pueden ser manos juntas como rezando, como pero en oración. Por otro lado es como un high five. Son dos manos que chocan en el
3: Nunca lo he visto así.
4: Y eso es lo bonito del emoji, que lo puedes interpretar como quieras.
3: Pero yo ese yo lo interpreto más y lo uso yo personalmente más como para agradecer. Son las manos juntas como si estuvieras haciendo un namaste, ¿no? Acá una cosa
4: como agradecen los indonesios.
3: Exacto. Así,
4: juntando las manos adelante.
3: Juntando las manos, exacto.
4: Pero no necesariamente, también puede ser este otro, como te digo, el high five. Y lo bonito es que no lo tienes que explicar.
3: Yo no lo entiendo.
4: ¿No será que nosotros lo vemos desde una perspectiva religiosa por tanto catecismo que nos zorrajaron
3: la fuerza?
4: Puede ser. Por eso lo ves como unas manos rezando.
3: Porque un high five pues estaría más bien si estuvieran separadas, ¿no? Con una flechita de que se van a juntar. El diseño de emojis es muy interesante. Alguna vez mi hija me compartió, que le gusta el arte y demás, y además está estudiando psicología, me compartió cómo hacen el diseño de los emojis. O sea, se tardan mucho en encontrar los emojis que mejor funcionan y van quitando los que no funcionan tan bien.
4: Pues sí, y se van seleccionando naturalmente, ¿no? La gente usa unos y otros no.
3: Así es.
4: Otros los ignora por completo. El corazón rojo es un exitazo.
3: Bueno, ese se usa. Y hay unos que laten y unos que no laten.
4: Sí, ahora ya son más activos algunos de ellos. También hay otro que te manda el besito y demás. La cara con lágrimas de alegría, ese me encanta. El que se está riendo y le salen lagrimitas de los lados de tanta risa que le da.
3: Pero también está el cara de Ava con lágrimas de alegría. Y ese es diferente emoji.
4: Sí, ese se usa menos. Lo he visto
3: poco. Se usa menos.
4: El cara de Ava con lágrimas.
3: Es lo mismo que la berenjena y las gotitas. Funciona igual. La cara.
4: ¿Y no te ha pasado que alguien te manda una cosa que ni gracia te hace y con la cara toda seria le mandas ese emoji?
3: ¿Así de hueva?
4: Yo a veces hasta me siento mal porque pongo jaja y ni me dio risa.
3: ¿Sabes qué? Que yo, por ejemplo, ese emoji. Justo iba a decir lo del cuando pones risa, que pones, o sea, si pones ja solito, me diste hueva. Si pones ja con un signo de admiración, es así como ¡ah! Luego, si pones jaja, también es como... Yo tengo que poner jajaja ja, ja con signo de admiración tres veces para que sea... Sí me dio mucha risa.
4: Sí me dio risa.
3: ¿No? Entonces hay como reglas ahí.
4: Y luego está como pone Noroña, que me hace mucha gracia. Jajaja, jejeje, jijiji, jojojojojojo. Y usualmente se lo pone a una declaración absurda y estúpida de la oposición.
3: Ay, ese güey.
4: Y es que cada quien se ríe diferente, ¿no? Hay quien se ríe jaja y hay quien se ríe jiji.
3: Ahora, hay quien se ríe en inglés, y no sé por qué lo hacen a veces algunos mexicanos que ponen jaja con H. No.
4: Yo tampoco lo entiendo. ¿Por qué?
3: Yo alguna vez le mandé un jaja a un amigo, a mi profesor de música, que es gringo, y me dijo, ya, what do you mean? Y yo, perdón, es que va con H, perdón, es con H.
4: Sí, yo tenemos un amigo mutuo que es suizo y habla alemán. Uh-huh. Y si le mando jaja, me dice que es ya,
3: ¿qué es,
4: ¿no?
3: ¿Qué es eso, güey?
4: Ya. ¿Qué estás queriendo decir, no?
3: ¿Qué traes, güey? ¿Te estás muriendo? ¿Te está dando un evento cerebrovascular?
4: Ho, ho, ho.
3: Ah, eso es muy bonito en inglés. Ho, que pones ho, ho, ho, que así nada más se ríe Santa Claus, pero también puedes decirle a alguien que es una mujer fácil.
4: Decirle, ho. O sea, ho.
3: Ho, que es una especie de contracción de la palabra whore. Que es W-H-O-R-E, whore. Pero si más pones ho,
4: H-O, se entiende igual. H-O-E, ho.
3: Así, ho. Que ho, además de todo, quiere decir asadón.
4: Sí, es verdad.
3: H-O-E quiere decir asadón. It's a ho.
4: Ho, ho, ho.
3: A lo mejor puedes mandar unas de asadones para decirle a alguien que es muy... Le mandas tres asadones.
4: Puta, pu.
3: Exacto.
4: Asadones. Bueno. Asadón de palo, ¿no? En casa del herrero.
3: Exactamente, en casa del herrero. Bueno, y luego está la cara llorando fuerte, que es cuando pasa algo horrible.
4: Yo ese no lo mato.
3: Pero vamos al emoji favorito de todos, la caca. Ese es el que más, ese es muy usado. De hecho,
4: te voy a sacar de dudas de dónde se creó.
3: A ver, ¿quién creó el emoji de la caca?
4: Adelante, vas, porque sé que te encantó.
3: El emoji de la caca es muy divertido. Incluso hay cojincitos. Mi hija tenía un cojincito, mi hija más chica. Una caquita, güey. Andaba feliz con su caca por todos lados. Sí, y es un montón de
4: jugando con su caca.
3: Sí, o sea, es... Y el emoji de la caca, pues funciona para... Exacto, funciona para muchas cosas. Por ejemplo,
4: sí,
3: podías poner el nombre del expresidente López Obrador nada más usando dos cacas. Y ya, y con eso decía, sí, ¿cómo viste la última de él? Y dos cacas, ¿no? Que viene de este grito.
4: Qué grosero, qué grotesco.
3: Bueno, él gritó caca.
4: Y burdo lo que acabas de hacer.
3: Y de ahí le pusieron el apodo ese. Pero bueno, entonces, regresando al emoji, la forma de esta caca es muy reconocible. Pero nunca se han preguntado por qué la caca que encuentras en el piso muchas veces tiene la forma del emoji de la caca. Pues la física nos asiste.
4: ¿Por qué se hace ese como churrito?
3: Efectivamente, el primero que empezó a encontrar esta forma en la caca fue Darwin. Y es que se encontraban evidencias de caca petrificada que al principio los biólogos y las personas que encontraban estas cosas decían, ¿qué es? ¿Qué tipo de organismo es este que está aquí fosilizado? Pues se trataba de coprolitos, era caca petrificada. Caca cuyos elementos se habían convertido ya en piedra de tan viejos. Entonces,
4: coprolitos quiere decir piedra.
3: Piedra y copro caca.
4: Exacto.
3: ¿Qué compro aquí? Es copro
4: caca. Caca piedra, coprolito.
3: Exactamente. Bueno,
4: se oye, ¿no?
3: Sin duda. Entonces las cacapiedras que encontraron tenían esta forma, ¿no? Y Darwin se empezó a preguntar por qué y encontró que los gusanos, las lombrices de lodo, cuando excretaban lo que habían comido, muchas veces formaban este tipo de estructuras, que era una especie de churrito, pequeñito. Esto porque las lombrices viven bajo tierra y a la hora de excretar, la fuerza de la caca saliendo de la lombriz hacía una forma helicoidal, creaba esta especie de serpentín de caca. Y bueno, empezaron a encontrar más evidencia acerca de esto en otro tipo de organismos. La gravedad, cuando los animales, porque nosotros somos animales también, excretamos, muchas veces hace que la caca se forme, o el montón de caca, se forme así como una especie de espiral, como un churrito. Y esto tiene que ver mucho con el ángulo en el cual excretan la mayor parte de los animales. Casi todos nos agachamos para cagar. Los perros, algunos animales no, como los caballos y demás, que además su caca es distinta porque comen pasto.
4: Además, obran mientras caminan. No,
3: además, como los siempre patos, he querido, ¿no?, hacer como los caballos, cagar mientras camino, ir caminando.
4: No, es que no estás diseñado anatómicamente para
3: puede?
4: Eso, nada más te va a caer todo entre las piernas.
3: No, pues deja tú eso, podrás, o sea, puedes hacer la fuerza necesaria mientras
4: la
3: caminas.
4: La concentración,
3: creo que no,
4: ir
3: ¿eh?
4: Caminando.
3: Siempre
4: pelotas.
3: He querido hacer el experimento, ver si puedo caminar y cagar, o sea, no, pero lo haré en algún momento.
4: Hazlo
3: y lo
4: en
3: voy
4: tu
3: a
4: jardín,
3: documentar.
4: No lo vas a hacer en la calle, porque sí está muy grave.
3: ¿Por qué
4: grave?
3: No en un parque.
4: Salir desnudo a la calle y además defecar en público, yo creo que vas a acabar tras las rejas.
3: Yo también creo, pero bueno, dejando eso de lado, la ley de la física, o las leyes, perdón, de la física, también abonan a la forma del emoji de la caca, por eso lo reconocemos como algo tan, tan normal y lógico, porque ustedes piensen en aventar una cuerda desde un tercer piso, una cuerda larga, una cuerda que llegue los tres pisos.
4: Un mecate.
3: Un mecate. Y
4: lo dejo
3: sueltas,
4: caer desde arriba de la azotea.
3: Y casi siempre va a acabar en un montoncito helicoidal, enrollado, en efecto, enrollado. O sea, cuando tú ves una cuerda en las caricaturas, está casi siempre enrolladita de la misma manera que la
4: como
3: caca.
4: El emoji del popó.
3: La física nos dice que al salir un pedazo de excremento largo, sano, además, consistente, si no se rompe en pedazos o viene muy aguado, pues va a ser lo mismo que una cuerda, va a caer y se va a enrollar solita y va a quedar una puntita de la caca.
4: Oiga, profe, entonces esto sucedería igual en el caso de los peces, que siempre me ha llamado la atención cómo van defecando los peces en la pecera. Ajá. Y ves que traen una tira café colgada, a veces es larguísima.
3: Fíjate que lo que sucede aquí es que en los peces, y esto lo sé porque yo quería ser biólogo de niño y tuve muchísimas peceras al igual que tú, la caca
4: no, tú
3: de los
4: mucho
3: peces,
4: más. Y además tú tenías de agua salada con unos peces rarísimos. Sí. Esta era un clavadazo de los pescaditos.
3: La caca de los peces muchas veces viene, además de todo, enfundada en una como fundita de proteína, y eso hace que la caca no salga y
4: como
3: se
4: el chorizo.
3: Expanda. Exactamente, sí comes el chorizo sin duda.
4: Ah,
3: comes el chorizo
4: tipo
3: y luego
4: el
3: lo
4: chorizo.
3: Y luego lo cagas y luego lo subes.
4: O sea que viene la carne, la sustancia, la materia, ajá, digamos, sí, pero caca. Envuelta en una película
3: una vez
4: de
3: más,
4: algo.
3: No es carne, es caca. Ten mucho cuidado.
4: En este caso es materia fecal.
3: O sea, ya zurraste el chorizo y ya te lo comiste y lo otro es caca. No, no es comida.
4: Caca,
3: no lo hagas, güey. Ten cuidado.
4: Gracias, es un amigo, ¿eh?
3: Ay, qué bueno que joder, preguntaste, pero bueno.
4: Entonces, pero los peces, si no fuera por el agua, al ajá, dejar caer ese hilo,
3: también
4: se haría
3: igual.
4: Un churrito.
3: Lo que sucede es que flota un poco más. La caca flota, la de los peces también lo hace. No siempre
4: pero,
3: flota.
4: Pero
3: ¿eh?
4: Si yo o cualquier ser humano defeca al aire libre, no en el excusado, no se hace este churrito.
3: No, porque
4: caen
3: el agua.
4: Los troncos.
3: Correcto, porque el agua hace.
4: No, no en
3: que
4: el no... agua, si hago en el cerro. O en no, mi jardín, para el caso.
3: Si haces en
4: no
3: el cerro.
4: Se va, no se va a hacer una montañita así.
3: No,
4: enrollada.
3: Sí se puede hacer, sí se puede hacer. La cosa es que tienes que mantener bueno,
4: depende
3: el
4: cómo
3: ángulo.
4: Esté, qué consistencia tenga.
3: Esto es lo que te decía hace rato. Tiene que ser la consistencia ideal. Tú imagínate en una de estas máquinas de helados. ¿Qué sucede cuando te sirves un helado? Queda un chorrito como un chorrito el de la caca. Es física pura, güey. Es física pura.
4: O el espagueti.
3: Bueno, hagan pasta y dejen caer en su plato los espaguetis y van a hacer esta figura como un montoncito.
4: Una pirámide.
3: En este caso redonda. De espagueti, no de caca.
4: Helicoidal.
3: ¿No? Exactamente. Entonces ahí tienen el por qué el emoji de la caca funciona tan bien. Porque casi toda la caca de este planeta se comporta de esa manera. Se hace un montoncito con un piquito y nada más le faltan sus ojos. ¿Sabes qué debería de hacer la gente? Comprar ojitos de esos de plástico y caca que encuentres de perro en la calle, ponerle ojitos.
4: Oye, la de perro ya no se hace blanca como cuando yo era niño.
3: Ahora es que la tienes que dejar al sol.
4: ¿Se tiene que secar bien?
3: Se tiene que secar muy bien.
4: ¿O será que ahora ya los perros les dan croquetas o les damos croquetas y no huesos como antes que tenían
3: pero
4: mucho calcio y por eso
3: se
4: hacía blanca?
3: Que encuentras en la calle no es de perros de casa que coman croquetas, es de perros callejeros que andan en la calle y comen quién sabe qué.
4: Pero ya no se hace blanquecina como antes, digo.
3: ¿No será que la limpia más la gente y no la dejan ahí tirada?
4: Sí, hay un poco de eso, afortunadamente.
3: Y luego no la tanta. Caca blanca es más del trópico, ¿no? De Morelos, donde hace más calor. Que ibas hacia abajo de una bugambilia preciosa y encontrabas caca blanca. Porque hace calor seco. Y de seca la caca.
4: Y por cierto, el coprolito más grande de la historia está en el libro Guinness porque nadie ha logrado
3: humano.
4: Producir sí, un pedazo tan grande. Y al parecer fue un vikingo.
3: Así es, que estaba enfermo.
4: Comido un bisonte que estaba enfermo y depuso una cosa gigantesca que después, al cabo de los siglos, se convirtió en piedra y hoy en día está exhibida en un museo en Londres, en Inglaterra, no en Londres, en el sur de Inglaterra.
3: Y puedes ir a ver el pedazo de caca petrificado más grande que,
4: de la
3: que conocemos. No sabemos si este es el verdadero
4: churrito,
3: campeón.
4: ¿Eh?
3: No, no, es un leño, es un pedazote de caca. Bueno, de piedra.
4: De piedra de ser la
3: caca.
4: Era un Haaland del pasado el que hizo ese pedazo de esa
3: de piedra de ser la caca. Es la canción del coprolito. ¿Qué? Este programa es una mierda. Ya estuvo bueno.
4: Sin duda. Pero bueno, regresaremos con el top 10 que llevará por título Frases que te avalan como mexicano.
3: Frases que te avalan como mexicano, mande las suyas, arroba la corneta FM.
4: Ah, pues ahora sí se armó el merequetengue, ¿eh?
3: Es muy bonito. Uy.
4: Merequetengue.
3: No, hombre, ya se armó el Juan Gabrielazo. Lo que se ve no sé.
4: Ah, sí, no, ese güey ya dio el Juan Gabrielazo.
3: Ya estuvo. Eso te avala como mexicano. Bueno, mande lo suyo, ya sabe a dónde nos vamos nosotros y a dónde se va usted a un corte comercial, pero volvemos con más.
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4: Ustedes seguramente, al igual que yo, están muy preocupados por el alcoholismo de José Ramón, ¿no? Que cada lunes llega a decir, ¡ota, qué cruda traigo! Y ayer y no sé qué, y hice un coctelito. Y ya descubrí la razón.
3: ¿Dijiste coctelito, güey?
4: No dije coctelito, pero si hubiera dicho coctelito,
3: ¿cuál? Dijiste coctelito, ¿ah? Sí dijo coctelito, ¿no?
4: Coctelito.
3: Hice un coctel.
4: Un coctel. ¿Qué tiene?
3: ¿Sabes qué? Voy a diseñar un trago que se llame el coctel. Nada más déjame ver cómo le hago para que funcione bien el nombre del cóctel.
4: Okay. También he escuchado cómo es de mamila este señor, ¿no? Y que dice, no, pues yo no voy a volar al AIFA porque pues ahí no hay clase ejecutiva.
3: El vuelo que necesito. No, nunca
4: no
3: he dicho eso.
4: No tiene business class. Ya te mandé el vuelo y la aerolínea, ajá, que te puede traer directamente de Chicago sin escalas al AIFA, pero no tiene business class. Y tú no vuelas en una clase que no sea business.
3: Es que a mí me gusta mucho volar en Aeroméxico.
4: Porque mamila.
3: No, porque Aeroméxico me da muy buen servicio y además de todo tengo puntos ahí. O sea, tengo todo un entramado hecho con
4: el verano Aeroméxico. Que fuiste a Francia, ¿volaste en Aeroméxico?
3: No, volé por Air France, de hecho.
4: Y supongo que también en business, ¿no? Porque, sí. Porque sí, eres como Noroña.
3: Es un vuelo transatlántico, güey.
4: O sea, sí, ya no estrenaba aguantar un vuelo transatlántico.
3: Sí, espérate, güey, no, llegas todo
4: torcido. Y...
3: pues sí, nada más que no soy como Noroña. O sea, porque yo, pues ustedes saben cómo me gano el dinero diciendo idioteces aquí. Pero bueno, ¿a qué ibas con todo
4: eso?
3: Él dice
4: idioteces en el Senado. Él también bueno, se gana su dinero honestamente.
3: Eso sí. Yo soy un payaso y él también. ¿Tiene, él también. Sí.
4: La diferencia no está ahí. La diferencia es que tu sueldo no lo pagan los impuestos.
3: Es correcto.
4: El del sí. Bueno, sus ingresos que provienen de las charlas en Facebook.
3: No, bueno, porque todo mundo lo oye y le paga, ¿no? Por sus charlas en Facebook al güey que se lo crea su...
4: Saca las casas a crédito.
3: Sí.
4: Unos créditos muy buenos, ¿no?
3: Padrísimos.
4: Todos.
3: Padrísimos.
4: En fin, el caso es que el señor San Cristóbal no puede volar. sin estar en primera clase y sin estar pedo.
3: No me gusta.
4: El otro día tuvimos que mover una serie de grabaciones, hacerla de jamón y todo, porque el güey quería llegar por lo menos 4 horas antes de su vuelo, no lo fuera a perder.
3: Para
4: no
3: es com- que lo-

0: Es de caro.
1: Me sorprenda que siempre digan, no, yo tengo, ya no vuelo en clase Perrier.
0: Güey, tú tampoco vuelas en clase Perrage, te hagas pendejo.
1: A veces sí, a veces.
0: Nunca, güey, esas mamón, por favor.
1: La clase Perrage no existe, se llama
0: turista. No te hagas, güey, pero bueno.
1: No, recientemente en el viaje que hice a la playa, volé en turista, sin problema.
0: Qué padre, era un vuelo de 40 minutos, ¿no? Daba igual.
1: Pues era corto y no había más que eso.
0: Ay, no había más que, no te hagas, güey, por favor. Pero bueno, ¿todo esto a qué va, güey?
1: A que ahí se junta, esa es la raíz del problema. Y para que lo comprendas, está la declaración de Julio César Chávez.
0: A ver,
1: porque
0: espérame.
1: Te recuerdo que estamos en la sección deportiva en este momento.
0: Sí, yo sé. Ahora, tú y yo bien sabemos, porque en algún momento de nuestras vidas le hicimos a las malas artes, le hicimos a las adicciones, le hicimos a las drogas, el alcoholismo y la vida, vamos a decirle, ligera. Modelitos por aquí, modelitos por allá,
1: el
0: alcohol. El libertinaje absoluto, cuando teníamos una compañía productora que en realidad era una casa de citas, en donde de los castings salían amiguitas de ocasión, en donde había todo tipo de porquerías. Sí se dio, cómo no, sí se dio gusto uno. Pero digo, eso nunca se va del todo. Siempre eres un adicto y siempre hay peligro. Y ahora Julio César Chávez nos va a platicar de los peligros reales de exponerte a la primera clase en los aviones. Adelante.
1: Exacto.
2: La única recaída que tuve fue cuando venía en un avión, pero no fue recaída, ¿me entiendes? O sea, venía en el avión en primera clase y venían dos señoras bien guapas adelante, ¿no? Y yo pedí una Coca-Cola y el de acá pidió un ron con Coca-Cola. Uf. Y la señorita se equivocó, güey.
3: ¿Y le dio el ron a usted?
2: Y me dio el ron a mí y me lo tomé y como iban dos señoras tan guapas ahí, bien vestiditas y todo, los iba a tirar, pero me lo tragué, güey.
3: Ok, sintió el etil.
2: Sentí, güey, rápidamente, güey, el creamy, güey, de la cabeza, güey. ¡Chinga
1: la madre!
2: Dije, recaí, hijo de su puta madre. Y la señorita se me acercó y me dijo, o sea, bien, todo el mundo sabía que ya no tomaba yo, claro, pues me dijo, claro. Don Julio, me equivoqué, va. Sí, le dije, te equivocaste, no, le dije.
3: Tráete dos más.
2: Güey, no, güey, estuve a punto, lo juro por Dios.
0: Pues sí.
3: Recayendo en primera clase, don Julio.
2: Estuve a punto, güey, la neta. Oh. Dije yo, sí voy a pedir el otro, pero dije, no, ni madre, ¿me entiendes?
3: No.
2: Y luego iba Julio, ya, no. Y luego iba a Culiacán y yo solo, güey. Dije, yo te digo a Culiacán y usted hablo al cabrón que me consigue. O sea, ya iba hablando.
3: No, es que eso iba, don Julio, que normalmente está cruzado y yo le llamo todo con P, porque es party, estás y perico.
2: Sí,
3: o
2: claro.
3: Sea, el alcohol, inmediatamente te dan ganas de un pase.
2: Sí.
3: Y con el pase, inmediatamente te dan ganas de una puta. Y eso.
2: Soy un vato, tío.
3: En este caso.
2: Eso es lo que dicen.
3: Te digo, mientras se la haga para atrás, si se la hace para atrás y se la encinta, don Julio, yo no tengo ningún problema.
0: A ver, pases perico. Entonces, de eso hablaba la canción de Pepe, Pepe, Pepe, Pepe, pases perico y put. A ver.
1: Y pitos.
0: Ese era Adrián Marcelo, ¿no? Ese era Adrián Marcelo el que entrevistaba a don Julio. Saludos a los dos. Pero es que qué terrible, güey, porque realmente mantenerse. Bueno, a ver. Yo no he experimentado un problema como los que experimentó Julio César Chávez, el gran campeón, con las drogas y el alcohol. Afortunadamente a mí y a ti no nos costó tanto trabajo deshacernos del hábito de la cocaína.
1: Nos costó muchísimo, a mí me costó muchísimo.
0: Y digo, en realidad, pues yo sí, me gusta beber sin duda, pero no he tenido un problema serio con el alcohol. Serio que me joda la vida, pues, o sea, es que, güey, a ver...
1: Ya,
0: César
1: ya
0: Chávez
1: jodiste,
0: tuvo problemas reales.
1: Ve la edad que tienes y ve quién eres, no eres nada.
0: Nada, ni representas nada.
1: Nada, bueno, tu programita de radio.
0: Tú imagínate que tienes que tomar la decisión ya tajante de nunca volver a beber alcohol y te pasa un accidente de estos, güey. O sea, porque está cuando terrible. eres adicto, güey. Está
1: sí,
0: terrible
1: hay alcohólicos
0: esto que le pasó a Julio.
1: Que ni siquiera un chocolatito de esos
0: No, porque se siguen como hilo de
1: ni
0: medio.
1: Ni la cajeta,
0: güey,
1: envinada de Celaya. Nada.
0: Cajeta envinada, güey. ¿Qué pasará si vendes vas a Argentina y ofreces cajas de cajetas envinadas, güey?
1: Empinadas.
0: Cajeta empinada. Porque allá la cajeta es otra cosa, güey, pero bueno.
1: Sí, es la panache.
0: Es la panache.
1: Pero bueno.
0: ¿Qué te parece una marca de cajeta envinada a la panache?

0: Sí, ya
1: suena excelente, muy bien.
0: Y la llevas a...
2: Exacto.
1: ¡Tarjeta terminada!
0: ¡Ya probó usted! ¡Le va a encantar! Exacto.
1: Ya deja de poneros la panoche nuevo, por favor. A cada instante.
0: Qué terrible historia la de Don Julio. Además venían unas señoras bien guapas, vestiditas, enfrente.
1: Entonces, pues, ¿pero eso qué tiene que ver?
0: Me llamó la atención, es que también, digo, uno que viaja tanto, yo que me tengo que subir al avión a cada rato, es un espacio muy curioso porque se desarrollan ciertos momentos íntimos en los aviones, ya sea con el compañero o la compañera de asiento, sea con la tripulación, con el no sé, es un espacio en el cual estás atrapado durante horas. Para llegar acá a la casa de todos ustedes, me toma el vuelo 4 horas y cacho, ¿no? Y ahí se desarrollan relaciones momentáneas. En la película de Fight Club venía,
1: single
0: ¿no?
1: Serving.
0: Los single serving friends. O sea, que era una persona que conoces...
1: De una sola dosis.
0: A veces te pones a platicar con gente en el avión y conoces un pedacito de su vida y nunca te vas a enterar de cuándo, dónde, por qué se murieron.
1: Y a veces tienes
0: nunca
1: buenas pláticas en el avión desconocidos.
0: Es una intimidad rara la que se crea en el avión. Y bueno, si a eso lo aderezas con un poquito de alcohol, no sé, a mí, por ejemplo, me ha tocado que la tripulación sea muy amable, ¿no? Y de repente pues está medio guapona la sobrecargo y de repente pues acá como que se arma una cosilla y te bajas del avión y se termina.
1: Wey,
0: y se
1: no
0: termina.
1: Llenadera.
0: No, no, pero no pasa nada, no pasa a mayores.
1: No, ya sé que
0: termina.
1: No haces nada, güey. Nada más las acompañas.
0: No haces nada. Pues no,
1: pero
0: wey,
1: si estuvieras soltero, como te he dicho, ya tendrías todas las enfermedades sexuales del planeta.
0: ¿Por qué asumes que la pobre sobrecargo tiene una enfermedad de transmisión sexual? O sea, ¿por qué eres así, güey? ¿Por qué?
1: No, yo no dije eso.
0: Dijiste eso.
1: Si tú fueras soltero.
0: A ver, siguiendo tu lógica, si yo hubiera de alguna manera seguido este asunto con
1: X
0: sobrecargo.
1: Tanta...
0: Habría tormenta hecha puramente de.
1: Un aguacero de.
2: ¿Le paró?
1: Que ya tendrías todas las enfermedades sexuales del
0: A ver,
1: planeta,
0: tú estuviste wey. Soltero un buen rato y te llovió.
2: ¿Le paró?
0: Y no estás enfermo de nada, ¿no? Más que de la cabeza, güey.
1: No, nunca he tenido una enfermedad de transmisión sexual. Es que soy precavido.
0: Ah, ok. Bien hecho.
1: Trato de ser muy cuidadoso, ¿no?
0: Muy cuidadoso con eso.
1: Sí, sí. Pues es que es importante, ¿no?
0: La pana.
1: Tú, además de sífilis y gonorrea, ¿qué has tenido?
2: Le paró.
0: Herpes. No. Tuve herpes en...
2: Le paró.
0: No.
1: No puedes decir tuve herpes. Si tienes herpes, tienes herpes. No se quita nunca.
0: A mí me salen, ¿cómo se llaman? Fuegos en los labios, que es un tipo, pero no es genital, güey. Eso sí está terrible, debe de ser horrible, güey.
1: Que te salgan fuegos en el...
0: Pues es lo mismo, es el mismo tipo de virus, digo, pero es allá donde no lo quieres, güey.
1: ¿Y quién te pegó?
0: No, pues no tengo idea, güey.
1: ¿Quién te pegó?
2: ¿Le paró?
0: No, pues mucha gente. ¿A ti cuánta gente te ha pegado la...?
1: No tantos, pero sí una que otra, ¿no?
0: Bueno, está bien. Bueno, dejemos ya entonces nuestras vidas sexuales de lado. No sé cómo llegamos a ello, pero
1: no, lo que yo quería preguntarte es si alguna vez has tenido una tentación de recaída en la cocaína, ¿no? Si de repente has dicho, ay, qué ganas ahorita.
0: Hace algunos años, una amiga, una muy buena amiga que sigue en esas ondas, me ofreció en una cena, sacó y dije, a ver, pues vamos a ver.
1: ¿Estabas tomado?
0: Sí, había yo bebido y probé un poco y me acuerdo, así que en el momento, y esto hace veintitantos años, que ya había yo dejado, llevaba yo como 5 años sin hacerlo, y en el momento que sentí el efecto dije, ya me acordé por qué no me gusta esta madre, porque lo único que quería yo es más. Claro. En el segundo que me cayó eso al cerebro, güey,
1: más.
0: Dije, quiero más, güey, y dije, güey,
1: y que
0: ¿te acuerdas?
1: Pito, güey. Espérate.
0: ¿Te acuerdas que así? Es coca, no es pito. Por favor.
1: Pero ya, suficiente. Ahora vamos a cambiar de tema, vamos a hablar del más grande jugador de fútbol que ha tenido.
3: ¿Ya chuparon pito?
1: Hoy no, presidente, todavía no.
0: ¿Usted?
1: Es porque me acordé de un gran escritor mexicano, pero no tiene nada que ver.
0: ¿Qué? A ver, comparte, por favor.
1: No, si no, ya, por favor, ¿no te acuerdas del chisme horrible, barato, infundado que salió? De que había pasado Carlos Monsiváis noches deliciosas con Andrés Manuel y surgió esta infame calumnia de que Andrés Manuel tuvo un romance gay con, con Carlos Monsiváis, que era un tipazo.
0: Un supuesto, hay un chisme horroroso.
1: Un chisme, una calumnia, una bajeza.
0: Sin embargo, la imagen me hizo reír mucho. Gracias por recordármela, pero bueno.
1: Bueno, pero, hablando de presidentes, precisamente, Hugo Sánchez, el más grande jugador de México, nos cuenta las veces que comió con presidentes de México.
0: Okay.
3: Carlos Salinas, en su tiempo, pues me dijo, Hugo, ¿qué podría yo hacer como para hacerte un reconocimiento? Y que le digo, ¿pero cómo qué?
1: ¿No? ¿Algo que te dé ilusión? Carlos.
3: Ah, pues que lo invito a comer a mi casa. Y me dice, ¿de verdad? Y dice, sí. ¿Y con quién iría? Dice, pues con mi familia. ¿Tú vas a estar con tu familia? Creo que sí. Y me dice, sí voy, pero con una condición. Que digo, ¿qué? Que sea una visita oficial. Que digo, ¿visita oficial? ¿A comer con mi familia y conmigo? Y dice, sí, porque es un reconocimiento que tengo que hacer, porque en la historia de México nunca se ha hecho una comida, una visita oficial a ningún ciudadano en su casa. Y a mí me encantó ese reconocimiento de ir con su esposa, con sus hijos. Y nada, y se lo agradezco a Carlos Salinas.
4: Qué bonito detalle.
3: Como Felipe, Felipe Calderón, que también estando en Cancún, que le llevé también los trofeos, etcétera. Y entonces me dice, oye, pues un día tenemos que juntarnos. Y en la casa oficial allá en Cancún, de la presidencia, pues me dice, oye, que voy a Cancún y quiero invitarte como reconocimiento y convivir nada más mi familia con tu familia. Yo fui con Isabel y con mis hijas, estaban chiquitas. Y Felipe estaba con su esposa y con sus hijos también. Entonces hicimos una comida, un asado, y ahí estuvimos charlando y fueron como 6-7 horas de mucha charla. Y
4: la verdad, me, ¿qué es eso? Como muy platicador.
1: Muy platicador, Felipe. Sí,
0: muy platicador, muy, estaba medio pedo. Oye, a ver.
1: Oye, si duró 6 o 7 horas la comida, ¿tú crees que Felipe bebió?
0: No, pues claro, güey. Yo creo que bebió Hugo también. O sea, sí, y Margarita también se sacó las margaritas. Pero a ver.
1: Una vez me eché una copita de vino con Hugo Sánchez.
0: ¿Ah, sí? ¿No más una? ¿No te quedaron 6-7 horas? ¿No te quedaste?
1: Sí, porque estábamos filmando un comercial.
0: Ajá.
1: Y lo estelarizaba Hugo. Y en el corte a comer pidió vinito. Y yo dije, ah, bueno, te acompaño con una copita, con mucho gusto. Pues, pero no, yo estaba trabajando en la producción, entonces no podía agarrar la peda, ¿no?
0: En como cambio, Hugo se puso hasta el huevo.
1: No. Hugo es un profesionalazo, ya sé, ¿verdad? Y es un gran tipo.
0: Pero entendí bien, en la primera, en la comida con Salinas, fue que fue Salinas a casa de Hugo como visita oficial, o sea, como si fuera a ver a un dignatario, a un presidente de otro país.
1: No, tengo entendido que, yo lo que entendí, a lo mejor estoy equivocado, es que Carlos Salinas lo invitó a su casa, pero como visita oficial con la familia de Hugo. No lo invitó a Los Pinos, ni lo invitó a Palacio Nacional.
0: Ajá.
1: No sé dónde era la casa de Salinas, dónde vivía. ¿No vivía en Los Pinos?
0: ¿Qué, no vivía en un castillo en Irlanda?
1: Posteriormente, sí. Según ¿Tú qué entendiste de nuevo?
5: Que te valió madre. No, que fue Carlos Salinas a la casa de,
0: exacto,
5: de Hugo
0: a la
5: Sánchez,
0: casa de Hugo.
5: Pero que lo iban a catalogar
0: como
5: de visita
0: oficial. Entonces, imagínate qué razón. Manera de gorrear comidas, güey. Te la voy a hacer visita oficial, ahí me recibes en tu casa, ¿no? Y saca tus mejores viandas, por cierto, güey. Porque además me imagino que si viene el presidente a tu casa, le tienes que servir bien. O sea, si fuera Claudia Sheinbaum a mi casa a cenar, pues tendría que sacar mis mejores
1: lo
0: vinos.
1: Lo mejor de lo mejor y tu mejor gastronomía.
0: Si fuera López Obrador a mi casa, saco unas croquetas y la comida del perro, güey. Y órale, llégale, güey. Y ahí comes afuera en el patio. Pero bueno.
1: He oído que a López Obrador le gusta el buen whisky, no me consta, no, nunca he bebido con él. Con el que sí bebí una vez, me puse una muy buena peda y me la pasé bomba, fue con Peña Nieto.
0: Pues sí, güey. ¡Ay, gordito! ¿Qué pasó?
1: La verdad es muy cagado, es a toda, bueno, para la fiesta, entretenido. Pues sí. La pasé bomba. Le mando un saludo.
0: Su vicio es la copa y la nal. No, ya.
1: No. No, para nada es alcohólico, Peña Nieto, pero sí le
0: ¿qué
1: gusta
0: tal la
1: nal? Fiesta. Creo que ese sí es su debilidad.
0: La debilidad es la nal. Porque eso decía... nos decían que Héctor Suárez padre tenía ciertas debilidades, ¿no? ¿Quién nos dijo eso?
1: Su debilidad. Un güey que trabajaba con él.
0: Un güey que trabajaba con él.
1: Sí, decía, no, la debilidad de mi jefe son la... ¿Cómo?
0: La copa y la nalga.
1: Y la nalga. ¡Qué barbaridad! O sea, bueno, pues es qué manera de expresarse.
6: Pari, estás y perico.
0: Pari, putz y perico. Pari. Me gusta cómo dicen los
1: regios, pari.
0: Los regios, pari. Vámonos de pari.
6: Pari, estás y perico.
1: En party mode. Estoy en party mode, como decía Samuel León de Nuevo León durante épocas del Mundial.
0: Bueno, ¿y ahora quieren oír un chiste?
1: ¿Con quién te gustaría en realidad ponerte una borrachera de los expresidentes? ¿O te gustaría? A mí me gustaría cenar con Claudia Sheinbaum.
0: Ya hablando en serio, sí me gustaría. O sea, no es un tipo que sea para nada. Ustedes saben lo que opino de López Obrador, pero sí me gustaría sentarme a preguntarle un montón de cosas, güey. O sea, de veras. ¿Cómo se puede tener la cara tan dura?
1: Ya parece que te va a contestar esas preguntas. No, pues ya va a parar de la mesa.
0: Wey. Bueno, pues se jode si me invitó a cenar. Pero bueno.
1: Debe ser entretenidísimo, López Obrador.
0: Debe ser tan desagradable como es públicamente ya. En persona. No, pero bueno,
1: es muy divertido.
0: Con
1: muy
0: Claudia Sheinbaum sí me gustaría mucho, muchísimo. Bueno, ¿a quién no? Con una presidenta en funciones. Y decir, bueno, a ver, ¿qué estamos haciendo aquí? Tendría que ser, porque no te va a decir, evidentemente, por qué se hacen las cosas.
1: Nada relevante.
0: Ni cómo se hacen las cosas, pero sería muy interesante poder preguntar por qué se están haciendo las cosas como se están haciendo, ¿no? Y jurar no decirle nada a nadie nunca, ¿no? Pero eso pues nadie te lo va a creer.
1: No, eso no va a pasar.
0: Nunca. Pero sería muy bonito saber qué pasa en la cabeza de este tipo de personajes.
1: Tomarte un toque con Vicente Fox.
0: Por ejemplo, ese también me parece un viejo mamuco.
1: Ese como que dice todo lo que piensa siempre, entonces da igual si estás sentado con él o lo estás
0: y
1: viendo.
0: Y por lo general dice pura tarugada, pero bueno.
1: Pero también me hace gracia. De
0: repente, sí, me hace gracia. Sí, hacen gracia. Y además de todo, acuérdense, hemos invitado aquí a una serie de políticos y cuando están, son encantadores. Encantadores.
1: Todos, y cada
0: se
1: uno
0: portan
1: de
0: bien.
1: Encantadores de serpientes.
0: Sí.
1: Ahora, con Calderón, ahí sí podrías ponerte una buena peda y despotricar a gusto contra la 4T.
0: ¿Y sabes lo bonito de con Calderón? Que no nos acordaríamos ni él ni yo de nada, entonces no saldría nada de ahí. Nadie podría decir nada porque al siguiente
1: blackout
0: día sería blackout.
1: Felipe.
0: Blackout con Felipe.
1: Bueno, pero hace rato prometiste un chiste. ¿De qué hablas?
0: Cristian Castro, vámonos ya a los espectáculos, ¿no?
1: Esto es de portáculos.
0: Esto es de portáculos, en efecto. Y tenemos a Cristian Castro, que es evidentemente para nosotros un dios, una guía. Es mi nahual, es mi animal espiritual, es mi líder, es mi pastor.
1: Hace mucho que no lo veo a Cristian.
0: Y con Cristian,
1: hay que invitarlo, ¿no?
0: Estaría bueno hacer una
1: extensión. Sugirió el nuevo, Christian, invitarlo a la corneta extendida. Yo creo
0: estaría
1: que si se
0: bien.
1: Sienta en la corneta extendida, mi querido.
0: A mí Christian. Me encantaría, porque Cristian Castro, sin duda, es uno de los personajes más sui generis que ha dado
1: de
0: este
1: mis favoritos.
0: País. Sin duda, me cae muy bien. Bueno, pues Cristian Castro tiene un chistín. Adelante, Cristian.
6: Llega mi mamá, ¿verdad? Como siempre. Y me dice: Cristian, para mí que te dicen el reloj. Y yo, ¿qué? ¿Por qué, mamá? Y me dice, pues, porque te ajustas a cualquier muñeca. ¿A dónde están las muñecas?
0: ¿Y sabes qué? Me da gusto que haya dicho te ajustas y no te abrochas. También se puede abrochar un reloj, ¿no? Hay unos que tienen broche.
1: Sí, tienen broche, es correcto abrocharte el reloj.
0: Hay algunos que tienen broche, entonces te abrochas a cualquier muñeca.
1: El chistín fue de Verónica Castro.
0: Entonces por eso no raya en lo soez ni grosero, porque Verónica Castro tiene esa característica que es muy divertida sin tener que decir fregaderas.
1: Y las dice con clase y con estilo.
0: Correcto, con estilacho.
1: Bueno, muy bien por Cristian. Y nosotros les recordamos que hoy tendremos Top 10 como todos los días. Y el Top 10 del día de hoy llevará por título: frases que te avalan como mexicano.
0: Mande las suyas arroba la corneta FM, que es la vía gratuita de este su programa, de su radio. Frases que te avalan como mexicano. ¡Ahora sí se armó el merequetengue! El merequetengue.
1: Pásame el de este que está abajo del de ese al lado de la de esa, ¿no?
0: Oye, ¿qué te parece esta? Pues ya ahuecando el ala, ¿no? ¿O qué?
1: Ahuecando el ala es clarísimo.
0: Ahuecar el ala me encanta porque además habla de la función del ave cuando desprende las alas de sus costados, lista para aletear, la ahueca, o sea, crea un hueco en el ala para entonces crear la fuerza que la manda hacia el cielo, para que te vayas a volar, cabrón.
1: Una frase muy mexicana, pero de antaño que ya no se usa es: no le hagas al ensarapado.
0: El misterioso ensarapado, ¿no?
1: Ahora se utilizan frases extrañísimas como farmear aura.
0: Farmear aura me gusta. Está bien porque sabes que están retomando los espacios públicos, la gente joven, para echar desmadre. Eso me gusta, lo de farmear aura, porque es una mafufada, es un jueguito.
1: Sí, es un juego.
0: Está muy divertido, pero es en espacios públicos, es afuera, es convivencia. Está buenísimo, me encanta lo de farmear aura.
1: Dos años te dicen farmear aura. ¿Qué? ¿qué es eso? ¿Qué significa? Pues sí, yo hoy lo entiendes. Sí.
0: Y además de todo, el asunto es ahí el cómo va evolucionando el idioma en español, ¿no? Farmear, que viene de farming.
1: De cultivar.
0: De cultivar. Cultivar aura, farmearla.
1: Sí, bueno. Y a su vez viene de los videojuegos.
0: Correcto.
1: Pero bueno, el top 10 ya lo tienen ahí, ya se lo repito rápidamente. Es frases que te avalan como mexicano y nosotros volvemos en un momento.
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2: ¡Feliz Día del Charro!
1: Ah, no me digas. Hoy es claro, hoy es el Día del Charro.
2: Hoy, 14 de septiembre, es Día del Charro.
1: Feliz Día del Charro.
2: Y espero que le estén pasando bien. Digo, las personas que nos estén escuchando, porque yo creo que mucha gente se agarró el puente, ¿no?
3: ¡Vivan los héroes que nos dieron puentes!
1: Pero ¿sabes qué? Que yo creo que mucha gente, incluso en puente, podría disfrutar de esta porquería de programa. O sea, no tienen por qué perdérselo. Pueden ponerlo en su jardín, ahí en donde sea que estén, o en la playa, o a donde sea que hayan ido a vacacionar. Acapulco en la azotea, ahí junto al Tinaco.
2: Claro, ¿no? Porque si te bajas a la playa, pues llévate tu radio.
1: Exacto, para oír la corneta. Radito, y molestar a la gente de junto.
2: Y ponga la corneta durísimo.
1: Durísimo, para molestar a todo el mundo.
2: Chilanga, de importunar claro, al prójimo.
4: Claro, sobre todo la nota pasada de la caca, por ejemplo, ¿no?
2: Sí, por ejemplo, la nota del excremento, de en la que, bueno, que te regodeaste en la caca.
1: Que pues lo que sucede es que es un tema que todos conocemos este tema. Y porque todos hacemos la nuestra, ¿no?
2: Pero ya, entonces, ya no regresemos, no, a él, por favor.
1: Saludos, ¿no?, al Cacas. Bueno,
2: saludos a todos los que estén disfrutando de sus vacaciones.
1: Así es.
2: O trabajando, porque mañana es 15 y muchos restaurantes tienen que prepararse, porque Cacas, llega mucha clientela, se vende
1: Oye,
2: mucho alcohol.
1: Hablando del Día del Charro, porque dijiste que es Día del Charro. ¿Tú qué tal floreas la reata?
2: Mal, no es lo mío florear la reata.
1: Iniesta dicen que la florea, o sea, que le hace poemas, le hace odas.
2: La florea, ay, qué chula, qué bonita.
1: Qué bonito pitón. Y así, ¿no? O sea, es una cuestión que, una suerte charra que se presta, o sea, al jaleo, ¿no? Y al divertimento.
2: Fíjate que teníamos un amigo mutuo, porque ya no lo es, pero teníamos.
1: Ajá.
2: Que su familia estaba muy metida en el tema de la charrería, que la charrería, la verdad, es una cosa espectacular, y hacen increíbles, y las vestimentas, y las sillas de montar son fregoncísimas, y los caballos, todo. Y entonces yo tenía que ser para una producción de televisión, no sé por qué me tenía que vestir de charro.
1: Ajá.
2: Y entonces estaba yo platicando con el papá de este ex amigo nuestro.
1: Individuo. Uh-huh.
2: De este individuo, este sujeto.
1: De este hijo de puta. Y entonces.
2: Y le digo, oiga, fíjese que tengo que salir de charro. ¿Me puede prestar usted un disfraz de charro?
1: ¿Disfraz, güey?
2: No manches, ¿cómo se ofendió?
1: Pues sí.
2: ¿Cómo te atreves a llamarle disfraz? Es vestimenta de gala, se dice traje de charro, ¿cuál disfraz?
1: Pues sí. No te prestaron nada.
2: No me prestó nada.
1: Pues no.
2: Me quería prestar su riata nada más, pero dije, no, pues con eso no me alcanza.
1: Pues es que sí, cometiste ahí un error.
2: Sí.
1: Fuiste descortés.
2: Fui muy grosero y ofrezco una disculpa a toda la comunidad charra de México.
1: Oye, el otro día vi por ahí un video, yo no sabía que una de las hijas de nuestro buen amigo Facundo está en una escaramuza charra, que
2: sí,
1: es jinete.
2: A mí le encanta.
1: Así es, esa no me la sabía
2: la
1: y me dio mucho gusto. Además, es todo un todo un deporte bastante complejo el saber hacer esas suertes. Y sobre todo la montura esta que utilizan, o sea, el estilo, no sé cómo se diga, pero que va con las dos piernas para un lado en la escaramuza.
2: De Amazona.
1: De Amazona, que me parece difícil y hasta peligroso, porque pues no vas tan bien agarrado del cuaco, ¿no?
2: La otra cosa es que pusimos un audio de Facundo diciendo que, quejándose de que, es que mantener un caballo es más caro
1: pues
2: que
1: sí.
2: Un coche, porque el coche ahí lo dejas y el caballo tiene que comer y lo tiene
1: pues
2: que...
1: Sí. Es difícil. Por eso ahora su deporte son las bicicletas, güey, porque ya nomás para eso le alcanza. No, no es cierto, después del caballo.
2: Después de los
1: creo
2: gastos.
1: Que se ha convertido en un gran ciclista. El otro día lo vi en un velódromo, no sé en dónde, haciendo ya de plano bicicleta
4: en París,
1: de velocidad.
4: ¿No?
1: Se me super antojó, güey. Imagínate ir a un velódromo y ir tan rápido como puedas en una bicicleta buena, güey. Yo ando en bici cuando me voy al box, ¿no? Me voy en bicicleta al gimnasio y disfruto de mi bicla, pero o sea, él de plano es un clavadazo de la bici de montaña y demás. Pero sí, lo del velódromo... Cobra. Lo del velódromo se me super antojó.
2: Tú lo que quieres es ir al pelódromo. Siempre me estás diciendo, oye, ¿cuándo
1: es bonito?
2: Vamos a ir al
1: pelódromo. El pelódromo es bonito. Es bonito. Bueno.
2: Muy bien. Bueno, pues llegó el momento, damas y caballeros, más esperado de este programa. El del top ten en la corneta que se llama Frases que te avalan como mexicano.
1: ¿Me prestas su disfraz de charro? ¡Disfraz tu pu! Pues es
2: sí,
1: que sí, güey.
2: Sí, la regué horrible.
1: ¿Cómo crees? Pero bueno.
2: Y bueno, si le hubiera dicho a un padrecito que me presta su disfraz de padre.
1: Es lo mismo. Me presta su disfraz de padre, güey.
2: Pues no, ¿me presta su disfraz de monja?
1: No, bueno.
2: Fíjate que de monja nunca me he disfrazado.
1: ¿No? Pues yo tampoco.
2: Amo el look de monja descarriada, de monja sexy, pues sí, así, de monja de pecadora.
1: Monja huila.
2: Sí, yo creo que esto tiene que ver con mi crianza católica, ¿no?
1: Monja aladora.
2: La monja aladas.
1: Exacto. Bueno, pues es bonito el hábito de disfrazarse de monja, pero bueno.
2: Sí, sí, los otros. Pero bueno, vamos a la número
1: 10. Frases que te avalan como mexicano. Me da 3 de pastor y 2 de suaperro con copia y su jardín bien roceado, por favor.
2: Ahí está. Ah, pero échale 2 pesitos más de salsa, no seas así.
1: Es muy bonito, güey. El lenguaje del taco es bueno, güey. ¿Sabes qué? Cuando voy a la taquería Fábora, de los de carnitas, ahí que están los mismos taqueros de siempre, además, la que está cerca de tu chante. Ajá. La neta es que ya hay una serie de códigos no escritos de cómo se sirve la salsa, si te tienes que quitar para que se sirva el otro, cómo agarras el plato, si dejas tu servilleta o no en la barra. Hay códigos no escritos de cómo comer en una taquería de manera elegante y además de todo agradable para los demás comensales.
2: Sí, pues es me el gusta, código de etiqueta en el taco.
1: Etiqueta del taco. Y saludos al taco y etiqueta. No sé si exista aún, pero qué buenos tacos ahí en... ¿Es en Universidad o en Insurgentes? En Insurgentes, güey. Es una paralela de Insurgentes.
2: El taco y etiqueta está en Ricardo Castro, ahí en la Guadalupe.
1: Ricardo Castro, exacto. Vayan al taco y etiqueta. Si aún existe, vayan. Son unos tacazos.
2: Me late cacahuate. ¿Cómo odio esa frase? Esa es de tía.
1: Pero es que si eso no te avala como mexicano, te avala como ruca. Como tía ruca. Me late cacahuate. Sí,
2: horrible. No digan eso. Bueno, digan lo que quieran. No se las voy a hacer de jamón.
1: Expresiones que molestan es del mundo mundial. Si alguien me dice del mundo mundial, ya no quiero hablar con esa persona nunca, güey.
2: Me parece terrible.
1: Me parece estúpida la gente que dice del mundo mundial.
2: Y también okay. Me gusta lo que le sigue. Me molesta, digo, lo que le sigue.
1: Lo que le sigue. ¿Qué carajo?
2: Qué pobreza de vocabulario.
1: Tráigame otra copa de vino y cálleme esta estúpida persona que tengo enfrente.
2: Bueno, frases que te avalan como mexicano, tipo, calientas el boiler y no te metes a bañar.
1: Eso es muy bonito para que veas. Pero bueno, vámonos, ¿por qué no? A la número 9. Frases que te avalan como mexicano. No, hombre, le están haciendo de chivo los tamales y ni se entera. Ahí tienen.
2: Al ratón le gusta el queso y al perro su hueso.
1: Muy bonito, güey.
2: ¡Bambi es un venado!
1: Y tambor su valedor, pero esas te avalan como chilango, ¿no? Más bien, siento que no como mexicano, porque los dicharachos, dichos y dicharachos, por ejemplo, no sé, yucas, no los conozco, de los yucatecos, güey, que deben de tener unos buenísimos, güey. Deben el otro día que estábamos hablando del queso con pelos, alguien de Yucatán me mandó, pues eso es una vagina sin rasurar, digo, una...
2: ¿Qué?
1: Eso, porque allá le dicen al que es tu queso, que es tu...
2: ¿Sí?
1: Tu queso, que es como para mandar a alguien al carajo, güey. Tu queso. Entonces, tu queso con pelos es eso.
2: Bueno, vamos a ver qué sigue. ¿Qué número es?
5: 8.
1: Frases que te avalan como mexicano.
2: Frases que te avalan como mexicano. Pues claro que pica la salsa, no es mermelada, pendejo.
1: Pues sí, güey. Pica la salsa, ¿tú qué crees, güey? Es salsa. Madre, güey. No va a picar la salsa,
2: Perdón por el improperio.
1: ¿Sabes qué? Hay que poner eso en las taquerías ahí en la Condechi y así. Que has visto que hay un estudio.
2: ¿Cómo que salsa pican, de la que no pican?
1: Pican menos las salsas en la Condesa y demás porque hay mucha gente de otros países que está viviendo por ahí. Entonces las salsas ya no pican, güey.
2: Lo mismo que en Nuevo Polanco, como pudimos corroborar ahora que estuvimos yendo seguido a las oficinas de Claro. Hay muchísimos. Muchísimos.
1: Pero ahí más bien lo que había eran muchísimos asiáticos, ¿no?
2: Así es. Coreanos, chinos.
1: Sí, de todo. Bueno, frases que te avalan como mexicano. Esta es la número
5: 7.
2: ¿Cuánto le metes a tu equipo? Pues me anda sobrando un Benito grande y un Benito chico. Medallas para todo traigo.
1: Ok,
2: un Benito grande es uno de 500.
1: Sí, un quiñón.
2: Y un Benito chico, pues es uno de 20, que todavía hay algunos que traen a Benito Juárez en azul, que fue muy confuso.
1: Y el Benito chico. Bueno,
2: Benito chico.
1: El quiñón y el ventilador, valedor. Bueno, vamos a la que sigue, que es la número
5: 6.
2: Ahora, si todas las leemos como chilangos, evidentemente son frases de chilangos.
1: Pero si en el norte dices un quiñón, yo creo que no te entienden, güey. Y menos un ventilador, porque allá le dicen abanico, güey, al clima.
2: Le dicen
1: el abanico. Préndete el abanico, ¿no?
2: O préndete el clima.
1: Yo por abanico entiendo el que traían las señoras,
2: tantos años de marquesa.
1: En la tertulia y no sabe agitar el abanico.
2: Así es. Pues es el aire acondicionado, eso es lo que es.
1: Pues sí, así dice AC, aire acondicionado, air conditioning, no
2: en
1: clima.
2: En inglés.
1: Préndete el clima. Pero bueno.
2: Bueno, ¿qué número sigue? Ah, ya habíamos dicho que el 6, ¿no?
1: 6. Quiero un elote en vaso. ¡Es un esquite, carajo! Ok, ya.
2: Frases que te avalan como mexicano. Este es de los que pichicatea la comida, no da postre. Es que, ¿por qué se me sale Iztapalapa al final?
1: No sé, pero es muy
2: bonito. La héroe es de Padierna, se me sale.
1: Es muy bonito, güey. Incluso yo, que soy del barrio bravo de San Ángel, pues las leo así, ¿no, güey? A ver, frases que te avalan como mexicano. Esta es la número...
6: 5.
1: Esto es realmente... ¿Cómo crees? ¿Chupo faros?
2: ¿Cómo crees? ¿Ya chupo faros ese güey?
1: Chupar faros, güey.
2: Ya chupo faros.
1: Que no tiene que ver con los cigarros. Alguien decía que los cigarros, pero no, más bien, o que si te atropellaron no, es que un coche.
2: En la revolución, cuando los iban a fusilar,
1: les daban un
2: cigarro, que era un farito.
1: Y eran faros.
2: Y ya chupó faros. Porque
1: ya chupó ya faros, fusilaron. No.
2: Esa es una de las hipótesis de dónde viene chupar faros.
1: Ok, pues ya chupó faros, ya colgó pero los tenis.
2: A un español o a un argentino dices chupar faros y pues no tiene ni la menor idea de lo que estás hablando, ¿no?
1: Yo, de hecho, alguna vez que hablé con mi español favorito, a quien le mando un saludo, decía, no, pero esa tiene un par de faros, ¿qué coño?
2: Ah, sí.
1: Y se refería
2: a los ojos.
1: No, a las... Ah, sí, cierto, a los ojos, unos faros azules.
7: Ya chuparon faros.
1: Usted cállese, viejo payaso.
2: No hay que buscarle chichis a las culebras, por ejemplo.
1: Ese es muy bonito.
2: Ves que el niño es pedorro y le das frijoles.
1: Es que la perra es huevona y le pones tapete.
2: Mira, guajolote que se sale del corral termina en mole.
1: El niño es risueño y le haces cosquillas. ¡Ah, ya, sírveme otra!
2: La perra es huevona y le pones tapete, ¿ya dijiste?
1: Es muy bonito.
2: Ves que la niña es zorra y le pones reggaetón. Y luego, frases extrañas como caminando y meando para no hacer charco.
1: Es muy bonito, güey. Es muy bonito. Y lo importante no es mear mucho, sino hacer espuma. De hecho, lo contrario. Si hace espuma, vaya al doctor. ¡Vamos a la que sigue! ¡Es la número
6: 4!
2: No, se tiene que hacer espuma.
1: No, pero si hace mucha, hay problemas. No es bueno. No es una buena señal.
2: Ok, pero bueno, ¿qué le dijo? ¿La 4?
1: La 4, sí.
6: ¿4?
2: Frases que te avalan como mexicano. Le pone mucha crema a sus tacos.
1: Es muy bonito. Es
2: viejona, ¿no? Es...
1: Pero se entiende, ¿no?
2: No sé si esté muy en uso todavía.
1: Le pones mucha crema a tus tacos. De que están aquí, esto es lo que mandó la gente. O sea, que sí están en uso, no hay duda.
2: Se le van las cabras al monte.
1: Eso lo superentiende todo. Se le salen los patitos de la fila. A mí me gustaba el que decía Verónica, no, pues le falta un caramelito para el kilo. O sea, es medio pendejo.
2: Sí, es una manera bonita de decir que le falta un tornillo, ¿no?
1: Exacto. Entonces estás loco, ¿no? Más bien. Se le salen los patitos de la fila como a Richie O'Farrell. A ese se le salieron los patitos de la fila durísimo.
2: Pero ya está de vuelta.
1: Sin duda.
2: Alegre el indio y le das maracas.
1: Okay. Bueno, vamos a la que sigue, que es la número...
6: 3.
1: Frases que te avalan como mexicano. Estamos en el año de Hidalgo. O sea, que es su madre el que deje algo.
2: Híjole, es usualmente el último año del sexenio, ¿no? El año de Hidalgo, donde se atascaban los políticos. Bueno, se atascaban.
1: Ajá. Qué bárbaro.
2: Este me encanta, frases que avalan como mexicano. Tu cara me suena.
1: Y hay groserías, ¿no? Como ese vestido te aprieta. Ese color te aprieta. Pero bueno, la que sigue es la número.
2: La que sigue es poesía pura. Frases que avalan como mexicano. ¡Huevo, chicharrón con pelos, vasca de perro, berija de gato, pito de borracho! ¿Quieres un taco?
1: No, no, ¿qué es eso, güey? Vasca de perro, güey.
2: Berija de gato.
1: ¡Qué bárbaro, güey! Pito de borracho, güey. ¿Qué es esto, güey?
2: No, es una cosa terrible, feísima.
1: ¡Huevo, chicharrón con pelos, vasca de perro, berija de gato, pito de borracho! ¿Quieres un taco?
2: ¡Hijo! Y finalmente, la número...
6: ¿1?
2: Cuando alguien arroja una flatulencia, cuando alguien pasa gas.
1: Ah, Asqueroso.
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1: Te hablan por teléfono cuando estás bebiendo con los amigotes. No, pues no hay pedo, estoy en una peda. O sea, bien pedo, pero sin pedos llego. O sea, no le hagas de pedo, ¿eh? Al rato llego, reina.
2: La versatilidad.
1: Del pedo.
2: Lo dúctil que es la palabra, la maleabilidad de la palabra. Así pedo. Es increíble.
1: Bueno, pues ni pedo, se acabó este programa.
2: Pero no hay pedo porque volveremos mañana.
1: Con otro pedo. Que contarles, ¿no?
2: Estuvo horrible este programa, ¿no? Estuvo como...
1: Hubo muchas cosas malolientes. O sea, hubo una gran sección escatológica, está esto con lo que estamos terminando. Uh-huh. Fue duro. Pero bueno, feliz día del charro. Y que le saquen los...
2: Coprofílico.
1: Las suertes charras. Y viva México.
2: Bueno, pues parto sin dolor, ahí la bestia.
1: Adiós.
2: Si tienen tele, ahí se ven. Y si no me ven, pues no me extrañen.
1: Cuando se acabe el perfume, me echas el frasco.
2: Bueno, ya estuvo. Gracias. Adiós.
7: En este instante se va la meme en la corneta.
2: ¿Y este es el cierre?
7: No, este.
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Así es, gente. 3:04 de la tarde. Lunes 14 de septiembre, Día del Locutor Mexicano. Increíble. Increíble cuántas cosas no hemos hecho en este turno. Y conmigo, mi compinche.

0: radio.
1: Con la bamba jarocha.
0: No, para el micrófono,
2: güey. Con la bamba jarocha. Con la bamba jarocha. Yo les deseo que le regalen una. Una que puede rimar con eso, güey.
0: La bamba jarocha. Que me rela... que me regalen una. Una. ¿Una marmota? No, no.
2: No. Una. ¿Una garrocha?
0: Puede ser, también.
2: O una, pa, no, no.
0: No, pa' chambear hoy, les digo, ahí qué mamada la nota, hay El Mundo Según Laila y muchas otras más cositas. Hoy es día del locutor, si usted quiere venir a saludarnos, ya sabe dónde estamos, acá en Playa Hermosa. Si usted quiere venir a traernos algo, ya saben dónde estamos, aquí en Playa Hermosa. Si usted nos quiere felicitar, pues hágalo ahí en el 646-977-8382 o por arroba los 40 Ensenada 96.9.
2: Si quiere traer un fettuccini
0: o por arroba Jano Barbosa 91. Ahí nos puede felicitar, mandar mensajito, cotorrear y demás.
2: ¡Aló!
0: ¡Mande!
2: Oye, ¿qué crees, güey?
0: ¿Qué?
2: Tenemos un saludito especial, güey.
0: ¿De quién?
2: Para Alonso Carrillo.
0: Alonso Carrillo.
2: Alonso Carrillo, ayer domingo que hubo una carrera.
0: Ajá.
2: El vato se la rifó, güey.
0: ¿Cómo le fue?
2: Bien, la terminó. Ya, es decir, güey.
0: Ya, no, sí, güey. Yo mejor que nadie les puedo decir que una carrera, lo que sea, cabrón, pero terminar una carrera.
2: Así es. Así que ahorita va saliendo precisamente de la chamba. Anda ahí en la verificación de los carros, en la vehicular.
0: ¿Ahí y jala?
2: Ahí jala.
0: Que los incumparon algún día.
2: Y pues regularízalo, güey.
0: Por eso, güey.
2: Y me dice, él es primo de mi ex esposa. También primo.
0: Ah, tío, es el ex primo.
2: ¡Ah!
0: Es tu ex primo, güey.
2: Ex primo el oso.
0: Ve nomás.
2: Es que de chiquilla así le decíamos el osito. Y ¿qué onda? Gusto de verte, chalala. Yo te escucho, bueno, los escucho todos los días.
0: Ahí
2: con el Jano, así que.
0: Muchas gracias,
2: cabrón. No, pues el saludito seguramente ya va rumbo a casita a descansar.
0: Toño, papito y Flor.
2: A afilar el diente, digo, a hincar el diente a la comida. No, nada de eso. Entonces, no, ahí gracias. Está el saludo, Alonso.
0: Gracias, oso.
2: Saludito.
0: El oso.
2: El oso, pero hermosa.
0: El tremendo oso. Que hacemos nosotros en las tardes.
2: Ese sí, eso hay no hay comparación.
0: Hay mucha cosa para cotorrear hoy, que es día locutor. Vamos a platicar anécdotas, el Chino y yo. Vi una publicación en Facebook, de una página, ahorita voy a platicar, güey. Que nos pusieron acá, ¿quién es el mejor locutor de la ciudad? Ahí salimos varios nombrados, bendito de salir yo también, güey. O sea, sí, roce ahí.
2: Ay, ay, ay, neta.
0: Sí, güey.
2: Una alma caritativa que dijo,
0: Varias almas caritativas, bendito Dios. Y gracias por hacerlo ahí, por ponerse, acordarse de un cabrón.
2: Hubieras contado, güey. ¿Cuántos votos tenías ahí?
0: No, me gustó más, bueno, el comentario se los voy a decir al rato, el comentario que más me gustó. Eso lo platico al ratito. Ya tenemos mensajes de la raza, güey. Qué pasión.
2: Guacha.
0: Feliz día, locutor. Muchas gracias.
2: Amo.
0: Locutor.
2: Amé.
0: Feliz día. Feliz día.
2: ¿De dónde eres tú? Feliz día.
0: Gracias. Acá que audio.
3: ¡Ey! ¡Qué tranza!
0: ¡Ah, oh, daddy!
3: Señores.
0: ¿Qué pasó?
3: Hola. Señor locutor,
0: así es.
3: Si me hace el favor, póngame una canción y que sea reggaetón. Hoy tengo ganas, Arcángel, y felicidades a todos los locutores de Ensenada. Neta, no todos, nomás a dos, güey.
0: ¿A quién?
3: Carolina Ibáñez y Alejandro Jano Barbosa, los 40 Ensenada 96.9. Y a la eminencia del Chino, el Jetix. El Yuli casi no me lo topo, pero también saludos. Arre perro, felicidades, feliz día.
0: Gracias, muchas
3: pásatela
0: gracias.
3: Pásatela con madre.
0: Muchas gracias.
3: Y
0: saca algo.
3: ¿No? Me hubiera encantado estar ahí. ¿Eh?
0: No
3: tienes una idea cómo me hubiera encantado estar ahí. Yo llevo la pluma para las firmas.
0: Mini Mouse, ¿no? Bueno, estoy hasta las 6 de la tarde. Súbele, mi querido Chinese. El primer millón, ¿no? Bonita manera de empezar el programa a través de los 40, la radio de los conciertos.

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Esto el jueves en el Piano Barbosa con el maestro Mario Lamadrid, del maestro Mario Lamadrid, Luis Carlos Gago, que va a estar con nosotros cantando el jueves. Sorpresa que nos traía el maestro Mario Lamadrid. Y es que, ¿cómo surgió esto? Esto surgió

0: El último Piano Bar con el buen Félix. Mira, ya quítame la quítame. Gracias. El maestro Mario La Madrid dijo: invita a Luis Carlos Gago, que nos anda escuchando, para que venga aquí y toque. Y pasó lo siguiente, mira, Chino, súbele.
1: Y te veo, en la cabina de los 40, el 17 de septiembre.
2: Ya está, Luis Carlos.
1: A cantar junto con el maestro Mario La Madrid.
3: Venga, Rogelio,
4: qué vole. Qué tremendo honor de recibir esta invitación de mi hermano Jano Barbosa. Y claro que sí, compadre, nos vemos este próximo 17 de septiembre en la cabina de los 40 para compartir canciones bien chulas con el maestro Mario La Madrid al piano. Allá nos vemos.
0: Entonces, Luis Carlos aceptó, Gago. Aceptó Luis Carlos Gago y así fue. De hecho, me dijo el Mario, ¿qué, lo hacemos? Dije, güey, pues el que puede o no puede eres tú.
5: ¿El vato es de aquí, güey?
0: El vato es de allá. No, es cierto, no sé dónde es, realmente no sé dónde vive Luis Carlos Gago. No sé si vive allá en Los, no sé si vive, no sé dónde vive Luis Carlos Gago, no te voy a mentir.
5: En su casa.
0: Ajá, pero fue el maestro Mario La Madrid quien lo convenció y aquí va a estar el juez.
5: Muy bien.
0: Toda madre. Tenemos audios.
5: Suena muy chido, ¿eh?
6: ¿Cómo anda ese que hace?
0: Al chingazo, sudado.
6: ¿Cómo anda ese que hace?
0: En remojo ahorita con el calor. No, digo, aquí en la cabina está toda madre, pero, pues sí andamos. ¿Qué más tenemos
6: ¿Cómo
0: ahí?
6: ¿Cómo anda ese que hace?
7: No lo sé, tú dime.
0: La música nueva de la semana en los 40, la radio de los conciertos. ¿Qué más tenemos, Chino?
5: ¿Qué más tenemos?
0: Audio,
5: pues
0: tenemos otro audio.
5: Ah, no, pues yo dije, pues güey, vamos a cotorrear, soy el locutor, me diste la oportunidad de abrir el micrófono, pues güey, dije, me desplayo, me deschongo y me desvisto.
0: Hay que atender aquí al...
8: Oye, loco, ya...
9: Pinche doña.
8: Oye, loco, ya pegaste en la radio y el melón ya cayó, ¿o qué? ¿Ya
0: no,
8: tienes
0: unos
8: melones?
0: No, el melón ya los...
8: No.
0: Los melones sí los he traído, pero en sí, pues no, ojalá caiga un melón, güey. Por estar haciendo aquí cosas chulada, ¿no?
5: Ah, imagínate, güey.
0: Hoy una página llamada Ensenada Brilla, mi querido Chinese, esto en Facebook, publicó una encuesta, ¿no?
5: Que si hoy fueran las elecciones.
0: Si hoy fueran las elecciones, ¿quién ganaría? Y resulta ser que Julieta Venegas no está ahí. No, nada, ¿verdad? Sintieron frío. No. Dice, todos sabemos que el mejor locutor de Ensenada es... Y mencionan a diferentes locutores.
10: El micrófono, Chavero, por favor.
0: Estoy bien, estoy aquí pegado en el micrófono, estoy aquí así. Entonces, les digo, salimos varios ahí rosados. Por sus comentarios.
5: Me interesa la publicación, comparte, güey.
0: Salgo yo ahí en varios comentarios, bendito Dios, gracias a la raza que apoya su estúpido favorito de las tardes. Van varios colegas, ¿no? Carla Durazo, por ejemplo, está por ahí La Caro, está por ahí el señor Mandujano. Gente puso a locutores de aquellos tiempos, ¿no? Javier Calderón, Aarón Alor, Benny Camaro, el Perico Larios, don Enrique Larios. También
5: don Lamberto Astorga y Coronado
0: también están por ahí, estuvo, ¿eh? El señor Villalbazo sale en esos comentarios. Recuerdan a Alfredo Navarro, don Fulgencio, recuerdan a el chico George, a Yara Ramos también la recuerdan por acá. Pero el mejor comentario de todos, la neta, el mejor comentario de todos,
5: a ver, por el Chino Rodríguez.
0: No, dicen, todos están bien culeros.
5: Bueno, pues sí, también
0: es el mejor comentario. Al cachorro también pone a mi cachorro. Hermoso, tu primo.
5: ¿Entre los leros?
0: No, entre todos los que ponen ahí, güey, en los comentarios.
5: Ah, güey.
0: Pero alguien puso, todos están bien uleros, ¿no?
5: Uleros con C.
0: No, ajá, uleros con C. A lo cual yo comenté, este es el comentario con más sentido de esta publicación. Chale, güey.
5: Oye, pero qué...
0: Qué honesto, güey.
5: No es honesto, porque regular, o sea, realmente en géneros rompe el gusto... Y en petate, bueno, no es cierto. No, pues que no puede ser que diga que todos están bien zarras, güey. Que no le guste
0: no, hay a él ninguno. Peores.
5: No me hagas hablar, güey.
0: No, yo, a ver, ¿qué hemos dicho siempre en este programa o qué he dicho yo acerca de los locutores, Chino?
5: que te y la de pelan. Los programas.
0: Aparte, aparte de eso, ¿qué he dicho, güey? O sea, esto también, pero no lo digo muy seguido. No, cierto, no, porque luego se siente,
5: güey. Que abren la lata de atún. Sí, que no, te abren la lata de atún, güey. No.
0: Que he ido a parar dos veces al doctor de las quemaduras por el... No,
5: oye, güey.
0: No, lo que he dicho es que cada quien hace lo que le funciona y lo que... pues sí, lo que le funciona. ¿No?
5: No siempre, güey.
0: ¿Por qué no siempre?
5: Porque hay... Realmente hay fórmulas o maneras de trabajar o personajes... Que no... No terminas de adoptarlos completamente, no terminas de pulirlos o de adecuarlos a tu auditorio, güey. De eso estamos completamente seguros, güey.
0: Bueno, sí, sí, cierto. Pero... Digo, por algo hacen cada quien su jale, ¿no?
5: Y lo quieres hacer a huevo, porque...
0: Ah, dices, bueno, es que unos quieren ponerse zapatos talla 3 cuando son 11, o sea, ¿sabes? O sea, de que a huevo quieren hacer el pedo y no. Pero ese es por eso digo, cada quien hace lo que le funciona, o cada quien debería hacer lo que le funciona. Este programa es así porque uno, y es lo más importante para mí, yo me divierto haciéndolo. Si yo no me divertiría haciendo este programa de radio, esto saldría de la chingada. Saldría mal.
5: Peor.
0: Peor todavía. O sea, saldría de hueva, llegaría aquí con una agenda en mi cabeza diciendo tienes que decir esto, por esto, por esto, ¿no? Y creo que yo no trabajaría a gusto de esta manera. Sí, represento una marca, obviamente, ¿no? Esta H institución que es Los 40. Pero, bendito Dios, Los 40 me deja hacer el Jano Barbosa al aire como lo hago. Y yo mismo sé qué tanto sí, qué tanto no, ¿no? Implementarle este horario. ¿Qué cambios hacer y qué cambios no en este horario? ¿No? Porque sí ha habido cambios en el programa, obviamente.
5: Claro. Y aquí lo resaltable, en tu caso, es que siempre preguntas, siempre consultas. Oye, ¿cómo ves? Y así, así, asado, ¿no?
0: Claro.
5: Y hay personas que lo quieren imponer. O sea, es mi idea y yo la voy a...
0: No, pues es que, o sea, sí puedes hacer esto. O sea, sí puedes meter tus ideas. No, a huevo. Pero si ves que no jalan, pues cámbialas. O sea, bueno, consejo, ¿no? Consejo cholo. Hicimos uno que se llamó Mi Pecho No Es Bodega. ¿Te acuerdas hace tiempo?
5: Claro.
0: No jaló. Jaló en ciertos temas y en otros temas no jaló. Lo quité a la chingada. ¿Por qué? Porque... Exacto, muy bien. No funcionó, lo quitamos, güey. Y así fue. Tenemos audio, mi querido Chinis.
5: Simón.
0: Súbele.
5: ¿Qué, güey? ¿Yo estoy bien?
0: Ah, no, no, le digo a ese güey, no tiene nada ahí.
2: Has dicho que todos nos la pellizcan, Jano.
0: Ah, sí, también lo he dicho también.
2: Dicho que todos nos la pellizcan,
0: pero, Jano. Pero eso lo digo como formato de programa, como formato de programa, claro. Sí he dicho eso. Como colegas, no, porque yo los colegas los saludo bien a toda madre y me llevo bien a toda madre con todos.
5: Ah, pero cuando te volteas, güey.
0: Cuando me volteo, wey. No me ven todo lo que hablan de mí. Pero eso me vale madre. No, como
5: a mí me lo han dicho.
0: Como wey. No me entero, güey.
5: Ahorita te voy a contar.
0: Como no me entero, wey. Siguiente, en el pinche sindicato, ya sé, me imagino, güey. El Jano dice que los otros locutores hacen lo que pueden con sus casas. No, mames, no, lo hubiera leído antes. No digo eso, gente. ¿Qué dicen acá?
5: Es un boletín informativo.
0: Es un boletín informativo.
5: El sindicato.
0: ¿Qué sindicato? ¿Es contigo o no
5: es
0: contigo?
5: No, es Indetel, güey. De los telefonistas.
0: Claro. ¿A poco? ¿Tú sabías eso?
5: Ya, güey, sí.
0: No me hubieras dicho, güey. Que despidieron a 200 personas, sí. Pero es que no dijiste Arcángel, no dijiste qué rola, güey. O sea, ¿qué? ¿Cuál?
8: ¿Pelón ya cayó o qué? ¿Ya tienes uno? Que si no...
2: Mijo, si ya lo puso, ¿para qué lo frunce? Decía mi nana.
0: No, es que sí lo he dicho. Este es el mejor programa de despertino de la radio. ¿Qué pedo? Sí. Y es lo que he dicho. De los demás, no. Los demás con locutores me llevo toda madre. Y lo respeto a cada quien. Y siempre lo he dicho. Cada quien hace lo que le funciona. Así.
5: La sensación del bloque.
0: La sensación del bloque, güey. Así, sí.
5: Arcángel. Hoy tengo ganas. Así llama la rola, güey.
0: Yo pensé que hoy tenías ganas de... De escuchar a Arcángel. Yo dije, pues qué bueno, güey.
5: Hoy tengo ganas de ti.
0: Del PRI.
5: No. Hoy tengo ganas de ti.
0: A ver, súbele.
5: Hoy tengo ganas de ti.
3: ¡Ey! ¡La maravilla!
0: ¡Ey! Lo voy a regresar otra vez porque el inicio estuvo genial. Ey.
5: Ey. Dime.
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1: Estamos de regreso en el mejor programa vespertino de la radio, Jano Barbosa al aire. Hoy, día de El Locutor. Y el locutor trajo a su mamá. ¿Cómo estás, mamá?
2: Hola, buenas tardes a todos.
1: ¿Por qué andas de limón hoy?
2: Pues así soy.
1: Pero de limón, de gelatina y limón, ¿no?
2: Bueno, al menos no fui
1: Gambi no Gambi fuiste hoy. Gambi era cuando traes el blusa y pantalón verde. Ahí eras Gambi. Hoy andas como de gelatina y limón.
2: Limón persa.
1: O de paleta de limón. ¿Puede ser paleta de limón también? Paleta de limón. Limón persa. No, paleta de limón. Sí, ese verde. Verde pantalla.
2: Verde que te quiero verde.
1: Verde que te quiero verde. ¿Qué pasó, mamá? ¿Qué hay hoy en el qué mamá da la
2: pues
1: nota?
2: Pues bien. Hoy, 14 de septiembre, Día del Locutor. Así ya es. Lo mencionaste en repetidas ocasiones. Feliciten al Jano.
1: Felicítenme.
2: Y hoy felicitamos a todas esas voces que con lluvia, frío, calor o un nudo en la garganta abren el micrófono todos los días para regalarnos una sonrisa, bueno, mantenernos diga, informados.
3: Hola, señor locutor.
1: Ya, está ahí.
2: O ponernos una canción favorita.
1: ¿Qué locutor escuchabas tú de niña?
2: Yo, Aaron Alor. Era mi locutor favorito, era La Onda. Quien lo escuchó también va a decir que tengo la razón, la verdad.
1: Aaron Alor. Yo me acuerdo.
2: Radio Variedades.
1: Yo.
2: El show de la Pantera.
1: ¿El Pantera?
2: ¿Así era? No, el show no. De la Pantera. No, ese no. El que le dijeron a las.
1: No.
2: Respeten.
1: Y a Mario Lazareno también se lo dijimos.
2: Respeten.
1: ¿Qué pantera?
2: La memoria de Aaron Alor.
1: Saludos a
2: nuestro locutor favorito.
1: Bueno. Respeten la memoria también del chino, mira. Ajá. Luego la agarran aquí, andan usándola para otras cosas. Sí,
2: se pierde.
1: Esa USB, déjenla en paz. Yo me acuerdo escuchar una refresco de cola, ¿saben? Uh-huh. Ese cola, World Chart Show.
2: Ah, claro, buenísimo.
1: Ese era buenísimo los domingos. No, antes de irme a la casa de mi abuelita, voy a escucharlo todo lumen, a ver cuál es.
2: Claro,
1: ese yo lo escuché de niño. ¿Sí te acuerdas ese pedo?
4: ¿Y recuerdas dónde lo escuchabas?
1: ¿Cómo no?
4: En la radio.
1: En la radio.
4: No, ¿en dónde?
1: 92.1.
4: Ah, muy bien.
1: Que en ese tiempo era Estéreo Sol.
2: Estéreo Sol.
4: Y de ahí.
1: Lo que sí era Estéreo Sol. Exactamente.
4: Era Estéreo Spot.
1: Sí, bueno, ahí. Y a Laila y a Alfredo Navarro. Con
2: claro
1: Huevos
2: que
1: Díaz,
2: sí, claro que
1: ahí
2: sí.
1: Yo los escuchaba. Por eso para mí tener a Laila Ortiz en este programa es una joya.
4: Ahí también estuvo Ángel Domínguez.
1: ¿Cómo no? Ángel Domínguez. Ajá. También estuvo Marco.
4: Marco, en producción, yo lo
1: producción,
4: recuerdo.
1: Exactamente.
4: Y el Profe Roque.
1: Profe Roque, claro. Espacio Digital. Gran programa. ¿Sí? Antes de irme a la primaria.
4: A huevo.
1: En Espacio Digital yo conocía La Carencia de Panteón Rococó.
2: Ah, mira.
1: Gracias a ese programa conocí a Panteón Rococó. Y de ahí ya empecé a escuchar.
4: Ahorita el audio.
1: Ahí empecé a escuchar a Panteón Rococó, ¿no? La discografía de Panteón Rococó. Pero fue el Profe Roque con. Se me olvidó otra vez el nombre, ¿cómo dije?
4: Espacio Digital.
1: Espacio Digital, exactamente, todas las mañanas.
2: Sí, yo en las tardes, ya cuando llegaba a la escuela, pues Aaron Alor. Y en las noches era
1: La Mano Peluda.
2: No.
4: Ah, oye, vos, es cierto.
2: ¿Era qué? ¿La Mano Peluda?
4: Sí.
2: No.
1: Calimán.
2: Ay, se me fue el nombre del locutor. El locutor que ponía música en inglés en la noche.
1: Benny Camaro.
2: Benny Camaro y su show, exactamente.
4: Benny Camaro.
2: Sí. Lo escuchábamos.
1: Jano, salúdame a tu mamá. Te mando saludos a Machuki.
2: Saludos.
1: Machuki, dile Machuki.
2: Saludos, Machuki.
1: Sí, no, saludos.
2: Es que nomás. Yo no me llevo con ella.
1: No, pues. No, ella dijo que le dijéramos así. Yo, o sea, le preguntamos, ¿cómo quieres que te digamos? Y ella dijo, díganme la Machuki.
2: Ok, saludos, Machuki.
4: Hay un locutor, bueno, hubo un locutor que marcó mi mañana y la de muchas, muchas, muchas personas en todo el país y en Estados Unidos. Pablo Carrillo.
1: Pablo Carrillo.
4: Ajá.
1: Pablo Carrillo, la verdad no lo conocí.
2: No, ni yo.
4: No. Radio Express, la gigante digital.
2: Ah, Radio Express, sí me acuerdo. Mi hermano Quique, que en paz descanse, él escuchaba Radio Express.
4: El gallo
2: Express.
4: Y vámonos.
2: Ajá. Sí, sí. No recordaba el nombre del locutor, pero sí, mi hermano escuchaba eso.
4: De laboratorios.
2: Mi mamá escuchaba la WS, don Juan Hernández y Salazar.
4: Juan Hernández y Salazar, ¿cómo no?
1: ¿Cómo ñoño dijo Quique?
4: Upa, gallo, Ya con ese programa ya me dio la nostalgia de, oye, de madrugar, güey.
1: El mandril también, el mandril es leyenda aquí, y el señor mandril. Tengo una foto con el mandril dándonos la mano que dice, dos potencias saludan, dice esa foto.
4: ¿Dos qué?
1: Dos potencias de salud, estamos los dos así. Pero bueno, traes datos del...
2: Traigo datos sobre el día de hoy.
1: Saludos, claro, a la suegra.
4: ¡Hala!
1: El Carrillo, ponen acá. ¿Quién? ¿Cuál?
2: ¿De quién soy suegra?
1: El Choriuken ahora ya se está apuntando aquí. Mi abuelo escuchaba ese que dijo el chino, el Carrillo.
4: ¿Está? ¡Oh, vi!
1: No, es cierto. Traes datos, ¿no?
2: Traigo
1: vamos
2: datos,
1: a, vamos a rola y nos desplayamos, okay, porque bien. Estamos hablando de locutores de esta ciudad que nos ha dejado, escuela... Porque así, a ver, cabrón, los que vamos, ya no puedo decir yo que vamos iniciando, ya cumplí 4 años, bendito Dios, allá traemos, bien, una camita, ¿no? Pero todos los que van, bueno, sí, iniciando, los que tenemos menos de 5 años haciendo radio, vamos, estamos en pañales, la neta. Escuchen las viejas voces, documentense de todo lo que hacían, ¿no? Cómo armaban su programa, porque estos vatos armaban un programa, no, nomás era de ábrame micrófono y ya.
4: Guacha el mensaje, güey.
1: Pasa el Instagram de tu mamá. ¡Qué la chingada!
2: ¿Quién pide?
1: No, la Machuqui, no. Ah. Lo tiene privado, perdón. Mi mamá no es figura pública. Nada más es voz pública. ¿Me voy con la rola que ibas a decir o no?
2: Ah, sí, claro.
1: ¿La quieres en versión original o la versión con el Olaf? No, la original.
2: No, la original. Discúlpame, Olafito.
1: Chingada madre. Saludos a los.
2: Y es buena versión, pero vámonos con la original.
4: ¿Por qué? Si el Olaf toca. Wey. ¿Toca qué?
1: Toca bonito. Y canta aparte. Desvelado porque está enamorado de una locutora, ¿no?
2: Así es.
1: Muy bien, regresamos con más de ¿Qué mamada la nota? Ya llegó Laila Ortiz y adivinen qué, no trae chongos, amorandos.

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6: Chino, Julián, oye, Itín, ya pongan a trabajar este vato.
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1: Estamos de regreso con ¿qué mamá da la nota? Mi mamá en cabina, teléfono en cabina, 646-977-8382. Arroba los 40 Ensenada 96.9, arroba Jano Barbosa 91. Madre mía, madre dorada. Seguimos contigo.
2: Ah, yo pensé que me ibas a invitar. Bueno,
1: sí. No me sé el poema realmente, nomás dije, madre mía, madre, no me sé cómo es el cotorreo.
2: Bueno, la fecha fue establecida en 1957 por iniciativa de Francisco Neri Cano, fundador de la Asociación Nacional de Locutores de México. Uh-huh. Y en el 60, el presidente Adolfo López Mateos la declaró oficialmente como festividad nacional. En el 57, el gremio nombró a la actriz Elsa Aguirre como la primera reina de los locutores.
1: Bueno, hay reina de los locutores. ¡Reina de los locutores!
2: La primera fue Elsa Aguirre, muy guapísima.
1: Sí, guapísima Elsa. A ver, ¿quién es la reina de los locutores? Reina de los locutores en México. Vamos a ver quién está ahorita. Nomás me sale Elsa Aguirre, pero no me sale quién.
2: Ah, mira, pues quizás nada más fue debut y despedida de las reinas. Uh-huh.
1: A ver. Sigue con
2: nada, bueno, aunque tradicionalmente nació para conmemorar a los trabajadores de las estaciones de radio y canales de televisión, hoy en día la celebración abarca también a los profesionales de la voz en plataformas digitales, podcast y la internet, quienes mantienen viva la conexión directa con sus audiencias. El primer locutor de la radio en México fue el ingeniero regiomontano Constantino de Tarnava. El 27 de octubre del 21, en la ciudad de Monterrey, él encendió un transmisor casero y operó la estación experimental TND. Él mismo fungió como el primer conductor, técnico y animador de la radio en el país, adelantándose por unos meses las primeras transmisiones formales de la Ciudad de México.
1: ¡Oh! El Constantinopla. No, Constantino de Tarnava, el ingeniero.
2: Así es. Uh-huh. Carlos Pickering Jurado es considerado el primer locutor certificado. Y él también es una de las figuras pioneras que sentó las bases gremiales de la locución en México. Luchó por la organización del gremio y cofundó la Asociación Nacional de Locutores de México en el 51. Y en su honor, la medalla máxima a la trayectoria de 50 años lleva su nombre.
1: ¿Qué diría el ingeniero Constantino de Tarnava de este programa? ¿Qué pensaría el ingeniero Constantino, el primer locutor en el país?
2: Eso que estás pensando, eso pensaría.
1: Ah, ¿no? Que es una chingonería entonces, sí, muy bien, gracias ingeniero, donde quiera que esté.
2: Ok, antiguamente las políticas de radiofusión exigían que los locutores hablaban en un español completamente neutro. Estaba estrictamente prohibido usar modismos locales o acentos regionales para mantener una uniformidad en todo el país.
1: Sí, pues de hecho, ¿quién fue? Itzel Ortuño, digo, no estaba haciendo televisión, no radio en ese tiempo.
2: Educó tú.
1: Pero educó mi voz, o sea, educó
2: y
1: mi
2: tu
1: voz.
2: Tu dicción.
1: Y mi dicción, o sea, así era de es. Quítate acentos, entonces no tenía que tener como el acento tan golpeado norteño, pero aquí ya en radio creo que sí lo hemos hecho más como yo.
2: Así es. Otra cosita, el examen de la licencia. Durante gran parte del siglo XX, para ser locutor profesional en México se requería de una licencia oficial del Estado. El examen era tan estricto en gramática, cultura general y dicción que muchos aspirantes reprobaban varias veces antes de conseguirla.
1: Ay, sí, yo conozco a varios que hicieron ese examen. Estoy viendo uno en este momento. Ahí está. Vamos a checar, está levantando la mano.
3: A dos.
1: Está viendo el señor acá también. Y yo no hice ese examen porque tengo la carrera de ciencias de la comunicación que me avala como que puedo operar una cabina de radio.
2: Exactamente.
1: Y que puedo ser locutor.
2: Con la reforma de la Ley Federal de Telecomunicadores y Radiofusión, el gobierno mexicano eliminó de forma definitiva la obligatoriedad del certificado. Así que ahora cualquier persona con talento y una oportunidad en un medio puede ejercer libremente la profesión. No obstante, dado que las empresas y estaciones comerciales siguen buscando altos estándares de calidad, la profesión se consigue ahora mediante estudios universitarios, licenciaturas en ciencias de la comunicación o periodismo, certificaciones privadas, talleres, diplomados, cursos especializados en locución comercial, doblaje o conducción que ofrecen instituciones con gran reputación.
1: ¿Qué dijiste de talento? ¿Cómo venía?
2: Cualquier persona con talento y una oportunidad.
1: Ahí está el pedo, hombre. ¡Chinga!

0: Sí, nosotros ¿ves por qué no te mencionan?
1: No, a mí no me mencionan. No, sí me mencionan algunos, pero...
2: Con que no me recuerden, todo está bien, ¿eh?
1: Exactamente, con que no recuerdan a mi mamá, güey, todo está, está chingazo. Pero bueno, seguimos.
2: Ok, bueno, ahora nos vamos aquí a nuestra querida ciudad y puerto de Ensenada.
1: ¡Eso!
2: Aunque oficialmente la XEPF se reconoce como la pionera, que fue inaugurada en septiembre de 1941 por Luis Enrique Enciso Clark, los historiadores locales descubrieron que en el 34, un hombre llamado Manuel Chávez intentó transmitir desde el Hotel Comercial de Ensenada. El gobierno casi le frena el proyecto porque una regla de la época prohibía instalar estaciones de más de 12 watts dentro de la ciudad. Tras esas pruebas operó por muy poco tiempo la XEAN, pero desapareció rápido debido a los altos costos, dejando el camino libre para el éxito definitivo de la PF.
1: ¿Qué será que te lo hayan querido frenar?
2: Es que antes no se podía dentro de, pues no, de la ciudad, ¿no? Uh-huh. En la historia de la radio ensenadense también destaca de forma muy especial la señora Leonor Teresa Martínez Obando, mejor conocida por los radioescuchas y sus colegas como Clarisa. En los círculos de locución de Baja California se le recuerda con enorme orgullo porque se convirtió en la primera mujer en obtener una licencia de locutora en toda América Latina.
1: Ah, nice. Nice, okay. Historia pura aquí, local.
2: Y hablando de los locutores que escuchábamos, ¿no? Y que han dejado un gran legado.
1: Marta Elena Cantuano,
2: hoy,
1: ¿no? Dijimos, fíjate,
2: también. En este programa, Jano Barbosa al aire, recordamos con el corazón a una leyenda de nuestra radiofusión, don Luis Mario Lamadrid.
1: ¿Cómo Moreno? No, don Luis Mario Lamadrid, tremendo esa voz. Tremenda la voz de don
2: Él obtuvo
1: Luis
2: su licencia de locutor allá por mayo de 1954. Se dice fácil, pero fueron 67 años de trayectoria ininterrumpida. Casi 7 décadas siendo la voz que nos despertaba, que nos informaba en la televisión y que nos acompañaba a través de frecuencias inolvidables como la XEWS, entre no, otras más.
1: No sabía que habías estudiado, mija. No mames, sí estudié, o sea, yo lo he dicho mil veces. Tengo título, o sea, también.
2: Está titulado.
1: Estoy titulado, ¿sí? Chingada madre, eres la mera, sí, soy la mera riata del pueblo, lo he dicho mil veces, pero... Sí, tengo título de licenciado en ciencias de la comunicación y todo el pedo. Pero sí soy, sí, o sea, sí tengo carrera. O sea, no nada más soy un pendejo, o sea, soy un pendejo titulado. cabe señalar. Pero bueno, ¿qué más, mamá?
2: Ok, pues, para finalizar. Don Luis no solo hablaba frente a un micrófono, él educaba, unía al puerto y dignificaba esta profesión. Aunque él ya no está físicamente... Su eco sigue vibrando en cada rincón de Baja California, su legado sigue al aire.
1: Exactamente. También, ¿sabes quién? No hemos recordado a don Luis Martínez.
2: Don Luis Martínez,
1: don
2: claro
1: Don Luis
2: sí.
1: Martínez también.
2: Luis Martínez Campos. Exactamente. Así es.
1: Yeah. Luis Martínez, uh-huh. Que todavía me lo tienen chambeando en unas estaciones, ponen comerciales con la misma voz del señor.
2: Sí.
0: Ah, no, me hubiera asustado. Sí, no, güey.
1: Sí, o sea, el señor sigue chambeando. Pero sí, leyenda. Saludos sí, al buen Omar.
2: Omar Martínez, claro que sí,
1: su hijo, que estimo bastante. Pero sí, don Luis Martínez también
2: era
1: es de esas
2: la
1: voces.
2: La voz institucional de alguna mueblería, yo lo recuerdo
1: farmacia,
2: perfecto.
1: También de farmacia, sí. Otra de las voces.
0: Pero ya no existe esa mueblería, ¿eh?
2: No, ya no.
1: Entonces, ¿te puedes decir cómo se llama?
0: Mueblería La Popular.
2: Así
0: la
2: es. Popular,
1: sí.
0: Con los distinguidos sonidos Marán.
2: Los Marans, claro que sí.
1: Otra de las voces también que marcaron al puerto, ¿no? Don Luis Martínez, don Luis Lamadrid. ¿Es Lamadrid la voz de don Luis Lamadrid? No mames, esa sí era voz.
0: Está alguien que se nos... Bueno, al menos a mí se me escapaba, Tomás Lucero Zamora. Tomás Lucero Zamora. Okay, con los Cachorros Madrugadores. Uy, güey. No podía salir sin escuchar mi cuento.
1: Ustedes son de ahí del SAIS, ¿no? Son de la camada. ¿Qué pasó? Felicidades, perritos. El título es de Temu. No, ¿cuál de Temu? No mames. No, estudié.
2: Sí, yo. Doy fe de ello.
1: Cada más.
2: Por ahí hace poco me enseñó una foto de cuando fuimos a tu acto académico.
1: Porque fue un 7 de septiembre mi acto académico.
2: Sí, salió hace poquito.
1: Chale.
2: Les recuerdo.
1: Ya, tengo 11 años de haberme graduado de la universidad. 11 años que me gradué de...
2: Aunque lo pongan en duda.
1: Así es, y bendito Dios, 15 años de carrera.

0: y 4 años en radio, de esos 15, 4 años en radio. Muy bien, mamá, qué bonito es recordar a grandes locutores de esta ciudad, grandes locutores del pueblo, sí, del país, la maestra Marta de Baile, ¿no? Mi amiga personal.
1: Fernanda Familiar.
0: Fernanda Familiar, uh-huh. Charo Fernández, los cornetos, o sea, sí, Eduardo, claro. y el Estaca, brutales, Mariano Osorio, también es de esos locutores que tienen muchísimos años acá. El Mamucho Padilla de
2: la... mi entrañable.
0: Tu entrañable amigo que ya pudieras haber conocido y no quieres ir conmigo.
1: El señor Aguilera, que acompañó a Chabelo muchos años.
0: Sí, cómo no, también es locutor el señor Aguilera.
2: Alberto se llama, ¿no? Alberto Aguilera también.
0: ¿Qué Alberto?
2: Sí, no, oye, no podía dejar pasar a mi ex suegro. Descanse en paz, Felipe Domínguez, el Pollo Vaquero.
0: También.
2: Y su hijo, el Pollito, Sebastián, ambos ya en el cielo. También, ¿qué?
0: ¿Qué estás diciendo tú? ¿Qué? ¿Quién?
1: Nada. Me acordé también.
0: Dijo caca.
1: De un ex suegro.
0: Dijo caca. Bueno, a todos.
1: Paz, descanse.
0: Y también. Cada uno de ellos, feliz día del locutor.
1: Feliz día.
0: Voy a rola.
1: Especialmente a mi locutor favorito que tengo aquí enfrente.
0: El Chino Rodríguez.
1: Claro que
0: felicidad.
1: Sí.
0: No.
3: Mi canción.
0: Ah, ¿cuál canción es?
1: Su canción.
0: ¿Cuál? ¿Cuál? Si no, yo voy con otra canción.
4: ¡Laco!
0: No, ¿por qué? ¿Te parece bien si ponemos algo de Maná? No, cierto,
1: no por favor. Cierto, ni de los Temerarios, ¿eh?
0: No es cierto. Dije que no es cierto. Radio con Robbie Williams.
1: Ándale, me parece perfecto.
0: Muy bien.
1: ¿Verdad?
0: De este lunes al otro.
1: Ajá, iba a decir hasta el próximo lunes, pero no.
0: Estamos de vacaciones todos. Todos estamos de vacaciones.
1: Todos vacaciones.
0: ¡Al regresar! Bueno, tú no. ¡Al regresar! Ah, pero tú sí te vas de vacaciones y yo me quedo haciendo el programa. Ahora me toca a mí. ¡Porque me toca a mí! al regresar, Laila Ortiz con El Mundo Según Laila, Radio, Robbie Williams a través de los 40, ¿quieren que hable como locutor bien? Radio, Robbie Williams a través de los 40, la radio de los conciertos.

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0: Te dije que era rápido. 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
1: Una laguna, chino. Un ritmo. Laila Ortiz. ¡Feliz día de la locutora, Laila Ortiz!
3: Hola.
1: Laila Ortiz, que ahorita te mencioné.
4: Ay, ¿tú qué escuchabas?
1: Tuyo. Huevos Díaz, Laila Ortiz. Laila Ortiz, yo nomás porque cuando me mudé de la casa de mi mamá y que está sacando todas las cosas y todo el pedo, no encontré una libreta que tenía tu autógrafo, ¿sabías?
4: No es cierto.
1: Te lo juro, pero no la encontré.
4: Ay, qué cosa linda.
1: Yo tenía una libreta.
4: ¿Un autógrafo?
1: Sí,
4: ay, hija, no eres lo máximo.
1: Te lo juro. Fui al gigante, porque ya no existe el gigante. Gigante Transpeninsular. Ajá. Ahí fueron a hacer una transmisión tú y Alfredo y fui y me firmaron una libreta.
4: Ay, qué preciosura.
1: Tú, Alfredo y Luis.
4: Mira nomás.
1: Ustedes me hicieron me hicieron un autógrafo en mi libreta. De
4: el único control remoto que hice.
1: Yo creo.
4: Fue el único, de verdad. Lo es.
1: O sea, sí, pero.
4: El único.
1: Entonces, si ubicas a la fecha.
4: Día, sí, claro. Fue el único control remoto que yo realicé.
1: En Gigante Transpeninsular. Pues iba iniciando la estación,
4: sí,
1: básicamente.
4: Claro, por supuesto.
1: Y el señor X, tú y don Fulge, me dieron un autógrafo en mi libreta de.
4: ¡Ay, qué cosa linda!
1: Porque yo quería salir en la radio. Yo quería tener. ¡Y ver más! ¡Ver más! ¡Qué bonito! El mundo según Laila va a arrancar en este momento. ¿Cómo estás, Laila Ortiz? ¿Cómo estuvo tu fin de semana?
4: Excelente. Excelente. ¿Cómo? Ya no hizo tanto calor, entonces estuvo muy chido. Me fui a tirar a un camastro a broncearme y a ponerme más morena todavía.
1: ¡Más!
4: A meterme a la alberquita, ya sabes, tostoncitos y muy padre.
1: Oh, ¿drinksito?
4: Sí, drinksito.
1: ¿Qué fue de drinksito?
4: Cervecita.
1: Cervecita, bien. Bien,
4: estuvo muy lindo.
1: Sábado me chingué un mezcalito, una bebida con mezcal que sabe excelente. Hace
4: sí,
1: mucho
4: las
1: no
4: mezcalitas son los son lo máximo.
1: Ay, me encanta el mezcal. Pero bueno, me callo yo la boca. Damas y caballeros, iniciamos el mundo según Laila.
4: Qué buen fondo. Me encanta porque yo sola me chuleo los fondos.
1: No, ¿verdad? Aparte, ¿sabes qué? Tú y Metric son uno mismo ya.
4: Sí, claro, Metric me encanta. Ya, en este perfil amamos a Metric.
1: Exactamente.
4: Ok, bueno, vamos a hablar de un día como hoy, pero del año de 1814, nace el texto que terminaría siendo The Star Spangled Banner. ¿Qué es? ¿De qué estoy hablando? Bueno, Francis Scott Key escribió el poema Defense of the Fort McHenry, después de presenciar el bombardeo británico sobre Fort McHenry. Décadas después, en el año de 1931, se convertiría oficialmente en el himno nacional estadounidense. Y aparte, tiene un montón de cosas súper deliciosas, o sea, y muy interesantes, hablando del himno nacional, ¿sabes? Porque la historia se vuelve muy interesante. Francis Scott Key fue propietario de personas esclavizadas. Okay. Sin embargo, él era abogado. Ajá, y aparte apoyaba a las personas para que obtuvieran su libertad. Pero también apoyaba
1: a
4: los esclavistas, sí. O sea, como que era como abogado del diablo, ¿sabes? Como que iba con ellos dos. Sin embargo, o sea, él estuvo en esa gran batalla y todo lo que le sucedió después hizo un poema. En septiembre de 1814, durante la guerra de 1812 entre Estados Unidos y Gran Bretaña, el abogado estadounidense Francis Scott Key se encontraba cerca de Baltimore. Había abordado un barco británico para negociar la liberación de un médico estadounidense que estaba prisionero. Consiguieron la liberación, pero Key había escuchado información militar sensible, así que los británicos no le permitieron regresar de manera inmediata. La noche del 13 al 14 de septiembre, desde un barco en la bahía, Key presenció el brutal bombardeo británico contra Fort McHenry, que protegía a Baltimore. Durante aproximadamente unas 25 horas, los británicos lanzaron bombas y cohetes sobre el fuerte. Desde donde estaba Key podía ver destellos, explosiones y ocasionalmente la enorme bandera estadounidense que ondeaba sobre la fortaleza. Y aquí viene la imagen extraordinaria. El amanecer del 14 de septiembre de 1814, después de una noche entera de bombardeo, Key miró hacia Fort McHenry y descubrió que la bandera seguía ahí. Los británicos no habían conseguido tomar el fuerte. Esta imagen lo impresionó tanto que comenzó a escribir un poema llamado Defense of Fort McHenry. Su primera estrofa comenzaba preguntándose esencialmente, ¿puedes ver, a la luz del amanecer, aquello que orgullosamente contemplábamos al caer la tarde? De ahí proviene el famoso comienzo,
1: oh, say, can you see?
4: Ajá, ¿sabes? Y aparte aquí lo más interesante, se pone más interesante todavía. Hay un detalle maravilloso. Francis Scott Key no compuso la música. La melodía ya existía y procedía de To Anacreon in Heaven, que es una canción británica.
1: Ah, cabrón. Okay. Ajá, ah, bueno, pues,
4: del siglo XVII. Ajá, del siglo XVII, asociada a la Anacreotic Society de Londres. El poema de Key encajaba con esta melodía y comenzó a publicarse y a cantarse de esa manera. Y todavía más interesante, no se convirtió inmediatamente en el himno nacional. Durante más de un siglo fue una canción patriótica muy popular, especialmente vinculada al ejército y a la marina. Y no fue hasta el 3 de marzo de 1931 cuando el presidente Herbert Hoover firmó la ley que convirtió oficialmente The Star Spangled Banner en el himno nacional de los Estados Unidos.
1: Wow, no, yo realmente no sabía nada del himno de los Estados Unidos.
4: Ni la historia.
1: No, más bien la historia, la rola. Pues,
4: de cómo surge el himno. Y aparte, ajá, lo más interesante es que surge de un poema que se hace en base a una batalla entre los británicos y los estadounidenses, y la melodía es británica. Eso es irónico, ¿estás de acuerdo?
1: Irónico y no, porque, ajá, a ver, si querías una buena música para un himno nacional, creo que sí, ahí la ibas a encontrar en aquellos tiempos.
4: También ahorita.
1: Bueno, sí, también, pero estoy pensando en aquellos tiempos donde no, ahora sí que no había para más.
4: Exacto, ¿no? No había para dónde hacerse.
1: Ajá. Entonces, así tiene coherencia, pero la letra, o sea, sí, no tiene nada que ver con lo que estaban viviendo, ¿no? Ellos querían estar en su tierra de libertad, ¿no? De libres, ¿no? Es como dice la letra, on the land of the free and the home of the brave.
4: Y si te das cuenta, cuando escuchas el himno nacional, que tiene varias estrofas, pero no se cantan todas, al igual que el nuestro, uh-huh, es una canción de guerra. Pues claro, pues está basada básicamente, ¿no?, en este ataque, puesto donde Key escribe el poema después de ver a los estadounidenses resistir un ataque de los británicos y termina cantándose con la música de una canción londinense.
1: Bien, me gusta esa ironía.
4: A mí también. Y aparte, el dato es delicioso, ¿estás de acuerdo? Bueno, ¿qué vamos a escuchar? Vamos a escuchar a The Last Shadow Puppets, que es un proyecto paralelo formado por Alex Turner y por Miles Kane. ¿Quién es Alex Turner?
1: Alex Turner, ¿estás hablando del actor que también es actor o no? No, Alex Turner. No, Alex Turner, espérate.
4: Tú sabes quién
1: sí,
4: es.
1: Sí, sí, espérate. Fuck. Banda, es una banda.
4: Sí.
1: Es de. ¿Británica? Es británica. Espérate. Arctic Monkeys.
4: ¡Eso! Muy bien. Entonces, The Last Shadow Puppets es un proyecto paralelo formado por Alex Turner y Miles Kane.
1: Por eso soy locutor, maldita sea.
4: Y estos dos chicos se conocieron a mediados del 2000 cuando ambas bandas coincidían en festivales y giras y descubrieron que compartían obsesiones musicales muy distintas a las del rock indie que dominaba en ese entonces. Entonces, mientras muchos grupos miraban hacia el garage rock, ellos dos estaban escuchando a gente como Scott Walker, como a David Bowie, como a Jacques Brel y bandas sonoras de películas de los años 80. 60s y 70s. Por eso, este proyecto que ellos dos tienen suena sumamente cinematográfico, porque prácticamente fueron concebidos como una película sin imágenes. Y parece la banda sonora de un hombre elegante, por ejemplo, ¿no? Fumando mientras está en un tren con la mirada pensativa, viéndose el infinito. O sea, es muy estética, pues, ¿no? La gran mayoría de las canciones de este proyecto. Y justamente de ellos vamos a escuchar una mega rola, porque antes de que diga alguien, ¡ay, se parece a Arctic Monkeys! Pues sí, es Alex Turner, ¿sabes? Antes de que la gente me diga, ¿qué pusiste, Laila? Porque parece, parece Arctic Monkeys, pues no, no es Arctic Monkeys, es el mismísimo señor líder y vocalista de ellos mismos. Lo que vamos a escuchar a continuación es Sweet Dreams de The Shadow Puppets, aquí en El Mundo Según Laila.

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1: Todo, dímelo todo, Laila Ortiz.
2: Te lo cuento y te lo digo todo, lero, lero, ¿qué me importa?
1: Por favor, arroba Laila Ortiz Psicología.
2: ¡Oh, excelente! Bueno, un día como hoy muere Isadora Duncan. ¿Y quién fue Isadora Duncan?
1: ¿Quién?
2: Bueno, Isadora Duncan fue una de las precursoras de la danza moderna como la conocemos hoy en día. Isadora Duncan nació en San Francisco en el año 1877 y es considerada una de las grandes precursoras de la danza moderna. Su revolución fue bastante sencilla de explicar y radical para su época. Se negó a bailar como se suponía que debía de bailar una mujer. Y a finales del siglo XIX y a principios del XX, el ballet estaba dominado por una técnica muy codificada: zapatillas, corsés, posiciones precisas, disciplina corporal. Duncan hizo prácticamente lo contrario. Bailaba descalza, con túnicas ligeras inspiradas en la Grecia clásica, el cabello libre y en movimientos que partían de la respiración, el torso y la emoción. Ella concebía la danza como una expresión del alma. No quería que el cuerpo obedeciera una coreografía mecánicamente, quería que el movimiento naciera desde adentro. Y eso escandalizó. Sin embargo, también fascinó a toda Europa. Vivió y trabajó en ciudades como Londres, París, Berlín y Moscú y fundó escuelas y terminó convirtiéndose no solo en bailarina, sino en una especie de símbolo de la mujer independiente y anticonvencional. Defendía ideas muy adelantadas a su tiempo sobre el cuerpo femenino, el amor, la maternidad y la libertad sexual. Su vida privada, sin embargo, estuvo atravesada por la tragedia de una manera muy significativa. En 1913, sus dos hijos, Deirdre y Patrick, murieron en París en un accidente espantoso. El automóvil, este es un dato importante, el automóvil en el que estaban se precipitó al Sena. Duncan quedó devastada. Dos años después tuvo otro hijo, sin embargo murió poco después de nacer, y aún así continuó bailando. También tuvo una relación tormentosa con el poeta ruso Sergei Yesenin, muchísimo más joven que ella. Se casaron en 1922. Y un dato curioso aquí es que él no hablaba inglés y ella no hablaba ruso.
1: Ah, muy bien.
2: Ajá. Fue una relación intensa, turbulenta y breve. Yesenin regresó a Rusia y murió en el año de 1925. Y entonces llega el 14 de septiembre de 1927. Duncan estaba en Niza, Francia. Subió como pasajera en un automóvil deportivo descapotable. Llevaba uno de aquellos larguísimos pañuelos de seda que formaban parte de su imagen. Uh-huh. Y el automóvil arrancó. El pañuelo se enredó en una de las ruedas del eje del vehículo y la fuerza la lanzó violentamente fuera del vehículo y le provocó lesiones mortales en el cuello. Solamente tenía 50 años. La ironía es brutal. Una mujer que había convertido las telas flotantes en movimiento y la libertad corporal en parte de su identidad, terminó muriendo precisamente por una de esas telas.
1: ¡Guau! Wow. Uh-huh. Aquí estoy viendo la foto de
2: Isadora Duncan.
1: Isadora Duncan, justo. O sea, fue así.
2: Justo fue así. Entonces, ¿por qué Isadora Duncan ayudó a cambiar una idea fundamental? El cuerpo femenino podía moverse para expresarse y a sí mismo, y no simplemente para satisfacer las reglas estéticas que otros habían establecido. Y alguien que indudablemente rompió las reglas fue Amy Winehouse.
1: Completamente.
2: Pues hablando de dos mujeres extraordinarias, vamos a hablar de Amy Winehouse. Y bueno, ¿por qué Amy Winehouse es importante el día de hoy? Porque...
1: Por su voz.
2: Por su voz, claro, por supuesto, porque de cierta manera hizo algo fabuloso con la música, nos regresó a ese sonido áspero, crudo, totalmente orgánico. Un día como hoy nace Amy Winehouse. Un 14
1: la verdad,
2: de septiembre del año de 1983.
1: Dicen que el hubiera no existe, ¿no? Pero ¿qué artista nos perdimos con Amy Winehouse? Pero ¿qué leyenda nació después de la muerte de Amy Winehouse?
2: Que se une al club de los 27, ¿no?
1: Sí.
2: Muere justamente a los 27 años, como Jim Morrison, como Janis Joplin, como Kurt Cobain.
1: Como Valentín Elizalde. No es broma lo que estoy diciendo.
2: No, sí, Valentín Elizalde sí. También.
1: Es parte del club de los 27. Que siempre cuando menciono ese dato, la gente, ¡ah, no mames! No, es en serio.
2: Sí, es en serio.
1: Es en serio, sí, es parte del club de los 27, pero el pedo es que es local. Pero sí, es parte del club de los 27.
2: Es correcto. Bueno, conmemorando a estas mujeres maravillosas, vamos a escuchar a Amy Winehouse hoy, un día como hoy, que cumpliría años. Me and Mr. Jones, aquí en el mundo, según Laila.

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1: Ok, un día como hoy, del año 1982, a los 52 años, muere Grace Kelly.
2: Grace Kelly. Grace Kelly, a ver, pero...
1: Bueno, ella es accidente.